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Muy buenos días, amigos, amigas, ¿cómo estamos? Ya estamos hoy a martes, a 5 de mayo, con una mañana en Tripinti Valdemoro.

Ay, como tantas y tantas personas que nos vamos y a cualquier sitio, a lo desconocido, a veces con tal de perdernos un poco, ¿verdad que sí? Yo ya sé, yo sé, yo sí lo sé, que muchas veces nos vamos, nos perdemos y no queremos volver. ¿Por qué será? ¿Por qué será? ¿Por qué será? Bueno, ya sabéis que Radio Tinamar, que estamos emitiendo desde la zona centro de la isla y para el mundo, que nos podéis escuchar en cualquier lugar que os apetezca y que aquí vamos a estar contigo, como cada mañana. Intentando por todos los medios, bueno, pues iba a decir que sacudirnos un poco el polvo, porque claro, con toda la que está cayendo, y ya no hablo solo climatológicamente, hay tantas y tantas cosas que uno podría decir, pero que a veces es mejor callar. Así que nos vamos a mover un poquito con la música. Y nos vamos quitando así, ya sabes, ¿no? Quítate las amarras y lucha por la libertad. Que no el libertinaje, cuidado. Ustedes no me sigan el mismo ejemplo que están haciendo estos políticos, porque nos están dando un ejemplo, pero un ejemplo que me parece bochornoso. Es increíble, de verdad, la actitud, el comportamiento, las formas. Yo ya no sé ni cómo denominar cada es que es increíble, ¿no? No, es que no puedo, no sé cómo clasificar este tema, de verdad. Es que a uno ya se le escapa de las manos, porque nos ponemos a pensar que ellos tienen que ser la imagen, ¿no? La imagen de todos nosotros, la representación de los ciudadanos. Y resulta, ¡wow! Se parecen, y perdónenme por esta expresión, sin ofender, que no quiero ofender a nadie, parecen gallos de pelea. Dice, a ver quién puede más. Es como cuando subes en un ring a Dolph Ziggler y le dice, venga va, a ver quién se da más puñetazos. Pero es que no se dan cuenta que no somos bebés, que no somos niños, que nos estamos dando cuenta de todo lo que está sucediendo. Y hay algunas personas que parecen que con eso creen que se va la... No sé, como que... ¡Ay, aquí estoy yo! ¡Venga! ¡Venga! No pasa nada. Ah, eso... Al revés. Te tiran al suelo. La actitud y el comportamiento, las formas y demás, no se deben de perder nunca. Y más si me cuando estás... Cuando sabes perfectamente que te están viendo. Y es que ya, bueno, ni aunque te estén viendo ni aunque no te estén viendo, me da igual, tanto dentro como fuera, no se deben de perder las formas. Es un muy mal ejemplo, un ejemplo malísimo, malísimo hacia la ciudadanía. Bueno, el enfrentamiento que tuvieron el Montero y el otro, ¿cómo se llama? El Juanma ese del Andalucía. Buah, madre mía. Pero el hombre, la verdad que yo tengo que reconocer cuando las cosas no están iguales. Él muy educado, pero joroba, es que la Jesús, no te digo nada, como la actitud, esa actitud yo no sé de dónde. Es que me recordé, y perdónenme por mi expresión, a las poligoneras, y perdónenme porque no todo el mundo tiene palabras bonitas, pero hombre, cuando está uno en un cargo de esas características, debería de tener un mejor comportamiento, más finura, más respeto, más de saber estar, y no esa actitud de, ¡buah! Yo te avasallo, y no, al revés, no se consigue nada. El respeto, la educación y el saber estar. Para mí, al menos para mí, es lo que realmente hace a las personas en un momento dado. Sobre todo cuando tú tienes, cuando eres una representación de un sector y en el cual, bueno, pues te están viendo. Y con esa actitud creo que se pierden muchos puntos. Bueno, nosotros vamos a seguir avanzando, lo seguimos haciendo como cada día. Y que repartan suerte donde tengan que repartirla y que salgan lo que tengan que salir y que hagan lo que tengan que hacer. Porque al fin y al cabo, esté
o no este, el otro, el de más allá y el de la moto, nosotros nos quedamos sin combustible y paraditos totalmente hasta que los demás decidan a ver cómo va a estar el tema. ¿O no? Pues ya está. Bueno, pues vamos a seguir avanzando. Como bien decía, nos vamos ahora mismo ya de inmediato pues con unos consejitos y ya seguimos avanzando, lo seguimos haciendo con la música y como no también, por supuesto, vamos a ver a quién tenemos que felicitar en el día de hoy. Ya sabes que hoy es martes 5 de mayo y que estás precisamente sintonizando Radio Dinamarca Canarias con tu despertador canario.

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1: Bueno, pues ya estamos de vuelta y precisamente con la música preparada, el Santoral preparado, y nos ponemos en marcha a ver cómo suena.

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1: Bueno, pues vamos a seguir avanzando. Como bien decía, ya tengo por aquí el santoral para felicitar a esas personas que en el día de hoy vais a celebrar vuestra onomástica y, por supuesto, más cositas. Hoy tenemos que felicitar a San Hilario de Arles, vida y pontificado. Bueno, pues San Hilario, vamos a conocer un poquito más de Arles. Nació hacia el año 403 en la región de Lorena, en la actual Francia. Desde joven, bueno, pues mostró una inclinación profunda hacia la vida espiritual, por lo que se unió al famoso monasterio de Leriens, donde fue discípulo de San Honorato, cuando este fue, bueno, pues elegido obispo de Arles. Hilario lo acompañó y tras su muerte, fue elegido su sucesor. A pesar de su juventud, demostró ser un pastor dedicado, austero y enérgico. Como obispo, bueno, pues vivió con una disciplina monástica rigurosa, rechazando los lujos y llevando una vida de oración, ayuno y servicio. Promovió la formación del clero, fortaleció la vida comunitaria y fomentó el monacato como precisamente cuando de renovación espiritual. Su visión pastoral lo llevó a asumir una función de liderazgo entre las diócesis de la Galia, actuando como si su sede fuera la metropolitana. Con esta autoridad llegó incluso a deponer a obispos que consideraba dignos o indignos, mejor dicho, lo que generó tensiones con Roma, aunque su intención, bueno, pues era siempre servir la unidad y pureza de la Iglesia. Sobre su canonización y legado podemos decir que Hilario fue venerado como santo poco tiempo después de su muerte, en una época en la que el culto a los santos se basaba en la aclamación popular y el testimonio de la comunidad local. No hubo, bueno, pues una canonización formal, ya que el proceso institucionalizado pues no existía todavía en el siglo V. Aún así, su nombre fue incluido en el martirologio romano y su memoria litúrgica se fijó para el día 5 de mayo. Su legado se vincula, bueno, pues estrechamente con la figura del obispo como pastor humilde, reformador y guía espiritual. Fue un pionero en la vinculación del ideal monástico con el servicio episcopal, y muchos lo consideran un ejemplo para los obispos que buscan renovar su diócesis con espíritu evangélico. Su vida encarna el equilibrio entre firmeza doctrinal, austeridad personal y caridad pastoral, y por eso ha sido recordado a lo largo de los siglos como un hombre de Dios profundamente comprometido con su pueblo.
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1: Vamos a conocer un poco más sobre San Hilario y vamos a hablar del exilio y muerte, donde precisamente el impulso reformador de Hilario encontró un serio obstáculo cuando el Papa León I, el Magno, lo reprendió por haber usurpado funciones que correspondían exclusivamente a la autoridad papal. En particular, bueno, pues Roma no aprobó que Hilario depusiera obispos de otras diócesis sin permiso de la Santa Fe, por lo que el Papa le retiró el título de primado y limitó su jurisdicción a la diócesis de Arles. Aunque este acto fue visto como una humillación, Hilario pues no reaccionó con rebeldía, sino que aceptó la decisión con obediencia y humildad. No se le impuso un exilio formal, pero sí autoridad quedó reducida, fue, bueno, pues marginado de las decisiones eclesiásticas de mayor alcance. Aún así, bueno, pues continuó con su misión local en Arles hasta su muerte, que ocurrió en el año 449. Murió en paz, rodeado de la estima de su pueblo, que lo consideraba, bueno, pues un verdadero santo. Su final fue el de un pastor entregado que supo aceptar las correcciones con espíritu cristiano y que permaneció fiel a la Iglesia hasta el último instante.

0: Bueno, y también vamos a felicitar, aparte de Hilario, tenemos que felicitar a San Ángel de Sicilia, presbítero carmelita y mártir nacido en Palestina, que fue uno de los primeros miembros de la Orden del Carmen y murió asesinado en Licata, Sicilia, en 1226, por predicar, bueno, pues contra los vicios de la sociedad local. También vamos a felicitar a San sacerdote de Limoges, obispo del siglo VIII, en Limoges, Francia. Anteriormente fue monje y abad y al final de su vida regresó a la vida monástica. Tenemos también a Crescendiana, mártir también cristiana, a Beato Nuncio Sulpicio, joven laico italiano del siglo XIX, que a pesar de sufrir una enfermedad dolorosa, mostró una profunda fe y alegría, consolando a otros también enfermos.
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0: Bueno, pues hasta aquí el santoral, que felicitamos a todas estas personas que he nombrado, y también lo hacemos extensivo, como siempre lo hacemos, a los que cumplen años, celebran su aniversario y divorcio. Y la música que no nos puede faltar para todos y cada una de estas personas que nos están escuchando desde cualquier lugar del mundo, porque Radio Tinamar se escucha donde tú quieras, porque a través de las diferentes redes sociales puedes estar conectado con nosotros. En especial, bueno, pues yo tengo que decir que hay una persona que precisamente nos escucha desde un lugar muy lejano de aquí, pero no por ello no se dejó el corazón, como que dice, como bien decimos siempre, estemos donde estemos, siempre hay un hilito que nos une, y en este caso, bueno, pues el hilo ese puede ser también, como no, su pueblo, su Vega de San Mateo, sus gentes, su familia, y como no, Radio Tinamar. Este temita se va para Alemania. Bueno, para ti, caballero, que te marchaste para allá. Un saludo de parte de toda tu familia.

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1: Bueno, y seguimos avanzando. Después, como no, de esa felicitación que hemos realizado también, por supuesto, sobre el santoral, sobre también, como no, para esas personas que están fuera de su tierra y que se han tenido que marchar a otro sector. Bueno, pues que sepas, como bien decía antes, que nunca hay una lejanía tan grande como la que puede llegar a ser el olvido. Y si mientras que el olvido no exista, estaremos siempre unidos a través de ese hilito mágico que une a todos y cada uno de nosotros. Seguimos avanzando y, por supuesto, sin dejar música, pero tampoco sin dejar los consejitos que también son necesarios, debido a que, bueno, pues gracias a todas estas empresas también podemos seguir avanzando el día a día. 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Bueno, pues seguimos, como bien decía, unos consejos y volvemos enseguida. 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

En referencia a la inmigración, donde tres menores precisamente hospitalizados tras ser rescatados en un cayuco con 97 personas al sur de El Hierro, al parecer. Bueno, pues la embarcación con 47 mujeres y 20 niños a bordo había salido de Bajul 9 días antes y pidió auxilio por teléfono tras averiarse el motor 63 kilómetros precisamente de la isla. El salvamento marítimo, bueno, como bien decíamos, rescató precisamente ayer lunes a 97 migrantes que viajaban en un cayuco a unos 63 kilómetros al sur del Hierro. Entre los ocupantes figuran 47 mujeres y 20 menores, una cifra que incluye varios bebés y niños de corta edad. Tres de los menores tuvieron que ser trasladados al hospital de la isla para recibir atención médica una vez completado el desembarco. El resto del grupo permaneció bajo la supervisión de los servicios de emergencia desplegados en el puerto. La alerta se activó a las 16:24 horas cuando los propios ocupantes del cayuco lograron realizar una llamada telefónica para pedir auxilio. Según relataron, la embarcación arrastraba problemas con el motor y se encontraba a la deriva. La Salvamar Dishda fue la primera en llegar hasta su posición y proceder al rescate. En el operativo de búsqueda también, bueno, pues participaron el helicóptero Lemier 205 y la Salvamar Menkalinan, esta última desplazada desde Tenerife para reforzar, bueno, pues las labores de localización en alta mar. Ya en tierra firme, los migrantes se explicaron que habían zarpado 9 días antes desde Bajul, capital de Gambia, una travesía que supera los 1.600 kilómetros de navegación hasta el archipiélago. El grupo, bueno, pues está formado por ciudadanos de 3 nacionalidades distintas: Gambia, Senegal y

Bueno, y hablando un momentito sobre el tema este de este crucero, que al parecer venía con intenciones de venir a Canarias. Bueno, pues tenemos que aparecer esa enfermedad, ese virus, el antivirus en el crucero Ondius. Acuerdo que lo estuvimos hablando en el día de ayer. Bueno, pues la ONU se confirma pues un segundo caso y prepara la evacuación de los dos tripulantes con síntomas. Crece precisamente la alarma sanitaria ante un segundo caso positivo. Las autoridades coordinan una evacuación de emergencia mientras el buque permanece cerca de las costas africanas. España analiza precisamente escenarios entre la posible llegada del crucero con antivirus a Canarias. Bueno, pues supuestamente, según... A ver qué tenemos por aquí. Se me ha cortado la esta. Bueno, pues esto ya se lo comentaba en el día de ayer, precisamente. Y es que el antivirus, precisamente como bien les decía, pues la organización, exactamente la Organización Mundial de la Salud, ha confirmado pues un segundo, como bien decía, un segundo caso de antivirus y en el crucero de expedición a Ondius, retenido precisamente frente a las costas del Cabo Verde, mientras se activa un dispositivo sanitario internacional para la evacuación, como bien decía, urgente de varios afectados, y se investigan varios fallecimientos ocurridos durante la travesía. De hecho, se comentaba en el día de ayer, según se estaba informando, que al parecer era por el tema de los roedores y que, bueno, pues eso se podía contagiar pues a través del excremento de los roedores, del polvillo ese que se suelta o de ellos, o sea,

que puede ser que se hayan contagiado precisamente en ese sentido y que estaban intentando hacer una limpieza general en el barco para ver si conseguían encontrar, a ver si los roedores estaban por allí, yo qué sé. La cuestión es que cada vez tenemos un virus diferente. En esta ocasión producido por las ratas o los ratones, los roedores.

Precisamente de la guerra de Irán. Bueno, pues al parecer la flota de lanchas Mosquito de Irán desquicia a la mayor armada del mundo. La combinación de lanchas rápidas, minas, misiles y drones permite a Teherán aumentar la presión con una tecnología barata, pero de alto impacto militar. Esto ya no sabemos ni cómo va a terminar todo esto, pero aquí luego los que perdemos, como bien saben ustedes, son los ciudadanos.

Bueno, y por otro lado también, al parecer, un subfusil de guerra y 53 armas de fuego desmantelada, al parecer, una red de tráfico de armamento en Asturias. La investigación, al parecer, se inició en agosto de 2025 tras detectarse la presunta actividad delictiva de un individuo asentado en el barrio de La Viada, en Gijón. Bueno, pues al parecer la Policía Nacional ha detenido en Asturias a 5 personas como presuntas responsables de delitos de tráfico de armas, de depósito de armas también, depósito de arma de guerra, depósito de municiones, tenencia de explosiones y técnica ilícita de armas prohibidas. La actuación se enmarca en la denominada Operación Storanges, desarrollada por las Brigadas de Información de Oviedo y Gijón en coordinación con la Comisaría General de Información.

Y por otro lado también Semper cierra el túnel oscuro del cáncer y se encara con los extremos. Dice, no voy a participar en circos e insultos. El portavoz del PP reniega de los extremos en su regreso y asegura que la verdadera prioridad nacional es la vivienda. Bueno, pues al parecer, cito a Miguel Delibes, las cosas podrían haber sucedido de cualquier otra manera y sin embargo sucedieron así. 10 meses después, tapiado el túnel oscuro del cáncer, Borja Semper reapareció en la mañana de este martes en un desayuno informativo de Fórum Nueva Economía de Madrid, abarrotado en el salón del Fort Sansons por toda la parroquia del Partido Popular. Al parecer quiso el portavoz nacional, lo primero que dio fue dar las gracias a muchísima gente, a los profesionales de los medios, a mis adversarios políticos, añadió un matiz aperitivo de la arenga que traía escrita, por un afecto que si viviéramos en otros tiempos no debería ser señalado, y también a mis compañeros de partido, que llevo mucho tiempo queriendo agradecerles en público el afecto que me han dado, en privado y en público también. Fue Alberto Núñez Feijóo el encargado de presentar a Semper y reconoció Semper la extraordinaria talla personal de su jefe. Nunca olvidaré tu apoyo en estos meses. Trabajar a tu lado es un honor, pero contar con tu amistad y la de tu familia es una extraordinaria suerte. Que en mi alma se quedó. Al partir de ahí, bueno, pues su faena de vuelta ha venido a hablarles de esperanza en tiempos difíciles y de ilusión en tiempos convulsos, proclamó, observada la política en los últimos meses desde la barrera. Reconoció el portavoz popular una estupefacción renovada por su degradación normalizada en la rutina, pero convertida en un juego de sombras que busca distraer lo importante. Se rebeló al parecer contra la normalización de cosas que antaño eran impensables, aceptar el ataque sistemático a los jueces, la desaparición durante 5 días del presidente del gobierno a través de una carta de Twitter, el insulto dirigido su crítica a izquierda y derecha. Hemos normalizado el insulto. Hace 3 días el líder del tercer partido llamaba mierda al presidente del gobierno y un ministro del segundo partido decía que asco de me da este tío sobre el jefe de la oposición. Bueno, pues frente a Santiago Abascal y Óscar Puente sentenció el dirigente popular, yo me rebelo contra todo eso, y prometió, no voy a participar en circos, en insultos, en shows y en ningún show. Me rebelo ante las normas del juego que nos imponen los extremistas. Su manera de hacer política a mí no me interpela.

Bueno, pues esto es lo que la opinión del portavoz del PP, que después de un tiempo ha estado enfermo recuperándose de ese cáncer, bueno, pues vuelve a la barrera, ya no detrás, sino ya adelante, para enfrentarse a lo que realmente está sucediendo y que supuestamente, según él, no está de acuerdo, que es a la actitud, como bien yo decía esta mañana, una actitud, un comportamiento nefasto por parte de muchos, de todos ellos, que lo único que saben hacer es tirarse piedras y piedras y piedras unos a otros, pero que luego a la hora de la verdad, ¿qué es lo que resuelven? Pónganse y digan las cosas como son y todo por su nombre. No falten, porque el respeto se lo están faltando a todos los ciudadanos. Sí, señores, a todos los ciudadanos por su falta de honorabilidad, de comportamiento y de respeto hacia todos ellos. Bueno, pues seguimos avanzando. Una pincelada que hemos estado dando la información a nivel nacional, internacional y música que nos toca, ¿verdad que sí? Venga, vámonos con la música.

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2: 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Bueno, seguimos avanzando, lo seguimos haciendo, por supuesto, con la música, exactamente. Ahí va, ahí suena.
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2: 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Ahí vamos, venga, vamos. Mira que es un ritmo que realmente te incita, ¿verdad? Te incita a moverte, ¿a que sí?

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1: Ah, yo también me he ido. Ahí va. Que es, párate. Tengo yo por aquí. A mí se me salta todo. Bueno, vamos a seguir avanzando. Y tenía por aquí preparado una cosita, pero se me ha retirado. Dice, hasta luego, Luqui. Y yo digo, pues hasta luego. ¿Qué voy a hacer? Sé que no puede ser. Venga, unos consejitos, dos, tres, y volvemos enseguida. Vamos a ir haciéndolo de esta manera, así. Vamos repartiendo un poquito. Dos, tres, y volvemos enseguida. Uno, dos y tres, y volvemos otra vez. Ahí luego te comento una anécdota que me pasó ayer. A mí es que yo ya digo, cualquier día no te digo nada. Luego lo digo, venga, vamos con unos consejitos. Oye, no, tú te callas ahora, venga. Oh, por favor, que mira que ojo, es que no puede ser contigo ya. Oh, venga, vamos ya, venga.
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Bueno, pues ya estamos de vuelta. Yo estaba dejando que saliera, se escuchara totalmente este tema, porque aquí en Radio Tinamar ponemos música de todo tipo. Aquí no nos falta ningún ritmo que no haya sonado. De todo un poquito. Claro que sí, para ti, como te lo mereces todo, pues te lo damos. Bueno, vamos a seguir avanzando y vamos a dejando, como bien decíamos, luego seguiríamos con más información a nivel de nuestro archipiélago, porque también es importante conocer lo que sucede por aquí, porque también tenemos mucho que decir. No, hombre, no tanto. Ay, Dios mío. Vamos, aquí las aguas no están tan revueltas, aunque a mí yo siempre he dicho algo. Y creo que hasta el día de hoy nunca me he equivocado, ¿eh? El silencio, cuidado, que mata. Así que cuando no suena nada, ¡uff! Yo me pongo nerviosita. No, qué va, no me pongo nerviosa. Yo ya, como ya me conozco el panorama, pues yo ya digo, el silencio. Ya sé, ya habrá voces. Ya se escucharán los sonidos del agua. Es que los barrancos agua tienen, ¿eh? Últimamente más todavía. Bueno, pues ese ruidito se escuchará en algún momento dado. Cuando llegue ese momento se escuchará. Y todos veremos ahí por dónde sale, por dónde viene en esta ocasión la tormenta, la que procede a la calma. Bueno, vamos a seguir avanzando, como decía, nos vamos como no con un poquito de historia. Saben ustedes que a mí me encanta la historia, me gusta conocer, bueno, pues acontecimientos, tanto nacimiento como defunciones, que sucedieron pues días como precisamente en el día de hoy, estamos a 5 de mayo, y vamos a conocer varios acontecimientos que sucedieron, bueno, pues un 5 de mayo, y en este caso nos vamos a ir al año 2012, donde la central nuclear de Tomar apaga su último reactor en funcionamiento por primera vez en 42 años. Japón, bueno, pues no produce energía atómica comercial. El apagón nuclear a nivel nacional fue consecuencia del clima de preocupación tras el desastre del 11 de mayo del 2011, el accidente nuclear de Fukushima. Primero, bueno, pues por ley en Japón los reactores de este tipo de plantas energéticas pues deben de detenerse cada 13 meses por motivos de mantenimiento. Desde que el terremoto y tsunami asolaran la costa este de la isla, el gobierno dejó inhabilitados los reactores que debían apagarse por revisión. Situación que se mantuvo cuando le llegó el turno a la unidad Tomar y 3. El evento fue un hecho histórico. La opinión pública manifestó su deseo de abandonar la producción de electricidad a través de la fisión de uranio. En la actualidad, la sociedad japonesa ha cambiado su visión. En enero de 2026 comenzó la reapertura de la central nuclear de Kakiwaka-Zakaki y Karawa. Vaya nombres. Con una potencia superior a la de los 7 reactores nucleares que operan en España. Bueno, vamos con otro acontecimiento más. Es que me ha hecho gracia el nombre de cada uno de esos pueblos. Bueno, ¿qué vamos a hacer? Bueno, pues también un 5 de mayo. En este caso nos vamos a ir al año mil, no, no, perdón, nos vamos al año 2021. Carolina del Sur aprueba el fusilamiento como un método alternativo de la pena de muerte. El voto a favor de los legisladores de la Cámara de Representantes de Carolina del Sur aprobó la medida con el voto mayoritario, con la firma del gobernador de Henry Marmaswater. Morir a manos de un pelotón de fusilamiento era una realidad legal en el estado. No sería hasta el 7 de marzo de 2025 que Brown Sigmund, 67 años, sería el primer reo en ser ejecutado a tiros. El condenado fue sentenciado a muerte tras, en 2001, asesinar a los padres de su expareja. Aquí se practicó la ley del embudo, ojo por ojo y diente por diente.
Bueno, pues nos vamos a otro acontecimiento más que tenemos por aquí. Nos vamos al año 1992, donde el Parlamento de Crimea proclama la independencia de la península y convoca un referéndum en un reto a Ucrania. En 2004, la obra del artista español Pablo Ruiz Picasso, Garcón a la Pipe, bueno, pues supera todos los récords al ser adjudicada en 93 millones de dólares en subasta en Sonbenavit. Nos vamos al año 2009. El socialista Patxi López es elegido lehendakari, lo que le convierte en el primer jefe del gobierno no nacionalista del País Vasco. 2021, el estado de Carolina del Sur en Estados Unidos aprueba el fusilamiento como método alternativo de ejecución. 2022, los nacionalistas del Sinn Féin ganaban por primera vez las elecciones en Irlanda del Norte. 2023, la ONS pone fin a más de 3 años de emergencia internacional por la COVID-19. Seguimos con los nacimientos y vámonos al año 1943. Rafael Martos Rachel, cantante español. Ah, mira, Rafael Martos. Bueno, nos vamos al año 1952, donde nació Jordi Llopart, atleta español. 2003, Carlos Alcaraz, tenista español. Seguimos con las defunciones y tenemos en el año 1992 Jean-Claude Pascal, cantante y actor francés. 2010, Lucho Barrios, cantante de boleros peruano. 2018, José María Íñigo, periodista y presentador español. En 2024, César Luis Monetti, el flaco, futbolista y entrenador de fútbol argentino. Y ya finalizamos con fallecimientos en el año 2025, donde falleció José Ángel de la Casa, periodista deportivo español. Hoy celebramos el qué. Bueno, pues hoy es... Siguiente, que me voy aquí, que se me fue la... Hay veces que se me va y no se crean que es mentira, se me va el bifo y no sé dónde voy. A ver, ¿por qué? ¿A que no tengo? Ahí va, que no me viene. Ay, yo que quería, estaba buscando que se celebraba hoy. ¿Qué día? Pues no me viene, ¿no? Ah, sí, aquí lo tengo. Bueno, pues hoy 5 de mayo se celebra el Día Mundial de la Higiene de Manos. ¿Se acuerdan ustedes? Yo ayer, bueno, pues también se mencionaba precisamente porque con el tema de la pandemia, pues casi todo el mundo estaba lavándose las manos, higienizándose con los líquidos, no sé qué, no sé cuánto, pa. Hoy por hoy, ¿cuánta gente sigue la misma norma? Porque les puedo asegurar que virus los sigue habiendo por todos los sitios. Si no son de unos, es de otros. Y como hoy en día cada 2x3 salen virus diferentes, pues yo les digo lo mismo. Síganse lavándose las manos. Y mire, preparen un poquito de, como yo digo, de colonia, pero colonia fresquita, con un poquito de alcohol y demás, y la llevan siempre consigo para desinfectarse las manos de vez en cuando, y más si me cuando uno sale por ahí que no sabe ni lo que uno toca. Así que ya sabes, ¿vale? Venga, seguirse higienizándose. Ya se me trabó la lengua otra vez. Tengo la lengua trabada totalmente últimamente, yo no sé por qué, ¿eh? Como digo, siempre se me lenguó la traba y se me trabó la lengua. ¡Ay! No todo el mundo puede decir ese trabalenguas, ¿eh?

Y nada, vamos, que es que no hay nada que le podamos hacer a este coche que se le va por todos los lados. ¡Ay! Bueno, la anécdota que le conté, me dijeron ayer, suena el teléfono y lo coge y me dice, a la lima ya limó. Y yo digo, ¿y quién será? Y dice, será que me está cantando, a la lima ya limó, te vas a quedar soltera. Y yo le contesto, muchas gracias, me alegra que me lo diga porque la soguita no me la pongo yo, ni tú, ni nadie. Y me dice, ¿qué has dicho? Digo, lo que tú me has comentado, yo te he contestado. Y a la lima y al limón, que me voy a quedar soltera, pero si es lo que quiero, hombre, no te fastidies ahora. Yo que tengo unas amistades allá en la península que son muy ocurrentes, ¿no? Y a veces que... Le digo, mira que tienen ganas de ponerme una soga al cuello, ¿eh? Me cacho y la más serena, que no, hombre, que no quiero ninguna soga. Que luego me la quieren apretar y no, yo con lo agustito que se respira aquí sin nada de nada. Pero me hice muchas gracias, una anécdota que te os cuento porque quiero compartirla con vosotros en ese sentido. No, tampoco tiene nada del otro mundo, pero la verdad que me hice muchas gracias cuando me suena el teléfono y digo, dígame, y dice, a la lima y a limo te vas a quedar soltera. Y yo le digo, pues me alegra mucho porque la soga no me la coloco yo. Ay, Dios mío, qué risa. La verdad es que ayer me reí un montón. Pero bueno, es una anécdota que nos pasa, ¿no? Y que y las bromas que nos gastan nuestras amistades, que siempre cuando son buenas amistades, porque, a ver, las gracias a Dios todavía sigue habiendo buenas amistades. Y fíjense que yo tengo amistades de hace ya, buah, yo creo que más de 30 años, más. Porque la verdad, hay que reconocer que... cuando uno siempre está en buena línea y te permiten estar en buena línea, porque ¿a quién no te permite estar en buena línea? ¿A quién no les no permiten, bueno, pues que tú tengas una... seas diferente o distinta? Y es que yo reconozco, soy un poquito rara en el sentido de que yo soy yo y punto pelota y ya está y punto. Y a mí no me gusta que nadie me domine ni me manipule. Y entonces, bueno, pues yo voy y hago y salgo y entro y voy y vengo y subo y bajo y estoy y no estoy y así, cuando a mí me apetece. Es que me estoy riendo porque me acaban de enviar un ese también ahora mismo y bueno, pues me pasa lo mismo, ¿no? Esto es la cabose, que sí, que mi gente, ya sabe, tengo muchísimas personas y gracias a Dios cuento con buena gente, ¿no? Luego está los típicos, ¿no? Los interesados, los falsos, los hipócritas, los que se arriman a ti para utilizarte. Bueno, hay de todo en la Villa del Señor, ustedes lo saben, aquí no hay que andar con bobería, ni con tapujos, ni con tiritas, porque aquí todos llevamos una tirita en algún momento dado, ¿o no? Claro que sí, hombre, claro que sí, todos la llevamos. Pero bueno, como bien decimos siempre, mientras exista, mientras tengamos agua, nos duchamos todos los días y nos quitamos todo lo que nos eche. ¿Qué vamos a hacer? Bueno, vamos a seguir avanzando, Gloria, venga, ponte en tu sitio, Gloria, que te está haciendo... Es que yo le digo muchas veces, a mí el Bifo se me va en alguna ocasión y hasta que lo encuentro y lo vuelvo a recuperar, tardo un poquito, ¿eh? Pero bueno, ante todo, y eso sí lo saben ustedes y jamás y nunca, por mi parte, hasta día de hoy, nunca, jamás he faltado respeto a nadie. Y eso para mí es lo primordial cuando uno se pone delante de un micrófono, el respeto hacia las personas que están al otro lado. Y eso es lo primero que tenemos que tener en cuenta, la gente que estamos trabajando, que nos preparamos para estar en un medio de comunicación. No, esto es un andar por casa. La radio no es un andar por casa, la radio es un medio de comunicación al cual tienes que respetar y tienes que respetarlo al 100% para que ellos te respeten a ti. El medio es muy importante porque el que tiene un micrófono delante lo utiliza para su menester. Para mí eso no es medio comunicación, no es una radio. Es una forma de utilizar algo que puede llegar a algunas personas y que esas personas se lo pueden creer todo lo que quieran, pero que no es la realidad, no es lo que es la seriedad del medio de comunicación. En un medio hay programas de risa, de llanto, de consejos, de asesoramiento, hay programas de todo tipo. En el que yo estoy, un poquito de todo. El humor no nos falta, la música tampoco, los consejos, la información,
algo que realmente queremos ofrecerte, como por ejemplo que tenemos nuestro compañero Jorge Rivero con sus castillos en el aire, o bien con José Luis Ramos, que nos sustituye cuando no estamos. Te mando un saludo, José Luis, porque eres un puntal, y la verdad que agradecemos enormemente la sustitución que nos hace cada vez que no estamos. Y gente que viene y que colabora aquí, los de la tertulia, personas que de verdad creemos que son personas muy válidas, como el doctor que nos viene y nos habla y nos hace, da charlas que son inmejorables, gente seria, gente responsable, gente respetuosa, y es lo que procuramos que siga habiendo aquí en este medio de comunicación, que todas las personas que participan, que estén, que se van y vienen, que se vienen y luego se marchan y luego vuelven, siempre y cuando haya un respeto por el medio de comunicación, que son ustedes también los que están al otro lado escuchando, y también hacia esas empresas que confían en este medio, por ellos y por toda esta gente se merecen por mi parte un respeto. Y fuera bromas y fuera tonterías, yo directamente hago el tonto, me río, hablo, eso, pero siempre con el respeto que ustedes se merecen, y eso se lo puedo garantizar. Así que ya dicho eso, y habiéndome ido por la tangente y por el baile, ya lo he encontrado, me vuelvo a centrar y me voy con los sorteos que ayer se celebraron.

Bueno, pues tengo por aquí ya, ayer se celebró la sorteo de la Primitiva y también la Bono Loto. Y tengo, por ejemplo, la Primitiva, las extracciones fueron las siguientes, tenemos el 16, 17, 22, 33, 43, 45, el complementario 47, reintegro 2. Si has jugado al Joker, este es el código que ha salido premiado, 9.788.889, repito, código del Joker si has apostado o has jugado, 9.788.889. Y las mujeres, ole. Bueno, vámonos con la Bonoloto. Sí que se me va, me va. A ver, la Bonoloto tenemos los números extraídos siguientes: 5, 11, 24, 32, 46, 49. Complementario 17, reintegro 9. Ay, tenemos también ese sorteo que le dije yo el otro día que no sabía cuál era, el Eurodrans o Eurodrans de ayer lunes. Si usted ha jugado a este que no sé qué lo que es, bueno, pues yo se lo digo. Los números extraídos han sido el 12, 21, 27, 30, 34, 38. El sueño, pone aquí un número que se pone sueño, el 1. Pues tengo que preguntar yo cuando vaya a la administración a ver qué es este juego para yo poder saberlo y cuando lo esté nombrando, pues saber qué estoy nombrando. Porque vamos, ¿qué? Decirlo y no sé ni lo que es, no está bien. No, no, no, que no. Hay que saber muy bien lo que uno dice, ¿vale? Venga, pues vámonos ahora ya a conocer los sorteos de la 11 del día de ayer.

Bueno, pues tenemos el cupón diario del día de ayer. El número premiado ha sido para el 84.054 de la serie 034. En el cupón de mi día, la fecha premiada es el 7 de septiembre de 1946. Recupera lo jugado en el trébol el 10. En el triples de la 11, en su primer sorteo del día de hoy, premiado el número 942. Y en el Super 11, precisamente de hoy, a ser también el primer sorteo, el Super 11, ya saben que salen, se extraen 20 números y que de esos 20 números ustedes juegan las apuestas que usted quiere y tal, y si le coinciden 11, 10 o 9, pues tiene premio. Nah, felicidades para aquellos que hayan obtenido algún premio y ya saben, a disfrutarlo, ¿eh? Nuestra más sincera enhorabuena si así ha sido. Y si algo le toca, procure guardar un poquito. Exacto, para cuando no haya. Dice el refrán que el que guarda siempre tiene. El otro día me decían, Gloria, el que guarda siempre tiene, pero sí que hoy en día no hay nada para guardar. Digo, pues también tiene razón. Hoy para guardar, ¡oh! Al revés, yo creo que... Rebuscamos por toda la casa, cajones y de todo, si tenemos por ahí alguna monedita que... ¿A qué verdad? A que en algunas ocasiones usted, yo diga a usted que no, porque yo sé que muchos de todos nosotros, bueno, yo en los bolsos, el abrigo, en los cajones, me pongo a buscar si tengo alguna moneda, porque me faltaba una moneda. En serio, sí, bueno, eso nos ha pasado a la gran mayoría, ¿verdad que sí? Bueno, ya, claro que sí. Bueno, pues vamos a seguir avanzando. Música que tenemos por aquí. Vamos preparando también las noticias, el archipiélago, para saber qué es lo que ha sucedido, que no haya nombrado. Ya sabéis que estuvimos comentando sobre el tema de la migración, sobre el tema de ese crucero que supuestamente pues quería venir para Canarias. Algunas cosillas más que hemos dicho y que vamos a seguir avanzando, por supuesto.

0: Pues un poquito de todo en la mañana de hoy. Y por supuesto, vámonos también antes de comenzar la noticia, una pincelada, las noticias a nivel de archipiélago. Vamos directamente también, por supuesto, con unos consejitos rápidamente. Y estamos aquí de vuelta contigo, ¿vale?
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Ya estamos aquí, de vuelta. Ya estamos aquí, sí, sí, estamos contigo, que sí, que soy yo. Vamos a seguir avanzando y nos vamos precisamente como, ¿no?, como le decía, la información. Que eso sí que es cierto, que tenemos que darle una pequeña pincelada. Y es que hablamos de la policía. Aparece la jefa de la policía, dimite, aparecería, abre el relevo en medio de un fuerte pulso judicial y antes de la visita del Papa a Las Palmas. Salvo el recurso, bueno, pues a un candidato externo, en el ayuntamiento solo dos personas podrían asumir el cargo: Carlos Saavedra y Rosa Rodríguez. Al parecer, la policía local de Las Palmas precisamente vuelve a quedarse sin jefa por segunda vez en 6 años. El cuerpo de seguridad pierde a su máximo responsable si en 2019 el ayuntamiento capitalino destituyó al anterior jefe, Carlos Saavedra Brichis, en un cese que acaba de ser considerado ilegal precisamente por los tribunales. Ayer a mediodía, su sucesora, Carmen Delia Martín, presentaba su renuncia al cargo, según el municipio, hecho por el Ayuntamiento de Las Palmas a través de una nota de prensa oficial. El descabezamiento de la policía local se produce en un momento especialmente delicado, un mes antes de la visita del Papa León XIV a Las Palmas,

precisamente en un acto, bueno, pues que se configura como uno de los mayores retos logísticos de seguridad y movilidad al que se enfrenta el cuerpo policial en sus más de 160 años de vida. Seguimos avanzando con más noticias en la mañana de hoy.

Bueno, pues seguimos. Ayer comentaba, daba una pequeña pincelada sobre este tema, donde seis hombres armados custodiaban en alta mar el mayor alijo de cocaína de la historia intervenido en España. Al parecer, la Guardia Civil intercepta, como bien decíamos ayer, un carguero con hasta 45 toneladas ocultas tras un doble fondo soldado. Hay, por ejemplo, 23 detenidos y la Audiencia Nacional decidirá sobre su ingreso en prisión tras concluir el recuento. Al parecer, seis individuos armados protegían un cargamento de cocaína de dimensiones inéditas en España a bordo de un carguero interceptado por la Guardia Civil en aguas próximas al Sáhara Occidental, en una operación que apunta a convertirse en el mayor decomiso de droga de la historia. Los vigilantes encargados de la custodia directa del estupefaciente portaban al menos 3 fusiles y 3 pistolas semiautomáticas cuando los agentes llevaron a cabo el abordaje.

El tiempo Canarias parece que se queda al margen de las borrascas y la EMET avisa, no se trata de una estabilidad total, eso lo está diciendo. Al parecer nubes altas, posibles lloviznas, aisladas y viento con rachas intensas marcarán la jornada pese al ambiente tranquilo. Donde el tiempo, bueno, pues seguirá mostrando una cara mayoritariamente apacible, precisamente hoy martes en el archipiélago, aunque con algunos matices. Predominarán los cielos poco nubosos, alternando a ratos con intervalos de nubes altas que, de forma puntual, podrían dejar alguna precipitación débil y en zonas precisamente concretas. Las temperaturas apenas variarán, con máximas de unos 23 grados en Santa Cruz de Tenerife, 22 en Las Palmas de Gran Canaria, mientras que las mínimas, bueno, pues se situarán entre los 18 y los 19 grados. El viento soplará del nordeste con intensidad moderada, aunque durante la tarde podrá, registrar rachas fuertes en áreas costeras orientadas al noroeste y sureste de varias islas. En el mar dominarán también los vientos del nordeste oeste con marejadilla o marejada y mar de fondo del norte o noroeste cercana al metro de altura, configurando, bueno, pues un escenario tranquilo pero lejos de una estabilidad absoluta. Mañana comentaremos cómo va a estar el tiempo para el miércoles, precisamente para mañana miércoles y demás. Así que de momento lo que tenemos, y eso ya más o menos lo veíamos venir, ¿no? De que no hay ninguna tranquilidad que podamos decir que opaque el clima. Lo tenemos, pero bueno.

0: Bueno, y también aparecen pancartas contra el cierre de restaurantes en el frente marítimo de Puerto Rico. Al parecer, el ayuntamiento de Mogán ordena la clausura de El Pirata por no tener licencia y tras las denuncias de una vecina, su dueño lleva el caso a la fiscalía. Bueno, pues al parecer las pancartas vuelven a tomar la primera línea de la playa del paseo marítimo de Puerto Rico en Mogán. El propietario de varias de los locales, Pablo González, pues ha decidido escenificar la reivindicación de sus derechos y de sus trabajadores frente a las denuncias de una vecina que son las que han instado a actuar al ayuntamiento de Mogán y con ello a ordenar el cierre de otro de sus restaurantes, El Pirata, por carecer de la precipitada o la de la preceptiva, mejor dicho, licencia de apertura. El precinto, bueno, pues se hizo efectivo el pasado 4 de marzo del 2026, clausura que vino a sumarse a la del Gran Canaria, cerrando el verano 2023. Le quedan otros tres negocios en la misma zona, Atlántica, Venecia y Tiburón. Al parecer, el afectado, pues que los regenta a través de la entidad Duened y Miguel, SL ha decidido emprender acciones legales contra la ciudadana alemana y también contra la abogada que le han presentado reiteradas denuncias ante el ayuntamiento, la mayoría de ellas en protesta por la música en vivo que durante años promovió en sus locales este empresario y que así lo alegaba la denunciante. Supuestamente alteraron su derecho al descanso. Por lo pronto, González asegura que cortó la música el 8 de febrero pasado, porque fue ese día cuando despidió al músico que llevaba trabajando con él desde hacía 28 años y que fue el 15 cuando esta ciudadana lo volvió a denunciar ante el ayuntamiento, por lo que entiende que sus motivaciones no son otras, no las del ruido de la música.
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0: Bueno, pues esto es lo que hay. Yo no sé si al final quién tendrá o no quién tendrá razón. Bueno, el Papa que mueve, amistad del Papa mueve a 2.500 policías de la península y a 3.000 periodistas.
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0: Los médicos canarios desafían al gobierno regional. Estamos, dice, cansados de las buenas intenciones.

Bueno, pues seguimos avanzando y vamos dejando ya la noticia después de comentar esta que les voy a comentar ahora mismo. Al parecer, bueno, pues se engañó precisamente a un guardia civil con la excusa de que le iba a vender una moto y le dio una paliza. Esto sucedió en la aldea. Al parecer, citó a la gente que vino desde Tenerife en el barranco. El agresor aceptó una pena de 2 años, multa de 240 euros y 2.274 euros de indemnización. Hay que ver, la gente está un poquito más para allá que para acá, ¿eh?

Bueno, y vamos a ir ya preparando los diferentes signos del zodiaco para ver qué nos dicen en el día de hoy. Son las 10:35 de la mañana y se pasa el tiempo volando, ¿eh?

0: amor para siempre. Eso ya no sé yo si realmente es para siempre. El amor es para siempre. Bueno, no sé. Vamos a seguir avanzando. Yo me lo digo toda. Vamos a seguir avanzando. Unos consejitos y ya con los signos del zodiaco volvemos de inmediato. 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
0: Bueno, pues ya estamos de vuelta y vámonos ya, como bien decía, con los diferentes signos del zodiaco y la música, que vamos a seguir escuchando un poco más bachatitas, así romántica como ella misma, y nos va a acompañar precisamente para comentarte los diferentes signos del zodiaco en la mañana de hoy.

Y comenzamos contigo, Aries. Te dice para ti que no te precipites ni te dejes llevar por un exceso de optimismo, porque hoy tenderás a verlo todo de color rosa y la realidad no siempre será así. No te dejes dominar por tu carácter ardiente. Si quieres que hoy todo salga bien, tienes que ser algo más frío y tener los pies más en el suelo, sobre todo en los asuntos financieros, Aries. Para ti, Tauro, te dice que van a intentar hacerte una traición o jugarte una mala pasada en el trabajo o algún otro asunto mundano. Sin embargo, tú te vas a dar cuenta en el último momento o te van a avisar y gracias a eso podrás desbaratarlo todo y salir airoso del peligro. Es un día pues muy estresante o difícil, pero va a terminar con un gran alivio, Tauro. Todo lo que no te di, cada error que Seguimos con Géminis y te dice para ti que este va a ser un día complicado y de muchas sorpresas, aunque afortunadamente para bien. El principio, bueno, pues un problema pues muy grande relacionado con el trabajo, los asuntos financieros se abatirá sobre ti, pero luego, quizás al mismo tiempo y de un modo inesperado, encontrarás la solución o una gran ayuda y el éxito final, Géminis. Para ti, Cáncer, te dice que este día te traerá, bueno, pues una sorpresa pues muy favorable relacionada con los asuntos financieros o materiales. Alguna deuda que por fin la cobrarás de forma inesperada o un negocio que estaba parado o estaba quizás funcionando mal y de repente, bueno, pues los acontecimientos pues cambian para bien. Algo o alguien te va a sacar de un problema material, Cáncer. Continuamos con Leo y te dicen para ti que en estos últimos tiempos y sin que hubiera una razón sólida para ello, has tenido muchas dudas o inquietudes, así como una serie de temores o angustias infundadas, cuando en realidad los astros cada vez están en posiciones más favorables para ti. Y esta misma semana, pues quizás hoy mismo te sucederá algo pues muy afortunado, Leo. Pero no pasó este amor. Para ti, Virgo, te dice que hoy te espera un día muy favorable para asuntos de carácter financiero o material. Te vas a encontrar muy inspirado y también podrás tomar excelentes decisiones o tocar las teclas adecuadas para que todo salga como deseas. Pero al mismo tiempo, también te encontrarás con ayudas que no esperabas. Un día favorable para el dinero, para ti, Virgo. ¿Cómo puedo respirar? Seguimos con Libra y te dicen que hoy las ilusiones o los impulsos podrían jugarte una mala pasada y volcar todas tus energías en un camino equivocado o de mayor dificultad. Aunque a ti te parezca que estás haciendo todo lo contrario, hoy más que nunca te interesa pensar antes de hacer las cosas. Va a ser un día de incansable actividad física e intelectual.

Continuamos con el signo de Escorpio y dice para ti que hoy vas a tener un día disparado y afortunado, especialmente en los asuntos materiales y en el trabajo en líneas generales en la semana. Bueno, pues actuarás de forma inteligente y constructiva, aunque también la suerte o alguna ayuda que no te esperabas va a estar contigo, Escorpio. Seguimos con Sagitario. Para ti te dicen que llega un importante éxito merecido, pero que no te esperabas en estos momentos, sino que algo bueno pues más adelante. La influencia de la luna pues va a disponer las cosas de forma muy positivas para ti. Será un día de sueños realizados en lo material o lo personal para ti, Sagitario. Capricornio te dice lo siguiente para ti. Debido a la influencia dominante de Marte, hoy tendrás una mayor disposición a sacar los pies del tiesto y mostrarte algo más conflictivo o reivindicativo de lo habitual. Sin embargo, bueno, pues si lo haces, pues sería un gran error, porque en realidad hoy el éxito o el camino acertado estará muy, quizás mucho más del lado diplomático. Pues mira, no lo olvides, sigue siendo diplomático, Capricornio. Para ti, Acuario, te comenta que hoy, a partir de hoy, también la vida comenzará a hacerse justicia sobre muchas adversidades e injusticias que has, tenido que sufrir a lo largo de meses o incluso años del pasado. Van a llegar a tu vida cambios favorables que no esperabas, y aún que no te sea quizás fácil creerlo, el destino te devolverá con creces lo que tú hiciste por los demás, Acuario. Para ti, Piscis, te dice que este día te será especialmente favorable para viajar o también para recibir a alguien que venga desde muy lejos, ya sea por motivos de trabajo o de carácter personal. También será un día muy bueno para tomar iniciativas, especialmente en el trabajo o los asuntos financieros. Es hora de abrir nuevos caminos y ponerte en marcha, Piscis.

0: Bueno, pues seguimos avanzando y la música que nos va a seguir acompañando, por supuesto, hoy precisamente ya con la compañía de nuestro compañero Jorge Rivero, que estará aquí en unos momentos y ya tomará, bueno, pues los mandos de la nave que yo dejo directamente para que las coja él. No tengo por aquí ya alguna reflexión. La reflexión precisamente que dará este punto y final a lo que es el despertador canario, pero sí, por supuesto, la continuidad, la programación aquí en Radio Tinamar Canarias. Muchas veces no entendemos el porqué de las cosas nos suceden, porque mira, cuando tengas que arrastrar alguna piedra del camino o recorrer, detente a contar quizás los kilómetros seguros en que hemos transitado juntos. Quizás cuando tengas que sanar algún momento de tristeza, medita en las horas de deleite y esperanza que te alimentan todos los días. Cuando tengas que preguntar por qué Dios ha creado las sombras de la noche, piensa en los millones de estrellas que las sombras te descubren y que son solo para ti. Cuando tengas que atravesar alguna dificultad del mundo, suma las bendiciones que ya posees y sentirás el corazón bautizado en el océano de la bondad de Dios. No pierdas tu fe entre las sombras del mundo, aunque tus pies estén sangrando. Camina siempre para el frente, cree y trabaja, porque a tu lado siempre va un ángel. Todo pasa y todo se renueva en la tierra. Eleva hoy entonces tu mirada y camina. Lucha, sí, porque hay que seguir luchando.
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0: Y lucha y sigue adelante. Aprende a adelantarte. Algunos días es posible que quizá la tempestad te amargue, o el corazón te atormente, o un ideal pues te aguijonee pues con la aflicción. Pero no te olvides que, ya sabes, Dios se disfraza pues muchas veces de problema para probarte, para enseñarte y para cuidarte. Ten fe y avanza siempre. Sigue adelante y ten siempre tú alma de pie. Vive plenamente el presente y disfruta de todo el camino, pues la meta no está al final del mismo, sino a cada paso que des. Tu felicidad depende de ti mismo o de ti misma. Fluye dentro y desde dentro, y puedes ser feliz en cualquier parte y a toda edad. Absorbe cada momento de tu vida con la pasión que se vive algo que se tiene solo por una vez. Envejecer es natural. La vida es maravillosa en todas sus etapas y nunca es demasiado tarde para empezar de nuevo. Rompe con la convencionalidad y toma las riendas de tu vida. Habrá quienes no te entiendan. Pues no necesitas que todo el mundo te apoye. Es más, precisas gente que te critique y te dé la espalda. Mira, de esa manera, ¿sí? De esa manera podrás moldear tu flexibilidad, tu humor y tu fortaleza. Recuerda que tú eres fuerte. Recuerda que tu felicidad nace de dentro y de adentro. Que no puedes, no debes depender de las circunstancias, porque estas son cambiantes. Comprende tu naturaleza, acéptala y pon de pie a tu alma. Acepta el desafío de vivir plenamente en tiempos turbulentos. Y si no hay una puerta de salida en la situación en que te encuentres, entonces rompe la pared y sigue adelante. Tú eres la persona que más amas a ti mismo, y es en ese contexto de amor y respeto, toma la firmeza decisión de que jamás, jamás darte por vencido, porque tienes que seguir caminando, sonriendo. ¿Sabes por qué? Porque la vida es bella.

0: Bueno, pues hasta aquí, amigos y amigas, llegó precisamente nuestro despertador canario. Yo por mi parte espero haberles complacido, haberles acompañado, y ya voy dejando los mandos para quien viene a continuación, nuestro compañero Jorge Rivero. Les dejo con unos consejitos, un poco de música, hasta que ya nuestro compañero se incorpore. Ya sabéis que por mi parte lo que es más siempre os deseo, que tengáis un feliz y hermoso día. Inténtenlo porque merece la pena. Cada día es diferente y si uno se lo propone y apuesta por ello. Besitos. Chao. Hasta mañana. 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

Hola, ¿qué tal, amigos? Bienvenidos, bienvenidas, bien hallados, bien halladas. En este martes 6 de mayo 2026, aquí estamos en las mañanas de la radio dando continuidad al tiempo del despertador canario. Bueno, después de una semanita de relax, de descanso, con las pilas recargadas, retomamos el pulso. No en las mañanas de la radio, que siempre han continuado, sino un servidor compartiendo aquí micrófono con todos ustedes que así lo deseen en este tiempo que compartimos cada día. Y como siempre, Miguel Segura, que nos da la reunión de las felicitaciones. Señor Segura, muy buenos días.

0: Y ahí las mañanas hoy con el solito. Bueno, hemos tenido fin de semana soleado. Hoy también dice que a lo largo de la semana puede
1: hacer es
0: que perdamos el sol, pero a lo mejor viene una nubecilla con un alisio y unos aires en forma de coliflor y se lleva las nubes para las Azores y a Madeira. A saber. Lo importante es que estamos en el día a día, que hay un día precioso y un día fantástico para estar también en plena naturaleza. Y yo me alegro cuando les veo bien.

0: Esta mañana en una cola nos mandamos unas fotos en Las Palmas de Gran Canaria. Y el saludo cordial con los buenos días de nuestra Lucita. Hola, Lucita, me alegro cuando te veo bien, mi niña.
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0: Sea un día cargadito de felicidad. Buenos días, feliz martes. Miguel Viveros El Rosal, me alegro cuando te veo bien.

sonríele a la vida, disfruta cada instante, cada momento de este nuevo día. Feliz martes. Hola, buenos días, Jorge. Saludos a Pascual de parte de mi papi mío. Buen día, abrazo. Saluditos también para mi tía Marga, que ya tengo enganchada Radio Tinamar. Ja, ja, ja. Bienvenido de nuevo, que ya se te lleva de menos, y sobre todo mi padre. Todos los días preguntaba, ¿hoy viene Jorge? Un abrazo, buen día. Inés, la hija del señor Damaso desde el barrio de Ariñez, que ya no tiene la sahariana, que ya está, señor Damaso. Sin guardarla, eso sí, porque esta semana puede venir otra vez el fresquito, pero de momento disfrutar del lindo día, señor Damaso, barrio de Ariñez. Me alegro cuando le veo bien.

0: Feliz día que el cielo te sonríe y la alegría inunde tu corazón. Anita Gil, me alegro cuando te veo bien, mi niña.
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2: Hola, Jorgito, buenos días. Bienvenido, cariño. ¿Qué tal? Me alegro que pasara una semanita relajado. ¿Qué hace falta, verdad? Pues nada, un saludito para todos los míos, todos los demás, todos los tuyos, para todas las amigas y a don Pascual, a tu padrino. ¿Y qué te puedo decir? Que bienvenido. Ya los hablaremos al mediodía.
0: Un saludito, Paquita Tenteniguada, me alegro cuando le veo.

0: Pico y pala, hasta hora de la mañana, 11 y 38 minutos de la mañana. Hay que recordar que hoy es martes, los martes en la mañana de la radio también tertuliaremos. Tiempo de tertulia, como viene siendo habitual, aquí en las mañanas de la radio, cada martes, Radio Tinamar Canaria.
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2: Hola, buenos días, don Jorge. Hoy es el cumpleaños de Ángel García, mi cuñado, y de mi hermana Carmen Delia. Si puede, porque yo tengo las canciones, pero como son dos personas, te mando la de Carmen o tú le pones el cumpleaños.

0: mi Cristina Yeray, para don Enrique y para toda la familia.
1: Como son dos personas hoy a felicitar, Tere, tienes toda la razón, Miguel Segura.

0: nuestra amiga vecina María del Rosario Lorenzo, que nos manda también por aquí un violín precioso con unas flores, y dice por aquí:
1: buenos días, Jorge. Gracias por...
0: A ver lo que nos dice por aquí María del Rosario Lorenzo con ese WhatsApp también.
1: Gracias por estar y gracias por ser como eres. No cambies, Capricornio, no cambies. No cambiamos. De verdad que le das una alegría a la radio que tú mismo no te lo crees. Pero es verdad lo que te digo, ¿eh? No sé por qué, pero bueno. Será que te queremos ya demasiado, ¿no? Un beso grande. Que Dios te bendiga mucho por donde quiera que andas. Y para todas las amigas, como dice Paquita, y para toda mi gente, todos y todos los que escuchan, todos. Los queremos a todos, gracias al Señor, que estamos, que tenemos un día bonito de sol. Y eso mismo. Que eso mismo. Bueno, hasta prontita entonces, besitos para todos.
0: Un besito, vecina María Rosario. Buen día, pico y pala. Gracias por esas palabras bonitas.

0: Hola, buenos días amigos, seguimos Pico y Pala, gracias por estar ahí. Anda, este es don Octavio Pulido de la huerta de Guaya y la vuelta de Antona. Señor Pulido, muy buenos días, Pico y Pala, gracias señor.
1: 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Voy con los muchachos pero están medio lendo.
0: Me manda una foto con una cogida de papas tremenda. Dice, buenos días, mañana papas nuevas en tienda, Finca La Atravesada. Gracias, espero que hayas disfrutado. Bienvenido, Víctor Dudaco. Pues ya mañana tiene papitas nuevas de la Finca Atravesada. Que saludamos, Víctor, Juani, Finca Atravesada, buenos días. Juan Carlos, Ulises, don Enrique, doña Julia, buenos días. Y todos los que están ahí en la agricultura. Los hermanos Denis, que estaban también hoy.

Y es que el día ayuda hoy a los que tienen producción agrícola, en este caso, pues poder también hoy recolectar pues la lechuga, los pimientos, recolectar pues las verduras y las papitas. Hoy el día ayuda para ello. Pico y pala.

0: Bueno, estamos con un besito, con una cosita, con un besito, pero también con cosas ricas, pero no son cosas ricas de comida. Hay cosas bonitas también en el día a día, en la gestión y en la gestión municipal también, ¿por qué no decirlo? Hoy en la capital de España, en Madrid, no está de vacaciones, no. La alcaldesa de San Mateo, Davinia Falcón, muy buenos días, alcaldesa.
1: Muy buenos días.
0: No de vacaciones, pero sí de celebraciones, por decirlo de esa forma, expresiva.
1: Sí, no estoy de vacaciones, como saben, pues siempre trabajando y como bien tú dices, pico y pala, y aquí estoy en Madrid, que vine hoy pues para recoger un premio que nos han otorgado, premios internacionales de movilidad a nuestro proyecto San Mateo en Ruta. Desde el Gobierno de Canarias presentaron nuestro proyecto a este concurso y hemos ganado pues en la categoría de ayuntamientos medianos pequeños pues por el proyecto de San Mateo en Ruta de la Guagua Taxi en los barrios como un proyecto innovador y de cohesión social por este servicio que se está prestando a los vecinos y vecinas del municipio.
0: ¿Quién es el ente o organismo que lo otorga, alcaldesa?
1: Es un conjunto de empresas por la movilidad sostenible, se llama Empresas por la Movilidad Sostenible, es la sexta edición de este concurso que hacen todos los años, pues en coordinación con el Ministerio de Transporte y Movilidad del Gobierno de España. Aquí ha estado su secretaria general. Se han presentado más de 100 candidaturas, entre ellas el Gobierno de Canarias presentó pues nuestro proyecto de San Mateo en Ruta y hemos obtenido pues este premio, del cual pues me avisaban hará como unas 3 semanas, un mes, no podíamos decir nada ni depelar nada hasta que no llegara pues este día, y desde ayer por la tarde pues viajé aquí a la capital para estar hoy pues bien temprano en este evento en el que ya ha terminado y nos han dado pues este premio por la movilidad, por este proyecto pues tan importante que hemos puesto en marcha en nuestro municipio y que nos están copiando no solo de otros municipios de Gran Canaria como Teror, con quien tuvimos una reunión a la cual ya el gobierno también le ha hecho el estudio y mañana tienen reunión con los taxistas, sino también desde el Cabildo de La Palma, que quiere implantarlo en toda la isla.
0: Sí, como bien dice, un proyecto pionero que está siendo pues traspolable a otros municipios y que yo creo que es una realidad consciente, palpable, y creo que ahí coincidimos, alcaldesa, si estamos diciendo que la España no vaciada, las islas, nuestros municipios más dispersos, más aislados de la capital Gran Canaria, pues agilidad y agilizar todo lo que son los medios de transporte, pues esto viene a potenciar un poco ese eslogan de nuestros municipios y sobre todo de la España no vaciada, por decirlo de esa forma, ¿no?
1: Sí, a ver, nuestro municipio tiene barrios muy dispersos, barrios en los que no hay ningún medio de transporte público, en los que los vecinos y vecinas pues dejan de participar en actividades, en actos, a los que les cuesta poder desplazarse para ir a una cita médica o para ir al supermercado, y que gracias a este servicio que estamos prestando desde el ayuntamiento pues ahora pues pueden participar más en la vida social del municipio y también pues para hacer las tareas cotidianas. Tenemos vecinos que usan este servicio pues para ir a clases de pilates en el pueblo, o alguna madre también pues para llevar a su hijo a entrenar, o otros que van a rehabilitación o a citas médicas.
0: Sobre todo ha sido un proyecto piloto, estuvo primero 6 meses en plan experimental, porque también los datos, los resultados, pues es lo que daba de esta experiencia piloto, si era viable, si se utilizaba o no el servicio, y eso yo creo que se ha quedado consolidado, y por ello, amén, la continuidad y la inquietud que muestran otros municipios por entrar en este proyecto, entiendo, ¿no?
1: Sí, tenemos días con 18, 14, 15, 18 servicios, y es innovador, me gusta explicarlo, porque siempre hay alguno que dice por ahí innovador, no, se hace en otros municipios, pero la diferencia es que se hace a través de una plataforma o llamada telefónica y que es a demanda y que te lleva de tu barrio al casco, incluso a otros barrios. y lo que hay en otros municipios es un taxi que pasa a una hora determinada y te lleva a la próxima parada de guagua, pero ningún municipio tiene este servicio como lo tenemos implantado en San Mateo, a demanda, a través de plataforma, a través de llamada, y que te lleve al casco o a algún otro barrio, no a la parada de guagua más cercana, y sobre todo que no hay un horario, sino que tú lo solicitas a través de esa plataforma o a través de la llamada telefónica.
0: Sí, es totalmente diferente al que tiene en marcha Global y la Autoridad Única del Transporte de Gran Canaria, que es donde Global, por circunstancias de viabilidad económica, no le es rentable, ha llegado a un convenio donde pasan a la hora que la guagua tiene que pasar, simplemente recogen al usuario. Es totalmente diferenciado, sí. De ahí esa explicación del servicio, ¿no?
1: Sí, y está funcionando, es un proyecto innovador, nos hemos llevado este premio, y no solo eso, sino que el premio también es el que otros ayuntamientos y que otras islas pues quieran implantar este proyecto que ha nacido en la Vega de San Mateo.
0: La financiación por parte del gobierno de Canarias se consolida, y no sé si hay estimativas de partidas, que inclusive si la demanda se hubiese superada de las previsiones, también los taxistas van a percibir mayor cuantía, porque serían mayores los servicios a prestar. No sé si eso también está contemplado en esa partida que tiene asignada el gobierno de Canarias al Ayuntamiento de Vega de San Mateo.
1: Ya el gobierno de Canarias nos ha dado la subvención este año, que ha sido de 30.000 euros, y también pues estoy buscando otras líneas de financiación a través de la Autoridad Única del Transporte o de la Fundación Nos Movemos, pues para que también participen en esta financiación, y si no, pues desde el Ayuntamiento de San Mateo se financiará este proyecto, pero como dije en sus inicios, pues ha llegado para quedarse.
0: Sí, porque esto de una u otra forma también a Global le beneficia, porque complementa más el servicio a los ciudadanos, y más Global, que está en una fase de intentar expandirse, sobre todo porque cara al 2027 está la posibilidad de que otras empresas puedan optar al concurso, y todo esto para Global es dar mejor servicio, porque potenciaría, si subvencionase una parte, y de una u otra forma pues sería para ellos en la base de méritos al concurso que saldrá previsiblemente 2027, estar más consolidado. Por lo tanto, Global debería de implicarse también, ¿no?
1: Sí, ya yo se lo he dicho al consejero, y él pues me ha dicho que hable con el gerente de la Autoridad Única del Transporte, y con eso estoy para conseguir pues financiación para este proyecto.
0: Hablando de Global, la parada preferente que se está utilizando a pleno rendimiento, no sé si ya se pintó, pues yo me acabo de incorporar hoy de unas mini vacaciones, si ya se pintó el eslogan Vega de San Mateo en la parte de la parada.
1: Pues creo que no, en estos días todavía no se ha...
0: Pero está en mente, ¿no? Está en mente.
1: Sí, el consejero el día de la inauguración nos dijo que sí, y sí, que sí. Se iba a hacer, incluso pues allí mismo lo ordenó algún técnico que estaba allí con él. Nosotros ahora pues ya firmamos también el acta de replanteo y ya vamos a iniciar la obra de la nueva parada de taxi, que como bien saben pues va detrás.
0: Y que tiene una estimación no muy larga en el tiempo, es decir que...
1: 4 meses.
0: No es larga, si no hay ningún contratiempo pues la tendremos este año sin ningún tipo de problema, ¿no?
1: Sí.
0: Sobre todo en la llegada del invierno.
1: Sí, así es.
0: ¿Qué más podemos destacar antes de despedirle? Pues es que está ahí en la capital de España, pendiente bueno, ya a viajar para acá, ¿no?
1: Sí, ya esta tarde vuelvo, en unas horitas pues salgo ya para Gran Canaria, pues contenta y feliz por este reconocimiento al trabajo y al esfuerzo también. Este premio no es solo para el ayuntamiento, sino también para los taxistas, a los cuales les mando desde aquí un saludo y darles las gracias, porque implantar este proyecto en la Vega de San Mateo no hubiera sido posible sin la colaboración de los taxistas de San Mateo, y agradecida pues siempre con ellos, con los taxistas de nuestro pueblo.
0: No sé si cuando se termine la parada precisamente de los taxistas, como estoy viendo aquí el premio, que es como en madera, a lo mejor pues se podría poner algunas letras o algo en esa parada de taxi como referencia a que ya pues tienen también este galardón, no lo sé, pero podría ser viable, ¿no?
1: Pues sí, lo estudiaremos. No es mala la idea.
0: Sí, porque bueno, para ellos se sentirían también pues agasajados con este premio y sería un punto de vistosidad para aquellas personas que visiten el municipio y utilizarían la que va a ser la nueva parada de taxi. Pero bueno, ustedes son los que deben de estudiar, valorar. Nosotros damos las ideas que se nos ocurran, pero no somos los responsables. Alcaldesa, pues nos retomamos aquí los estudios al regreso en los próximos días, ¿si le parece?
1: Sí, muchísimas gracias.
0: Y enhorabuena para seguir llevando el nombre de San Mateo a cualquier rincón de España y del mundo entero.
1: Gracias.
0: Un saludo. Gracias. Buenos días. Bueno, pues ese galardón que ha sido otorgado al Ayuntamiento de Vega de San Mateo por esa experiencia piloto del sector de la movilidad y en concreto al la guagua taxi o el taxi guagua, como lo quieren llamar, ese servicio que ya hace más de 6 meses que se ha implantado aquí en el municipio y que los taxistas han sido los que han colaborado en su mayoría y que están haciendo partícipes que este proyecto sea una realidad. Por lo tanto, es un premio no solo para el Ayuntamiento de Vega de San Mateo, sino para los taxistas que lo están haciendo posible y quieran dar continuidad a este servicio cercano a los y las vecinas de este municipio de Vega de San Mateo. Es un premio para todos ellos, para ellas, para esas personas que también, ganándose honradamente su sueldo, su sustento diario, pues hacen posible que este servicio se pueda dar en la Vega de San Mateo. Los taxistas, las no sé, porque no recuerdo ninguna mujer taxista ahora mismo que esté operando en San Mateo, pero para los taxistas en general. Dicho eso, pues temita musical para los taxistas y para todos los que deben de festejar este premio en una noche de copas, por ejemplo. Musicalmente hablando.

Cuando tengas tiempo y lugar, escucha el horóscopo este que te mando, lo que dice de los Capricornios. Puede que sí, puede que no. Pero muchas cosas sí son ciertas, ¿eh? Por lo menos yo, sí. Sí, sí, sí. ¿Mm? Te lo mando para que lo escuches, ¿está muy bien? No lo he oído todo, pero ahora mi acento tranquilita oírlo. Porque a veces te dice unas cosas, madrita mía del Carmen bendita, que es como si fuéramos los mejores del zodíaco, ¿eh? Tenemos un carisma, una forma de ver la vida, una forma de ver las personas, una forma de ver cosas que no han pasado y pasan. No han pasado y pasan. Entonces digo, Dios mío, ¿pero esto qué? Pero bueno, somos muy intuitivos. Muy intuitivos. ¿Por qué? Yo veo venir las cosas a lo lejos. La maldad y la bondad. El que me quiere, el que no me quiere. La falsedad y la mentira. Todo eso lo capto yo enseguida mirando a una persona. Pero también tengo mis años de experiencia, ¿sabes? Sí. La verdad que sí. Nada, tú lo ves cuando puedas. Un beso grande y que eso. El camino siempre limpio, Jorge. No, siempre limpido, mira por dónde anda. Y te diré quién eres. Eso es. Nos subimos a la cima, subimos las montañas, llegamos a la arriba y afuera y volvemos a bajar. Sin dar un golpe. Hay que saber por dónde. Saber por dónde andamos. ¿Con quién caminamos? Jorge, esto es casi un consejo que te estoy dando. Porque el que uno piensa que es un amigo, es el enemigo. Pero yo lo veo venir, antes que llegue la puñalada a mi espalda, ya yo se la devolví. Eso. Mucha advertencia siempre, Jorge. ¿Por qué? ¿Por qué? Porque la vida cada día está más complicada. El ser humano complica mucho las cosas. ¿Me entiendes? Y eso no es bonito, no es bueno para la salud ni para nada. Reír, cantar, llorar y comer, dormir y soñar y querer. Eso es lo más bonito de la persona. Vale, eso te da la vida. Así, un abrazo grande.

Buenos días, Jorge. Habrás venido con las pilas muy bien cargadas, porque has tenido un buen descanso, que te lo merece. Mi llamada es más bien, este audio es más bien para felicitar a un municipio de Gran Canaria que le ha otorgado el gobierno central de España un buen premio por su labor. Y me encanta que la alcaldesa de San Mateo, que es ese municipio, que haya ido a recoger su premio, porque francamente cosas así es como damos valor a que nos respete en el gobierno de España, porque no nos han respetado a las Islas Canarias en nada. Mi enhorabuena a ese pequeño municipio que por lo menos ha logrado un premio, un reconocimiento de las Canarias. Un fuerte abrazo, Jorge, y a todos mis radioyentes que me han saludado por la radio, muy agradecida. Hasta la próxima, Jorge. Ya hablaremos en su momento. De todas formas, yo siempre escucho la radio. Enhorabuena a ese municipio. Un fuerte abrazo para todos.

Bueno, nos dice también nuestra Lucita que si le podemos felicitar al marido de Gloria de Tejeda, a don Ángel. Claro que sí, Lucy, de tu parte también. Felicitamos a don Ángel de Tejeda, el marido de la amiga.

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0: Bien, continuamos en esta mañana de la radio. Ya hace unos minutitos que están a tiro de cámara. A tiro de cámara, digo, ¿eh? Recalco. Nuestros compañeros tertulianos. Don David Miranda, buenos días.
1: Buenos días a todos los oyentes, a los compañeros y a ti, Jorge. Feliz regreso.
0: Muchas gracias, hombre. Siempre regresa uno con el rostro diferente. Sí. Unos pequeños días, pero bueno.
1: Vale, todo es bueno. Vale, quien puede. Otro.
0: Opción para Portugal. Para el pobre siempre de noche.
1: Para el pobre siempre de noche y siempre viviendo a pie de rey, se dice. Sí, sí.
0: Pico y pala, don Garfa, buenos días.
2: Buenos días, ¿cómo están ustedes?
0: Los payasos decían bien en el circo.
3: Los niños de los payasos.
0: Eso.
3: Los niños de los payasos.
2: Un saludo a todos los que nos escuchan y a los compañeros presentes y a los ausentes, sobre todo, porque si no han venido es por
0: motivos,
2: causas mayores.
0: Don Manuel Miranda, buenos días.
4: Buenos días, Jorge. A ti y a todos los días. Yo no puedo decir lo mismo que te dijo David porque yo también estuve de vacaciones.
0: Sí, ¿no? ¿Y ustedes?
4: Usted lo que pasa es que viene más morenito que yo.
0: Nah, nah. Un rayo de sol que pasó por allí. Coronel Lidón, buenos días.
5: Hola, buenos días, Jorge. Buenos días a los compañeros y a la respetada audiencia.
0: Bueno, pues entramos en el tiempo de tertulia, que tenemos bastantes temas que son novedosos, incluso de barcos, hasta dos barcos, en diferentes circunstancias novedosas. ¿Por dónde empezamos, compañero? David, que le gusta romper la balsa.
5: David le gusta romper el hielo.
0: Y a David esto del COVID lo tiene... Pues David no se vacunó.
1: No, yo todavía no me he vacunado.
0: Y claro, ahora hablamos de...
1: Y he cogido virus y bacterias.
0: Y ahora hablamos... Y
4: contra la rabia, ¿no?
1: Y lo voy contando.
0: Ahora hablamos de un barco que...
1: Sí, yo crucero. Quería saber la opinión de todos aquí, y más la del doctor que estaba más documentado, aunque no sé si este tema está especializado, pero documentado sí que está más que nosotros, ¿no? Un barco que, por lo visto, yo creo que todos los oyentes lo sepan también, ¿no? Un barco que es un crucero, uh-huh, que viene, por lo visto hay un virus infeccioso dentro de él, que han muerto 4 personas, creo, de 3 a 4 personas, y que venía camino a Canarias, en Cabo Verde era el siguiente destino, y allí no lo dejaron
4: atracar,
1: por lo visto, por seguridad nacional, ¿ves? Entonces yo quería saber la opinión de ustedes y si usted tiene algún conocimiento de ese virus, qué tipo de contagioso puede ser o no.
0: Y hoy han detectado una persona más con ese virus.
5: O sea, yo me enteré ayer, pero por refilón, porque ya sabéis que no veo la tele, y eso me da mucha paz de espíritu también.

0: Sí. Eso ya es muy importante. Luego, ha pasado por Sudáfrica. Es decir, es un barco que creo que va dando la vuelta al mundo, hace un viaje muy largo. Y parece ser que ya desembarcaron alguien en Sudáfrica, que estaba muy grave, y se ha detectado un virus que existe, en el sentido de que los virus, o sea, la gente investigue y descubre muchas cosas, pero que desde el punto de vista de la clínica, del impacto sobre la sociedad, pues es una cosa absolutamente novedosa, que es el hantavirus. Lo mismo que los coronavirus eran muchísimo más conocidos, porque ya hubo una epidemia de SARS-1, luego hubo otra del camello, que era muy más letal, pero que no progresó, y luego la que ya conocemos del SARS-CoV-2. Entonces, hantavirus, lo que yo así muy rápidamente leí, es un virus respiratorio, y eso ya dice mucho, porque significa que si tú has hecho un viaje, es que es muy raro, si tú has hecho un viaje atravesando el océano, que aunque sea motor, pues échale 4 o 5 días, ¿no? Porque además de Argentina, las distancias son mayores, de Argentina a Sudáfrica, 4, 5 o 6 días de navegación dentro de por las aguas atlánticas, ¿no? Y entonces se entiende que alguien entró con el virus latente.
1: Es que, perdón, doctor, que la interrumpa. Por lo visto, ese virus se transmitía a través de los animales, sobre todo de las ratas. Es lo que yo he oído. Pero sin embargo, por lo visto, dice que ya se también mutado y tiene una variante.
0: No. Los virus no mutan así. Eso es otra bola. Otra variante. Otra bola que nos echaron en su momento con el COVID. Los virus no mutan. O sea, los virus mutan. Pero los virus no mutan y reproducen su mutación a la velocidad que nos venden los medios de comunicación. Los virus están constantemente mutando, pero eso depende de su naturaleza. Hay virus RNA, el coronavirus es uno de ellos, esos tienden a mutar mucho, el virus del SIDA tiende a mutar mucho porque es RNA, pero hay virus que son DNA, yo ahora el hantavirus no sé lo que es, hay virus que son DNA y esos no mutan tanto. Entonces, el hecho de que un virus mute y esa mutación le beneficie para invadir, eso está más que descrito, sí, pero eso no se produce en días. Eso no se produce en días. Eso es de nuevo otra fuente de alarma social. Vale, entonces, que viene de las ratas. Y entonces las ratas tenían hantavirus en un crucero. Es la historia, el relato que nos quiere contar. Yo es que acuerdo un relato de unos murciélagos que iban a un mercado y que en el mercado pasó tal y resulta que los murciélagos en donde se había descrito o a los que se le echó la culpa, la famosa sopa de murciélago, que sería un murciélago medio disecado y una prójima hincándole el diente al ala. O sea, una imagen que se ha repetido una y otra vez. Los murciélagos esos vivían a 1.500 kilómetros de Wuhan. ¿Vale? O sea, cuidado con empezar ya a caer en la dinámica alarmista que nos quieren meter en términos de acogotamiento social, de nuevo una epidemia que se veía venir, que tal y que cual. No, hay recursos más que de sobra para parar estas cosas. Y los primeros recursos son ver efectivamente qué pasa. Para saber qué pasa, tiene que haber aislamiento, sacar una muestra de sangre, de heces, de líquido cefalorraquídeo, de lo que sea, que yo no sé si se ha hecho, ni cómo se ha hecho, ni dónde se ha hecho. Yo te puedo decir que el laboratorio Pasteur, que es de fama internacional, tiene delegaciones en todo África. De hecho, cuando estuve en Senegal, pues contacté con ellos justamente para que nos compartiesen los brotes que su vigilancia sobre el territorio de Senegal hace de forma semanal. O sea, aquí no hay sorpresas. No hay sorpresas. Luego, si ya me estás vendiendo la historia, no tú, me estás vendiendo la idea como una sorpresa, yo ya se me están afilando las orejas de lobo. Una. Dos. El hantavirus es un virus raro. Raro. O sea, yo no lo estudié. Que exista, que se propague y todo eso, maravilloso. Pero si es un virus nuevo, ya de nuevo, ya se me vuelven a afilar las orejas. Tercera. Si este virus es de transmisión de ratas a seres humanos, no será ni el primero, ni el segundo, ni el tercer barco donde pase. De qué curioso que pase en un crucero. Más, si en tiempos, ¿quién hablaba de quién dijo que se iba a quién a sí, Darwin? Si Darwin

0: pudo arribar porque su barco parecía, hubo sospecha de que tuviese algún tipo de enfermedad. Ahora, ¿qué pasa? ¿Que no sabemos hacer cuarentenas a los barcos? ¿Otra bola? Como una bola de nieve. No sé si recordáis que cuando arrancó el virus de la pandemia, hubo un barco con un brote. ¿Os acordáis de eso o no? Hubo un barco con un brote. Y en el barco hicieron una cuarentena. Y ahí la gente, el que salió, salió, el que no salió, no salió. No lo dejaron desembarcar a nadie. O sea, entonces, ahora, me estás diciendo que hay una enfermedad, o sea, otra cuestión. Zoonosis y enfermedad de transmisión respiratoria entre humanos. No tiene nada que ver. ¿Por qué? Porque el dicho de muerto el perro, se acabó la rabia, es el concepto de zoonosis. Si no hay mosquito, no puede haber malaria. Por eso se luchaba contra la malaria desecando humedales. Y se sacó la la situación crónica de endemismo, ¿no? La endemia de malaria de España peninsular desecando humedales. El mosquito no podía prosperar. Luego, si el animal no puede prosperar, la enfermedad no puede prosperar. Eso es una zoonosis. Si os acordáis que nos vendieron, que el virus venía de los murciélagos y que eso era una zoonosis.
1: Perdón, doctor, estoy hablando de los medios que no había que hacer caso. Yo oí un medio decir que era de un vampiro, que venía de un vampiro.
0: Bueno, pero es que la gente confunde vampiros y murciélagos porque hay tanta fantasía. O sea, vivimos en un mundo tan fantástico, tan alejado de la realidad, que la gente llega a confundir las imágenes de unas cosas con otras. Porque como ve a los vampiros como Drácula transformarse en murciélagos, cree que al revés también pasa. Pero eso no pasa nada. Entonces, pero es que me cortas, me quitas el hilo, coño.
1: Perdón, no lo haré más.
0: Los murciélagos y el virus. Bueno, pues resulta que se atribuyó a los murciélagos, luego sabemos que es mentira. Sabemos que vino el laboratorio y que fue una fuga por las razones que fuera. Luego se aprovechó para el tema de la vacuna y para hacer un experimento sociológico de confinamiento y de acogotamiento social. Pero si el virus necesita un animal para propagarse, y si no hay animal, no hay problema. Luego, si el hantavirus necesita las ratas, si tú no tienes ratas infectadas de hantavirus en tu casa, duerme tranquilo.
1: Pero perdón, es que por eso es la sospecha de lo que usted bien dice, que hay que ponerlo en cuarentena, porque los medios de comunicación también estarán todavía en cuarentena y no sabrán nada. Que por lo visto hubo en Argentina, ya hubo ese problema. Y por lo visto hay un... Como le dije yo a usted antes, no que habían mutado, no, pero había otra variante.
0: Sí, una variante.
1: Otra
0: sí.
1: Variante que ya esa sí la transmite entre personas. Que por eso se cree que también se está transmitiendo dentro de.
0: No, pero barco, se cree, eso hay que demostrarlo.
1: Claro, pero yo. Hay que demostrarlo. Yo quería para no.
0: Lo digo, porque un virus es como un ser humano.
1: A ver qué opinan todos ustedes.
0: Un virus tiene como huellas dactilares. Para entendernos, ¿vale? Por eso se hacían diferencias entre las sucesivas olas de corona. ¿No os acordáis? La alfa, la beta, la delta, la gamma, la kraken, la no sé qué. ¿Por qué? Porque cada cepa podía distinguirse de la anterior. Luego, la ciencia y la dinámica, digamos, de prevención es extraordinariamente veloz. Esto no vale. Podría ser que no me cuentes rollos, que eso es muy mal periodismo. Llámate al sitio donde han aislado el virus y pregunta si hay cepas distintas. Si la cepa efectivamente es de la que se ha descrito de transmisión entre humanos o viene de las ratas. Pero no lances a rodar bolas de miedo.
1: Pero perdón.
0: Porque podría y no podría y tal y cual. En la mente de la gente lo único que genera es amenaza y miedo. Que creo que es el sentido muchas veces de las noticias de este cariz.
1: Pero perdón, es que yo por ejemplo veo esas noticias y llaman a los médicos especialistas de eso. Y son los que también están opinando. Es decir, yo no cojo la opinión de un tertuliano o como hoy en día se dice un analista político, ¿verdad?
0: Entonces, sí, pero
1: ellos lo llaman y dicen ser médico especializado en el tema.
0: Pero,
1: y yo oigo la opinión del médico.
0: Cosas por partes.
1: Yo oigo la opinión del médico.
0: Con, de nuevo, lo mismo que con el virus, con el de la pandemia. Una cosa es la clínica. Es decir, ¿tiene usted experiencia, doctor, en enfermedades transmisibles, con cuánto, hasta cuál, con enfermos humanos? Lo que sea. Vale. Pero esto no es un problema de eso. Esto no es un problema de eso. Esto es un problema de epidemiología y virología. Es decir, si es virus nuevo, hay que coger y meter a los que trabajan con virus, los laboratorios de, este, de estos de 3 y de 4, que no todos pueden hacerlo, no todos pueden trabajar con virus 3 y 4. 3 y 4, 1, 2, 3 y 4 es el grado de contagiosidad y letalidad de los agentes infecciosos que obligan. Los 4 es el mayor. Que obligan a, en el caso de 4, lo que hemos visto en algunas películas terroríficas, que van con trajes de buzo, que tienen una presión positiva en el traje, para si el traje se rompe, en vez de aspirar, que salga el aire, que se tienen que duchar antes y después, que tocan, que las cosas están, ni siquiera ellos llegan a tocar, sino que meten las manos en unos guantes que tocan. En fin, eso es un laboratorio 4. El 3 es de rango inferior, pero también con altísimas. Entonces, si estamos hablando de eso, de verdad, esas muestras biológicas tienen que ser, estar siendo investigadas en laboratorios que los hay en África, porque África es una fuente de virus, África, ¿vale? Y en América también, pero es una fuente de enfermedades infecciosas que pueden ser desconocidas. De hecho, el SIDA se ha ido siguiendo y el SIDA arrancó en África. O sea, las primeras señales de SIDA arrancaron en África. A lo que voy, si tú tienes de verdad rigor, tienes que ir a preguntar a preventivistas, especialistas en modelos de epidemias y a laboratorios de virología. Porque en estos momentos esto es como ver muy lejos una nube en la Tierra y no sabes si viene un ejército de 10.000 jinetes o es un tornado o es un avión que vuela a baja cota. No tienes ni idea. Está viendo una sombra ahí en el fondo. Y eso sí, alarma social. Y ya volvemos al tema de tendremos que hacer las consignas que nos dijeron en su momento. Que no, es un barco y tiene una infección, el barco no atraca, el barco no atraca. Y si atraca, atraca como en los tiempos de mis tatarabuelos que venían de América y sin brote, se pasaban 40 días, y de ahí viene la cuarentena, atracados en el puerto de Palma o en el de Solles sin poder bajar a tierra hasta que 40 días después de haber navegado. No había enfermedad ninguna. Y mi tatarabuelo saludaba a su mujer y a su hijo en el espigón del puerto, hola, hola, pero no bajaba.
1: Es que casi mi pregunta venía más que todo esto técnico, que la lección que nos ha dado y muy importante, pero yo casi era porque es lo que más va a estar en el candelero. ¿Debemos dejarlo, las autoridades deben dejarlo atracar? ¿Deben de atenderlo, como usted está diciendo, que hagan una cuarentena?
0: Es que hay españoles, ¿no?
1: Sí, creo que hay
0: 14. Es que si hay españoles hay 14, y un español creo. Enferma, tenemos infraestructura.
1: Usted me está hablando entonces de prioridad nacional.
0: Son cosas distintas, ¿vale? Y no me siempre vuelves a ir, estoy aprovechando
1: porque cuando nos interesa políticamente vender una cosa, la vendemos o queremos venderla
0: pero
1: cuando
0: de toda
1: interesa.
0: La vida, Dios, si hay un español que se queda atrapado en un conflicto de guerra civil, en una declaración de una catástrofe, hemos ido con nuestros medios a rescatarlos. De hecho, el sacerdote aquel que se murió de ébola se fue a por él, se montó una operación de tres pares de narices de la OMAER, del Ejército del Aire, pero de verdad una historia espectacular. Luego, por desgracia, falleció en Madrid. De deriva de eso, enfermó una enfermera. Y de deriva de eso se montó un lío de nuevo mediático de no hay tal. Pero una cosa es la ciencia, una cosa es el rigor de la actuación técnica de los médicos, de los servicios sanitarios, de cual, y otra cosa es el ruido de los medios de comunicación y de la política. Tanto los silencios ominosos de los que dirigen como los excesos de ruido de los que mezclan churras con merinas, con prioridades nacionales, que no sé a qué viene ahora el asunto. Es obvio para mí que si enfermase uno de los 14 españoles, tiene todo el derecho del mundo a que el Estado español ponga los medios para evacuarlo a un centro que permita su mejor tratamiento. Pero claro, es que esos centros no son tantos. Había en Gómez Ulla una planta y la Carlos III / Hospital de la Paz, creo recordar, tenía plantas específicas para tratar pacientes infectos de agentes 3 y 4, ¿vale? Pero no mezclemos churras con merinas. Una cosa es un problema epidemiológico, tengo un barco con un brote, y eso lo hemos vivido en la Armada, lo tuvimos en el Hespérides aquí. El Hespérides estuvo confinado, estaba en puerto, de ahí no entraba ni salía nadie, hasta que el brote cedió y se volvieron a hacer a la mar. O sea, es que no está pasando nada. Es que esto de que los políticos y los medios de comunicación se dan por sorprendidos por circunstancias que están archi súper estudiadas y planificadas, me hiere la sensibilidad. O sea, somos tan necios como para decir, ah, no me lo puedo imaginar. ¿Tú te crees? Yo vi ahora, cambio mucho de tercio, pero yo vi el otro día la respuesta del vídeo de los tiros del tipo que entró corriendo camino de la sala donde estaba Trump dando el discurso. ¿Tú te crees que se puede uno sorprender? ¿Tú te crees que el servicio secreto no hace simulacros como esos todos los lunes y todos los martes? ¿Tú te crees que un agente se tiene que sorprender cuando hay un tiroteo? ¿Es que no lo repiten una y otra vez en sus ejercicios? Entonces, ¿te crees que puedes estar diciendo, dando tu opinión, cuando no conoces el entrenamiento o lo que es esperable de esa gente? Está fuera de lugar. Entonces es opinología, David, opinología. La gente, eso es por un lado. O sea, ignorancia y opinología. Y luego hay otra parte que es acción coordinada para generar alarma social. Y eso es doloso. Es doloso porque hay una acción voluntaria en ejercer mal mental sobre la población. Y ya lo vivimos con la epidemia. La epidemia, en ese barco, no se murieron todos. No se murieron todos. Se murieron unos cuantos, pero no se murieron todos. El virus no era tal, nunca fue tan letal como se vendió. Los que se morían de otras cosas, pero como les sacaban sangre y tenían virus. Tienes un infarto, pero tienes el virus, te está muerto el virus. Tienes un accidente, pero tienes el virus, está muerto el virus. Hubo un grado de manipulación de la información por parte de todo el mundo y multiplicado por los medios de comunicación, que parece mentira que no hayamos aprendido.
1: Pero perdón, si los medios de comunicación se llevan también porque los realmente expertos, porque aquí nos vendían que había expertos y nunca aparecieron esos expertos, hablamos del virus a nivel nacional.
0: El comité de expertos, claro, que invocaba
1: si,
0: el gobierno.
1: Si salieran los responsables, el presidente en este caso, acompañado de los doctores, que tal, esto es esto y esto es así, y no da pie a que los demás sigamos diciendo. Si usted habla de mí una cosa que yo considero que es mentira, denuncio o vengo y le aclaro a usted. Le digo, mire, usted está equivocado.
0: Segunda cuestión.
1: Pero si yo no lo digo, distingo, claro, la denuncio a los que están escuchando, decir, ¿no?
0: Distingamos,
1: pues David tenía la razón y David era un ignorante y perdido. No,
0: distingamos entre experto y autoridad sanitaria. Muchas veces sale un prójimo o prójima que no tiene ni idea de lo que está diciendo, pero que es el responsable sanitario. Sea consejero, sea ministro, sea director general de esto o del otro. No tiene ni idea de lo que es un hantavirus. Pero lee un comunicado diciendo, esto está bajo control, confíen ustedes en su gobierno. ¿Cuántas veces has oído esa dinámica? En incendios, en inundaciones, en epidemias. ¿Cuántas veces has oído esa dinámica?
2: Quiero apuntarme a la conversación que yo y Manolo estamos...
0: Venga, disparar. Disparar.
2: Bueno, yo técnicamente no me apetece ni quiero entrar porque no es mi especialidad y aquí, pues, todólogos creo que no somos ninguno. Hay cuestiones, digamos, con distintos niveles en lo que es información, en lo que es las autoridades sanitarias, lo mismo que tú apuntabas ahora, de que hay personas que sin ser especialistas se apuntan por razones de protagonismo, etcétera, y emiten a veces opiniones que no tienen nada que ver con la realidad y lo que hacen es asustar y generar problemas. Por ejemplo, con esto de las no vacunas, no vacunarse, gracias a las vacunas media humanidad está viva. Sí, ¿no? Por otro lado, cuando apareció el COVID-38, otra gente le llama 19, bueno, es fechas históricas, ¿no? Se emitieron un montón por la prensa, a veces organismos oficiales, un montón de informaciones que aterrorizó a todo el mundo. Una impresión extraña, no sé qué fin tendría, pero raro. Luego pasa el tiempo y nos vamos enterando de que el COVID produce muchísimas menos muertes que las simples gripes que padecemos cada año. Solamente las personas que sufren problemas respiratorios, etcétera, y por la edad suelen fallecer cotidianamente. Esto no se dice. Yo quería apuntar que en el siglo XIX, en el 1832, pasó por aquí Darwin, lo que tú apuntabas, Asensio, ahora mismo, Charles Darwin, y le gustó mucho Tenerife. Le hicieron o les obligaron las autoridades sanitarias canarias de aquella época, o españolas de aquella época, estarse 12 días fuera sin acercarse porque tenían miedo al cólera. Fíjate, lo que es la fama tan tremenda que Darwin proporcionó al archipiélago ecuatoriano de Galápagos sobre la evolución, que no era propia de Darwin, sino Darwin continuó estas teorías de predecesores. Hoy Canarias hubiese sido, aparte de lo que es un archipiélago con mucho relieve a nivel mundial, las teorías de Darwin se hubiesen desarrollado aquí, si no es por el alarmismo, la desinformación, temor al cólera. Ahora mismo se habla de los conejos y en este caso de las ratas o ratones, da igual. La antigua peste bubónica, el hantavirus, no sé qué leche, quiero decir no sé qué cosa de ahora. Y en fin, que yo creo que no tenemos que alarmarnos tanto, es decir, respetar opiniones, pero no tener tanto miedo, porque la prensa vive del espectáculo. Si no da información espectacular, vende poco, sea verdad o no lo sea, o sea media verdad. Paro para que Manolo pueda decirnos algo, no, que no lo dejamos hablar hace rato.
3: Bueno, yo de este tema la verdad que no hablo mucho porque no lo entiendo. Es decir, yo particularmente no puedo opinar, como el señor David, que no se arrogó un poco cuando usted dijo lo de las vacunas, que yo estoy de acuerdo con la vacuna. Yo me las puse todas las que me tenía que poner. Pero según veo el señor David, de vacuna creo que no es.
2: Bueno, es porque su opinión y merece, hombre, yo creo, supuesto, la atención y el respeto debido.
3: Hombre, por favor.
1: No, yo, si Manolo dice que me arrugó, usted estaba, no me estaba viendo.
2: No, lo que pasa es que ha usado el término mal, él no pretende ofenderte, no, estaba, cuidado.
1: No, pero él no me estaba viendo y yo, cuando usted afirmó o comentó de que muchas personas se salvaron gracias a la vacuna, yo hice este caso sí, porque en mi casa somos cuatro. Solo uno se vacunó y estuvo en la UCI 15 días. Y los demás no nos afectó.
2: Bueno, perdona, mira, entonces, la vacuna no sabemos, la vacuna, por bromas eso, aparte, aquí el que mejor puede hablar de esto es Asensio.
1: Ya le expliqué porque fue mi error.
2: No, sí, pero escucha, la vacuna procede de la vaca, por eso se llama vacuna. Y en una época la gente que estaba ordeñando las vacas y muy en contacto con las vacas no murieron gracias al animalito. Así que después, si ya vamos a Francia, el desarrollo de las vacunas allí y en otros sitios, tenemos que estar súper agradecidos. Es decir, siempre con el respeto a las personas que niegan su origen. Pero nunca he visto a ningún médico, nunca, aunque he visto pocos, porque tengo la suerte de tener una salud, Concha, tremenda. Y no he visto nunca a ningún médico renegar de la vacuna. Solamente he visto renegar a personas que no son especialistas en el tema.
0: Ahora me miráis los tres, ¿no? Bueno, yo voy a darle.
1: Yo me sonreí,
0: tengo
1: pero
0: que devolver muchas pelotas.
1: Yo me sonreí, pero no fue por usted. Porque yo sé de otros médicos, no de usted.
0: Bueno,
1: por eso me sonreí. Y
0: voy a dejar lo de vacunas, sino para el final, ¿vale? Lo de los beneficios atribuidos a las vacunas. ¿Por qué? Porque yo era, digamos, convencido. Pero convencido porque a lo largo de la carrera te dicen esto ha sido maravilloso, se erradicó fundamentalmente la viruela se erradicó y luego ha habido otras vacunas. No tenemos audio.
1: Que parece que no lo oigo, yo no lo estoy oyendo a través de esto. Se lo estoy, toque el micro, ¿eh?
0: ¿Hola? ¿Sí? ¿Hola? ¿Me oís ahora?
1: Sí.
0: Vale, entonces, las vacunas, como bien dice Garza, empiezan por las vacas. Y eso es porque un prójimo espabilado se da cuenta que la viruela que contraen las ordeñadoras de vacas, que las vacas pasan un tipo de viruela menor, es más benigna que si tú te enfrentas a la viruela que nos pasábamos entre humanos. La viruela era una enfermedad, es una enfermedad de transmisión aérea, es la enfermedad más contagiosa que se conoce. Tiene una capacidad de multiplicar por 15 cada...
1: Es que lo estoy oyendo bajo, doctor. Dele un golpito al...
0: ¿Hola? ¿Me oís ahora?
1: No, dele más fuerte.
0: Más fuerte.
1: Ahora sí, creo.
0: ¿Hola?
1: ¿Sí?
0: ¿Ahora oís?
1: Sí.
0: Entonces, la viruela es una enfermedad altísimamente contagiosa y por vía respiratoria.
1: Perdón, nosotros sí lo oímos porque estamos aquí cerca, pero es para que se oyera a través de la radio.
0: Yo calculo que sí está encendido
1: sí,
0: el...
1: Sí,
0: el
1: pero este no, de... no, son que a veces fallan algunos micros.
0: No lo sé. ¿Tú sale la señal o no? ¿Sí? Simplemente es que aquí parece que no. Entonces, la viruela era un azote porque a pesar de lo que deforma, no sé si os acordáis de aquellas canciones de picadita de viruelas, era una enfermedad que te deformaba porque las cicatrices que dejaba en la cara y en el cuerpo eran muy graves. Yo recuerdo fotos espeluznantes de niños, sobre todo los que no estaban acostumbrados. Etnia, o sea, negros y americanos. Aquello fue devastador. La población de México, la autóctona, casi desaparece. O sea, el genocidio que atribuyen a los españoles no fue tal. No matamos a nadie. Simplemente que fuimos y como habitantes acostumbrados a un tipo de enfermedad, en la malaria, hay zonas del mundo que son más, muy endémica, o sea que es constante, y se desarrollan mecanismos de resistencia por parte de los locales. Pero si a ti te traen aquí la malaria, caemos como moscas. Pues viceversa, hay enfermedades a las que determinadas agrupaciones humanas están más capacitados para defenderse porque llevan mucho tiempo defendiéndose de ellas. Bueno, pues aquello arrasó. Así que era un problemón epidemiológico gravísimo. Y alguien se dio cuenta de eso. Y a partir de ahí concibió raspar las pústulas de las vacas y con la pústula de la vaca rasparte a ti. Y así empezó la vacuna de la vacación. Luego la cosa se ha ido haciendo cada vez más tecnológica. Pero no es lo mismo. O sea, la tecnología influye muchísimo en los efectos secundarios que pueda tener la vacunación. Ahora hay un debate en Estados Unidos, del que nos tienen ajenos, sobre la idoneidad de meterle 72, creo, banderillas a los bebés. 72 banderillas. Esos son los calendarios vacunales sin los cuales no te dejan escolarizar a tu hijo. O sea, son coactivos, no son obligatorios. Tú no tienes obligación de tener carne de identidad, ninguna. Si no quieres tener carne de identidad, tú lo quemas y cuando te pregunten quién es usted, pues te llama fulano a ver cuánto corres, a ver dónde llegas, ¿no? Pero nadie te obliga a tener carne de identidad. Lo que pasa es que hay un sistema coactivo por el cual no puedes viajar, no puedes comer, no puedes comprar, no puedes estar si no tienes carne de identidad. Entonces alguien puede decir, bueno, pues tú tienes carne de identidad porque quieres. Sí, claro. Porque tengo la necesidad de vivir en sociedad.
1: La cuenta en el banco.
0: En la,
1: que nos obligan a todos a tenerla.
0: En la selva, donde yo he vivido, allí no hace falta carne de identidad. ¿Tú de quién eres? ¿No? ¿Qué te preguntan en el pueblo cuando eras nuevo? ¿Tú de quién eres? Ya está, ya estabas identificado. Bueno, dicho esto, las vacunas yo las concebí. Mira, aquí viene Pedro. Las vacunas yo las conocí con esa aureola de prestigio. Lo que ocurre es que como efecto pendular de las barbaridades que se han ocultado con la vacuna contra el bichito, ahora se ha puesto a investigar en un fenómeno que se daba por correcto y verdadero. Y se ha dado un descubrimiento, y es que las vacunas no están testadas. ¿Qué me dice? No están testadas. ¿Por qué? Porque la vacuna, cuando tú introduces un medicamento nuevo, tienes que introducir el medicamento nuevo contra nada. Eso es un placebo doble ciego. Eso es una investigación de verdad. Yo pongo lo que quiero medir y la nada. Pero lo que se hacía era medir la nueva vacuna respecto de la vacuna anterior. Con lo cual los efectos secundarios se cancelaban entre sí y quedaban ocultos a la opinión pública. ¿Me explico? O sea, yo introduzco algo nuevo respecto de la nada y sus efectos secundarios se manifiestan. Los buenos se manifiestan, pero los secundarios también. Ahora, si yo, en el hilo de los tiempos, lo que hago es mirar la vacuna nueva contra la vacuna vieja, los efectos secundarios se cancelan, existen. Al principio nadie los midió, porque hace 100 años no se miraban los efectos secundarios de los medicamentos. Eso es muy reciente. La vigilancia para conocer qué precio pagamos por utilizar los medicamentos es relativamente reciente. Entonces, de la vacuna sé mucho debate, pero eso es mucho para hoy.
2: Mira, vamos a dar paso a... Antes de que se nos marche todo...
1: Paso al compañero primero.
2: Perdónenme un segundo, antes que se nos vaya todo el tiempo, me parecía interesante luego abordar, aunque sea a poco tiempo, el tema de ese barco cargado que hay. Y quería apuntarte una cosa, Asensio. Yo he visto en las selvas de África de Central y del Oeste negros con carnet de identidad en la selva.
0: Claro.
2: El carnet lo llevaban con estrías en la cara grabado, que lo estuve conversando. Entonces estos dibujos que vemos en el África no son casualidad, es una forma de, como en Escocia las faldas llevan unos colores, pues en algunos lugares de África, no digo en todo porque no conozco mucho África, sí he visto que se identifican las familias y particularmente las personas por cómo llevan grabados en la cara las estrías.
0: Uh-huh. Bueno, y luego respecto...
1: Damos paso, perdón, al compañero que llegó tarde, pero llegó.
4: Buenos días, pedir disculpas por mi ausencia en la tertulia, pero me había convocado el ayuntamiento a una reunión para tratar precisamente la fiesta de los indianos de las Lagunetas. Y de allí vengo ahora.
0: Muy bien, pues bienvenido.
1: Pues nada, si traes alguna novedad, luego la comentas.
0: No.
1: O alguna primicia para la radio, luego la comentas. Antes de irte, para no quitar el libro, porque el doctor me llamó antes la atención.
3: No, es que no ha parado.
0: Respecto de parte de lo que ha dicho Garfa.
2: Perdona, sí. No era corregirte en absoluto.
0: No, aparte no, de
2: faltaría más.
0: No pasa nada, porque corrijas.
2: Entonces, no, ni mucho menos.
0: Aquí venimos a debatir. O sea, uno no tiene la verdad. Yo doy mis opiniones, pero eso quiere decir que sean las correctas. Respecto del fenómeno de la información y el poder que tiene. Si yo en esta puerta no quiero que paséis y me opongo físicamente, el que pase le doy un estacazo. Eso es una forma, digamos, de violencia y de...
1: Usted no es Asensio, usted es Vito Aquiles.
0: Exactamente. Pero si no quiero que paséis por esa puerta y os digo, hay una persona armada que está loca y que ha perdido el control, ahí delante vosotros no vais a pasar voluntariamente. No tengo que daros un estacazo. Basta con que os transmita la sensación de miedo y vosotros voluntariamente y sin aparente violencia física vais a hacer lo que yo quiero. Eso es lo que hacen los medios de comunicación. Los medios de comunicación no están hechos para informar ya. Los medios de comunicación lo que quieren
1: es
0: transmitir ideas que lleven a la gente a donde ellos, dueños...
1: Primero, quieren. Doctor, hay que ver qué se entiende ya por medio de comunicación, porque ya esto está ya degenerado, creo yo,
0: pues dime,
1: o desprestigiado.
0: ¿Cuáles son los
1: medios de comunicación
0: para ti?
1: Un medio de comunicación, como si dijéramos, es hasta Silvio Gomero, pero yo quiero decir esto... Quiero referirme a esto, a los influencers, a las tantas personas que hay sin estar preparados, sin haber estudiado carreras de periodismo y trabajan en primera línea de medios de comunicación. Es decir, yo quiero decir con esto que se ha ido degenerando la profesión, porque usted oye gente debatiendo y peleándose en los medios de comunicación y después dice, no, yo soy analista político. No es nada decir, o un influencer que le paga a un partido político y vende lo que quiera aquel partido político, que se parte la cara por aquel partido político, por cuatro duros, y otros no tampoco. Pero entonces, eso es lo que quiero decir, que eso se ha desprestigiado, ha desprestigiado un poco a la profesión, como puede ser el intrusismo en cualquier mucho. Categoría, en cualquier profesión.
0: No es exacto. Mira, si yo te digo, compra lentejas y garbanzos, que va a haber escasez porque mañana empieza la ofensiva, ¿tú vas directamente y los compras? Porque yo lo primero que hago es, ¿y tú cómo sabes eso? No,
1: claro,
0: yo es que el otro día oí un influencer que dice que la Virgen se le apareció a un pastor en no sé dónde, hace 50 años, que dijo que cuando la luna estuviese en el ascendente de no sé quién, iba para... Dice, gracias, gracias, gracias. Ahora, si resulta que yo soy el chofer de un general de 4 estrellas y te digo, mañana empieza la ofensiva, pues igual tú te vas a comprar garbanzos y lentejas, ¿no?
3: Porque está bien
0: informado. La clave no es hablar, es que hemos hecho una transformación. Hace 50 años, el que estaba en un medio de comunicación tenía una cualidad de por sí. Era gente capacitada, como en tantas situaciones de la vida, que ocupaban puestos de responsabilidad, gente capacitada. Eso se ha ido degradando, degradando, degradando. Y ahora, sin perjuicio de nuestras actuaciones, cualquiera puede ponerse delante de una alcachofa y decir lo que le venga en gana. El prestigio no viene de que tenga 10, 30 o 50 mil seguidores, sino de la calidad de sus fuentes de información. Luego, cuando tú me dices hay un hantavirus, yo te digo fuente de información. Cuando tú me dices hay una ofensiva, te digo fuente de información. Y cuando me digas que eres analista político, te digo de fuentes abiertas o estás metido en los entresijos de los servicios de información. No, de fuentes abiertas. Bueno, pues que si lo que es fuentes abiertas lo sabe todo el mundo. No es que seas un genio de la... ¿No? Claro. No nos estás contando información específicamente valiosa por su origen secreto.
1: Igual que cuando usted me dice que si alguien me manda a comprar la lenteja, yo voy ahí donde debe estar la personalidad de cada uno. Saber, escuchar y esperar el momento y escuchar uno y otro, no dejarse llevar por uno solo. Es que precisamente eso es lo que usted habla. Cualquier medio de comunicación no tiene a veces la mitad de seguidores que tiene un influencer, que no tiene ni puñetera idea, que casi siempre los influencers, la mayoría, no tienen ni...
0: También te matizo, hay opinólogos y hay gente que, digamos, que tiene un canal que está especializado en su conocimiento. Lo que pasa es que de nuevo vuelve a haber tentación, ¿no? Tú eres un tipo que sabe mucho de leyes y que analiza los primeros, me acuerdo de él, ¿no? El abogado contra la demagogia, que empezó a hablar del seguimiento legal de todas las, digamos, atrocidades legales que se hicieron durante la pandemia, pero luego termina siendo opinólogo, porque cuando tienes 300.000, 500.000, da mucha tentación contarles tu rollo personal a tus seguidores, que empiezan a hacerte una especie de altar de que vales para todo. No, no vales para todo. Vales para según qué cosas.
1: Para casi nada.
0: Exactamente. Pero es que entonces hay otra derivada perversa. Y
1: presumimos porque tengo tantos seguidores.
0: Claro, ¿no? Hay otra derivada perversa. Y es que los que mandan, y no son los que se ven, los que mandan hacen que se pueda influir en los influencers, que tiene su gracia, mediante el concurso de la publicidad. Entonces, a través de la publicidad se compran voluntades, porque la publicidad es tan tonto como que tú insertes 30 segundos de algo, ¿no? Si yo te digo, David, mira, te voy a dar 10.000 cada vez que me insertes mis 30 segundos. ¿Y sobre qué? No, sobre la leche, una leche muy buena desnatada. Te estoy dando un sobreprecio que ambos dos entendemos qué significa, ¿no? Eso es una forma de influir en los influyentes. Eso se hace con prensa y televisión, eso se hace con los influencers. Que hay que entender que si tú tienes algo para ganar, tienes que tener la constantemente dudar de lo que te están diciendo. Y la primera duda es cuál es tu fuente. La segunda duda es a quién beneficia lo que me estás contando. Y luego, sí, hablar o escuchar, como pasa aquí. Aquí somos distintos, aquí no nos ponemos los 5 de acuerdo para venir a hablar, cada uno tiene su sensibilidad, ¿no? Su opinión, la expresa, podamos estar de acuerdo, ¿no?
4: Yo viví hace muchos años el por qué tenemos facultad de medicina en Las Palmas de Gran Canaria. Sí. Luego, ya en privado les cuento qué personas fueron y cómo influenciaron para que Las Palmas tuviera Facultad de Medicina. Una campaña periodística, pero vamos, brutal.
0: Pero los periódicos en su momento eran el cuarto poder. En su momento, cuando gente independiente acogía, es que nosotros somos poder. Nosotros multiplicamos por 20 o 25 mil nuestras opiniones, por nuestros oyentes. Nuestros oyentes podrán estar de acuerdo o no estar de acuerdo, pero oyen ideas que les hacen salir, digamos, de su convicción, de su letargo. Oye, qué interesante, y han dicho esto, han dicho lo otro. Ese es el poder sobre la mente, el poder sobre la idea, el poder sobre el miedo, el poder sobre las ideas. Si tú tienes poder sobre eso, tienes mucho poder, porque el político, el empresario y tal cual tienen luego que justificarse ante los demás cuando tú afloras sus trapisondas.
2: Vamos a ver que Manolo y Pedro tienen...
3: Habla tú, que nosotros sí. Hablamos
2: bueno,
3: luego
2: de cortito y rápido. Quería apuntar una cosa que David, vamos, lateralmente apuntó sobre el Silbo Gomero. Esa es una modalidad que prevalece. Es que me parece un tema interesante y no se aleja mucho de lo que estamos hablando de la información. El Silbo Gomero es el que prevalece actualmente en las Islas Canarias, pero... además de que el silbo se practica, el lenguaje silbado se practica en casi todos los continentes, en Canarias hay varias modalidades. Lo que pasa es que se han extinguido. Yo he conocido pastores en la aldea de San Nicolás que saben comunicarse a través del silbo, y hay bastante gente ahora aquí en Gran Canaria que está retomando ese asunto. Y el silbo no es gomero. El silbo se ha practicado en todas las islas con modalidades diferentes. Apuntaba esto, yo no quiero ser una enciclopedia, pero apuntaba porque me parece interesante, y siempre insistiendo de que le agradezco a David que haya apuntado esto, que me ha servido para introducirme. No,
1: yo lo quise decir porque antes un medio de comunicación, en lo que entendemos por un medio de comunicación, en teoría era la radio o la televisión
0: y
1: el periódico, la prensa escrita. Pero es que ahora tenemos WhatsApp, el influencer, Facebook, y por eso incluí el Silbo Gomero. Es decir, que todo puede ser un medio de comunicación.
2: David, perdona, ¿los influencers serán influyentes o influenciables? Yo creo que influenciables, que son gente elocuente y simpática, y se buscan la vida con una serie de historias.
1: Yo no había caído, pero casi creo más en influenciable que influenciable.
2: Claro, como nos aplican el término inglés, nos confunden.
1: No, pero que después, lo que decía el doctor, y perdone ya, que lo que decía el doctor antes, ¿no? De que tenemos un poder sobre los oyentes, ¿no? Es decir, que lo multiplicamos. Yo quería decir algo que a veces, porque cuando vemos personas con poca valía, como decía, que incluso dijimos, lo dije yo, que valían muy poco, o lo que decían no era nada veraz, y sin embargo se le cree, se lo creen mucho, incluso parece que no hay otra persona como esa, y sin embargo es un mindunde.
4: ¿Sí? ¿Sí? Existe
1: el sí. Entonces, ¿qué decía? Perdón, para terminar. Entonces, ¿qué quiere decir? ¿Que la gente somos más ignorantes o somos más ingenuos, que nos creemos lo primero que nos dice?
0: Claro, es que...
1: Sin ver la fuente y sin ver...
0: Es que hay un montón de ciencia y de investigación hecha sobre cómo se manipula las masas, que no hay casualidades. Hay gente que está todo el santo día dándole vueltas a cómo metértela por debajo del radar. Los primeros que desarrollaron eso, los publicistas. Los publicistas, en la década de los 60, el sobrino de Freud les dijo a los empresarios americanos: mi tío sabe comunicar por debajo del radar. Y por debajo del radar quiere decir que, en vez de ponerse a decir este coche es mejor que otro porque tiene esta cilindrada o esta otra cilindrada, no, así no se venden los coches. Pon espacios abiertos. Pon una mujer al lado, pon que nadie conduce más que tú por esa carretera, pon el viento, pon la sensación de libertad. Entonces empezaron a vendernos sensaciones, sentimientos, y eso se dieron cuenta que funcionaba mejor que la racionalidad. No te decían, cómprate un descapotable porque no pasarás calor. Te ponían un descapotable y la sensación de poder. Poder no es cilindrada, poder no es parabrisas, poder no es capota. Poder es la sensación que compras, y cuando los demás aceptan que si tú tienes ese coche tienes poder, pues ya está hecho el ciclo.
1: No, el compañero que no ha hablado menos.
4: No, yo decía que aparte del Silbo Gomero existe el Silbo Camero también.
1: Camero.
4: Camero.
3: ¿Y eso qué es?
2: El de cama, el de la ciudad
4: Un matrimonio en camas separadas en la habitación, el marido en una cama.
5: De Manolo Vieira.
4: Tú silbiaste, Miguel.
5: El de Manolo Vieira, que cuando quería tal, ya silbaba, ¿no? A Manolo, Manolo tiene el silbo de Manolo Vieira, de Manolo Vieira.
3: Allá yo lo silbo yo.
2: Mira, y hablando de la publicidad, no debemos de olvidarnos, desde siempre ha habido marketing e introducción del poder en todo, básicamente en la economía, que en eso se han basado los imperios, desde la Mesopotamia, China, en la Edad Media, por ejemplo, los reyes europeos se casaban a través de la propaganda pictórica, que es lo que hoy es el retrato retocado y todas esas batallas. Entonces, la escultura de la Edad Media, que fue muy imitando la griega, era un medio de propaganda de las clases poderosas, la burguesía, la realeza, etcétera. ¿Y qué pasa? Que con el tiempo esto ha ido evolucionando. Ahora ha llegado a una sofisticación tan tremenda que hasta los propios publicistas, lo que se llama ahora mismo la ¿cómo se llama eso? La neurociencia.
0: Neuromarketing.
2: ¿Sí? Ha evolucionado tanto que ahora mismo la evolución se va a comer a la especie humana de tanto desarrollo en este aspecto que estamos realizando.
0: Claro, es que la gente empezó a tenerle prevención a la propaganda porque vio que le manipulaba mentalmente, y entonces se desarrolla el neuromarketing. Neuromarketing, por ejemplo, es un solo ejemplo. Hay tiendas en donde tú entras y huelen a algo. No sé si os habéis dado cuenta. Asocian tipo un aroma,
5: incluso música.
0: Aroma, eso es el jingle era la cancionita, o sea, yo soy aquel negrito que de África tropical, eso es un jingle. Y todavía hoy, si te lo digo, lo asocias al Colacao.
2: Mira, yo quería apuntar una cosa que tiene que ver con algo de humor. Y me da rabia que Manolo y Pedro están participando poco. Mira,
5: Manolo, se está mordiendo la lengua ya.
3: No podemos hablar.
2: Bueno,
3: este tema lo han enfocado ustedes solos. Y entonces, pues.
2: Ah, entonces lo quitamos y terminamos para apreciar un poco. Yo quería apuntar una cosa que tiene algo que ver con el humor. Esto es propaganda. Por ejemplo, los pintores siempre se han sometido al dinero del poderoso. No todos, pero prácticamente. Y quería contrastar una cosa, por ejemplo, la pintura de Goya que pintó la mujer de Carlos IV, que se parece mucho a una hija del rey Juan Carlos I o del ex rey Juan Carlos I. Aquella mujer era muy fea, la mujer de Carlos IV, y Goya tuvo la capacidad, la personalidad de retratarla como era, bastante fea. Sin embargo, los pintores de la parte medieval y un poco más tarde la contemporánea cogían y hacían lo que estamos hablando ahora mismo, vender cosas que no eran reales. Y por ejemplo, se casaban a través de un retrato y cogían al pintor, le decía, sácame más guapo para que esa mujer se me case conmigo y venga con facilidad a mi reino. Así lo hacían en Europa, mejoraban la imagen para engatusar a la otra persona.
0: Garza, las alianzas eran geoestratégicas, o sea, la reina católica mandó a su hija a casar con Enrique VIII, la belleza puntuaría, pero la realeza lo único que se preocupa es de procrear. Una vez procreado, se acabó el problema.
2: Pero digo que usaban, por ejemplo, los retratos que hemos visto, los cuadros en general, vemos por ejemplo las lanzas de Velázquez, es pura propaganda bélica para apuntarse las victorias. Las derrotas nunca las publicaban en los retratos. Y entonces yo no quería entrar en términos artísticos, sino un poco anecdótico y un poco también medio en broma. Cómo la publicidad se ha usado de manera sofisticada siempre. Por ejemplo, en Pompeya, en esa ciudad que el Vesubio aplastó y dejó ahí medio cubierta, que apareció siglos más tarde, vemos un montón de propaganda de candidatos que se presentaban al Senado y hacían publicidad cerca de los comercios, por las panaderías donde se vendían cosas, siempre. Lo que pasa es que no ha sido quizás nunca en la época humana tan fuerte, tan profunda como lo es en la actualidad, que es el diablo.
0: Claro, pero tú piensas que el influencer
6: utilizar el influencer es la forma clásica de utilizar a la persona de confianza. Si a ti te dicen, oye, ¿dónde voy a comer? Tú te puedes ir a las páginas amarillas, ¿no? En tiempos.
5: Yo voy a la brega.
6: Restaurantes. Que ahí vamos. Si tú.
2: Hoy va a comer gratis,
6: amigo
2: ¿eh?
6: Mío, si tú, amigo mío, me dices, vete a puntos suspensivos, que se come fenomenal, tiendo a creerte, porque hay una proximidad afectiva. Eso es el sentido del uso propagandístico del influencer. Alguien que se gana tu respeto, alguien que se. Y luego lo utilizan para venderte la propaganda. ¿Qué sabrá un tenista de tipos de interés? O de cuentas bancarias, o de rayos de sol, o de coches. No tiene ni idea, pero se pone en ese coche, se va a ese hotel, se hace la foto con tal prójimo o prójima, y su imagen de tenista, que para ti es un ídolo, valida. Pues es una dinámica que ya.
5: Ustedes sí. Perdónenme que yo sea como el presentador, aparece y desaparece, todavía sigue de vacaciones. Yo tengo dos personas aquí que quiero escuchar. Manolo se está mordiendo la lengua desde hace rato.
3: No, yo hablo, no, no, que yo se habla, yo no me meto.
6: Y Pedro
3: en
6: se
3: berenjenal.
6: Comunica, pero.
5: Y Pedro
6: se comunica por otro canal.
2: ¿Podemos?
3: Yo vine en plan de reservas.
2: Podemos alegar un poco de este barco que tiene un montón de toneladas de droga.
5: Perdón, Alfa, que el tiempo lo tenemos ya arriba porque. El presentador, cada vez pensamos más tarde en la tertulia y nos vamos más pronto.
2: ¿Sí?
5: Yo me conozco, esto ya tengo experiencia aquí.
7: ¿Cómo se la conoce todo?
5: Y entonces, el amigo Manolo salió con los mayores de excursión. Tiene pendiente para los mayores.
3: 5.000 fotos tengo, la verdad.
5: Y él quiere.
3: No, te las puedo enseñar ahora.
7: Le compro el móvil.
3: Ahora, si quiere, me lo compra porque se lo voy a comprobar en la comida. Llevemos a un señor que es como un reportero.
7: Pero si hace tantas fotos en su móvil, le compro el móvil. ¿Eh?
3: No, te la enseño.
5: Porque es una cafetera como la de la
3: enseño, están ahí. Y nada, aprovechar ya que traes una botella de agua y me la voy a llevar.
7: Acércate al micro un poco.
3: Porque no se me ha secado la garganta. 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
7: Sí, a la carta no.
3: No. Se les ponen por la subida y a la bajada. Allí tienen todo, hay música. Y después también quiero decir que el día 4 de junio tenemos la excursión, que ya me la están pidiendo aquí en las palabras. Salimos de aquí un jueves. Se va a hacer un jueves por esto de las comuniones, porque mucha gente me han dicho las comuniones. Y vamos a ir a Gaete. Y a Gaete vamos a ir a la cofradía, que es por primera vez, vamos a ir ahí. Y entonces, pues ir a Gaete un sábado es un problema porque de gente y demás. Entonces, un jueves está más suave la cosa y queremos ir ahí. Después de allí nos vamos a Barrial. Esto es decir, cuando salgamos de aquí nos vamos a Barrial, bailamos, desayunamos allí, que hay una buena cafetería ahí dentro de un Barrial. Y después nos vamos a la comida y por la tarde nos vamos a los Quintana, bailamos y regresamos.
7: ¿Qué grupo va de baile?
3: ¿Eh? Eulogio. Llevamos Eulogio.
7: ¿Y en la comida del 30 de mayo?
3: El 30 de mayo arriba en La Lechuza.
7: ¿Pero quién baila? ¿Quién toca?
3: Los Swingmen, que son un chico que está tocando con.
7: ¿Guasimara?
3: No, con Johnny Aya.
7: Ah, con Johnny.
3: Hermano de Marco. Vale. Y entonces pues empezaron, el domingo estuvieron allí, la verdad que muy. El domingo pasado, y la verdad que la gente tuvo un éxito con ellos, y entonces los vamos a llevar.
7: ¿Me escribió ante Fátima los bailes? ¿Te lo va a decir usted?
3: Sí, el domingo tenemos a Buena Onda, y después el domingo viene Gemini.
5: ¿Será el domingo? Manolo, dijiste el domingo y después el domingo.
3: El viernes y el domingo, perdón.
5: ¿Viene el mismo grupo?
3: No, el viernes viene Buena Onda y el domingo Gemini.
7: Y después el domingo, es para el otro domingo, Fátima. La fiesta de Fátima empieza para el otro domingo.
3: Sí. También tenemos las alfombras, que ya se está preparando, también nosotros vamos a participar con las alfombras. Y demás.
7: ¿Van a hacer una alfombra ustedes?
3: Sí, como el año pasado lo hicimos y este año también participamos.
5: El día que va para la higuera entonces, ¿no? Lo hace el jueves. ¿Alfombra ustedes la hacen en el local?
3: No, aquí en la calle.
5: En la calle, pero pasado. Me refiero a qué día la hace, el día que, porque todos los días va para un barrio diferente.
3: No,
5: el
3: barrio.
5: El jueves suele ir para la higuera siempre.
7: ¿Cuando toca la higuera lo hace?
3: Sí, me parece que sí. No me da caso.
5: ¿Sabiendo la zona que la vas a hacer? Sí. ¿Sabes?
3: No, pero la zona, no, la hacemos aquí por el, ya nos asignaron por aquí por el...
5: ¿Por la entrada de la higuera?
3: No, está con la higuera.
7: Ah, la calle del pintor, aquí, la urbanización del pintor.
3: Exactamente,
5: el año pasado. Entonces no es el jueves. Entonces no es el jueves, entonces es el miércoles, creo.
3: Sí, ahí, como el año pasado lo hicimos y este año lo hacemos.
7: Urbanización del pintor.
5: Claro, porque están reservados los días, el jueves la higuera, viene el retiro, el chorrillo, por ahí. Y el sábado el retiro, los chorros, la lechuza.
3: Y la verdad, no, que el viaje también a Portugal, ya que usted dice que no.
7: Bien, ¿no?
3: Se lo voy a comprobar para que no me deje por mentiroso
7: la foto ante su audiencia. La foto lo
3: que le voy a enseñar la foto. No, pero
7: para lo importante es el ticket. Pues el ticket es lo importante. ¿Cómo lo pasaron?
3: Bienísimo.
7: Eso es lo importante.
3: La verdad que foto a pedido de boca, las 39 personas que fuimos todas estupendas. Vino una chica joven de, también se añadió con nosotros de...
7: ¿De guía?
3: No, de Lanzarote. Una maestra y tal, y entonces vio el viaje, le gustó y vino y se acomodó muy bien a nosotros. Bien. Y la verdad, el conductor que nos tocó allá, un chaval con 23 años, con un 15 metros, y así de maravilla, una guagua nueva de 15 días.
7: Un tipo Alessi.
3: ¿Eh?
7: Un tipo Alessi.
3: Exactamente, pero con menos.
5: ¿Y tú como presidente, Manolo, vino alguno embarazado?
3: ¿Eh?
5: ¿Tú como presidente vino alguno embarazado?
3: Ahí,
6: eso. Eso ahí, es un tema tabú. El sexo de la tercera edad es un tema tabú.
7: Eso se descubrirá.
5: ¿Cómo dice usted? Usted no oyó ayer en el juicio hablando de sexo.
3: Espérate, que yo tengo todavía.
5: Y no he visto los vídeos, que me voy con pena de no poder hablar.
3: Yo tengo ahora una reunión con el doctor para ese tema.
5: Háblate con Álvaro, que el doctor.
7: Antes de abrir línea, don Pedro nos tiene que dar una primicia. Don Pedro, ¿qué se habló hoy? ¿Y qué novedades van a haber? Estábamos hablando de los indianos en las lagunetas,
4: sí,
7: ¿no?
4: Sí.
7: ¿Cuándo se celebra? ¿En agosto? No sabe la fecha. Ahora no la recuerdo, no la tiene presente.
4: Pero
7: exacta, bueno.
4: Pero
5: el día San Bartolomé.
4: Tuvimos una reunión, el cronista de Santa Brígida, el concejal don José Denis y yo, y una chica que creo que era la presidenta de la comisión de fiestas de
5: las lagunetas. Mónica Rey. Mónica Rey.
4: Una chiquita joven.
5: Delgadita.
4: Sí.
5: Mónica Reyes debe ser.
7: Letrado. Es abogado. Sí.
3: Tenemos una buena noticia en el club, que tenemos ya el aire acondicionado.
7: Bueno, ya está puesto, instalado.
3: Instalado, falta una visita que viene.
7: Vamos, que se fue usted para que lo instalara.
3: Exactamente. Entonces, pues ya esta semana o al principio de la otra ya está. Bueno, está funcionando, pero no lo hemos. Los ponen los técnicos para que vaya. Aparte de aire acondicionado,
7: calefacción. Para el invierno.
3: Exactamente, el también otro
7: deshumificador
3: también. Y nos falta nada más que para terminar el club ahora mismo de reparación.
7: La cantina.
3: La cantina, bueno, eso está ahí. Pero el baño de caballeros. Vamos a hacer una reforma en el baño de caballeros, que ya hablé con Pepe a ver cuándo
7: se puede hacer. ¿Se hizo pequeño o qué?
3: No. Hay que cambiar los urinarios y demás, porque ya hay que cambiar los colores y demás.
7: Santana se encarga
3: de eso. Exactamente, él siempre está ahí para eso también.
7: Don Pedro, estábamos con las primicias.
4: No, ya saldrá el programa oficial, pero
7: que nos puede adelantar
4: en principio se hará como siempre, o sea, en reunión en el cruce, arriba.
7: Irá un coche antiguo entonces, como siempre,
4: un coche antiguo,
7: una escenografía.
4: Bajando hasta delante de la iglesia, se montará probablemente en la parte posterior el balvanera, aquel que vimos en las fiestas de San Mateo.
7: Un barco.
4: El barco, el famoso.
7: Una recreación.
4: Balvanera, sí. Y por lo visto cierran, son los bares ese día, cierran en las lagunetas. Y entonces, pues.
7: ¿Qué cierran? ¿Por qué?
4: Pues costumbre de la gente.
7: Ah, que quieren disfrutar la fiesta.
4: Que cierran el día de fiesta. Y entonces, pues parece ser que Geray es el que va.
7: Ya estuvo arriba. El año pasado, me parece.
4: Es
7: extraño, ¿no? Que toda la restauración cierre, ¿no?
4: Pues
7: cierre, que restauración, nada más que hay un bar ahí, creo.
4: Sí, que es Moreno. Sí,
7: el único, ¿no? Que hay.
3: Pues vive más bien del turismo que de.
7: ¿Quién quiere disfrutar de la fiesta? Hombre, me parece bien. Y si no hay personal, que ese hoy en día es el problema.
5: Yo quiero decir otra cosa, pero más desagradable: que tengan cuidado a todos los vecinos de San Mateo, que precisamente en esta calle Párroco de la Cova, antes de ayer abrieron un coche. Es decir, que hay gente, ya se hizo la correspondiente denuncia, se está revisando las cámaras y demás. Pero que advertirle a los vecinos.
7: Están llegando los cacos por aquí.
5: Advertirle a los vecinos que no tengan descuidos y que tengan presentes que cualquiera que sepa algo, que lo comunique la Guardia Civil. Está denunciado en la Guardia Civil.
7: Y sobre todo es importantísimo, y yo de eso he hecho hincapié desde hace muchísimos años, que aquí la escasez que hay de policía local La única forma de combatir todo esto es con cámaras de seguridad y afortunadamente...
3: Las hay.
7: Afortunadamente,
5: afortunadamente
7: han tenido en consideración ese hecho, que no solo lo veo yo, no quiero ser un iluminado, sino que digo, oye, pues si hay 5 o 6 policías, que es muy corto y saben que por la noche muchas de las veces no hay turnos de guardia policía local y a veces incluso escasea también turnos de la Guardia Civil... Pues la única fórmula es cámara. Afortunadamente, no voy a decir dónde están todas las cámaras, pero sí puedo decir, porque eso es palpable y notorio, que las entradas al pueblo por todos los sitios tiene cámara.

0: Detalle del policía local nuevo este que está ahora aquí, el chaval nuevo.
1: ¿Qué pasó?
0: Fue a presentarse ahí arriba al club. Fue así, estamos Joaquín y yo ahí y llegó a presentarse. Arriba.
1: Es que ahora hay un montón de...
0: Sí, sí.
1: Un par de ellos,
0: chaval nuevo, sí.
1: Oye, estaban de guardia y dos nuevos, que yo no los conozco de nada.
2: Fue el último que vino. Se están jubilando también los que hay.
0: Vinieron los dos y estuvieron allí, nos saludó y estuvimos hablando.
1: Oh, fíjense ustedes hasta qué punto que... de los últimos que entró... Hace 5 o 6 años, fue Quintero, se llama este guardia, ¿no? Quintero.
2: Sí, pero entraron después de entrar más
1: gente. Sí, pero de los así que entró, y ya se convierte en jefe de la policía local por antigüedad de que se han ido jubilando todos.
3: Ha subido el escalafón rápido.
1: Es decir, en 5 o 6 años, ¿no? No hace más que está aquí, yo creo, 5 o 6 años puede llevar.
0: Pero un poco más.
1: 7 años.
2: Hay otro más viejo que él que queda, creo. A ver.
1: Sí, pero
2: porque
1: a ver, está en media dedicación, creo, dedicación parcial y creo no,
2: está
1: que
2: está de baja, está de baja.
1: Pero también tiene la dedicación reducida y creo que también se jubila en breve, por lo que he escuchado.
2: Sí, ya,
0: Juan Navarro también está de baja.
1: Pero
0: también.
1: El jefe de la policía se convierte por antigüedad en la remesa última que entró de hace 7 o 8 años.
3: Pero esas cosas no se eligen, es por antigüedad.
1: Hombre, yo creo que hasta que no se saque las plazas para ascender, no es que haya ascendido, que tenga galones, sino que tiene la responsabilidad de asumir el mando por antigüedad.
2: Es que aquí
1: cuando se convoquen las plazas para cabo, no sé cómo se denomina la policía local, si es cabo, inspector, soy inspector.
2: Debe ser cabo primero, el municipio primero, ¿te acuerdas? El cabo, Pepito, no, el cabo, era toda la vida aquí.
1: Pero eso en el cuartel, pero ahora la policía local... También. La policía local ahora tiene oficial, otro...
3: Tiene grados.
1: Otro grado,
2: sí, ¿no? Pero yo creo que depende en el porcentaje que tenga de municipales. Por ejemplo, en Santa Brisa había un cabo y un sargento. Y en Telde, en las ciudades grandes. Pero en los pueblos pequeños, aquí corresponderían, creo que son 14 o 15.
0: Y hay cinco
2: aquí. Entonces, no hay para cabo ni para asado.
1: No obstante, yo creo que tampoco interesa crear una plaza. Porque una plaza podría presentarse, creo que de cualquier lado.
3: Probablemente, claro.
1: Porque tiene que ser un concurso público. Entonces, aquí lo que viene habitualmente es los que están, y el más antiguo asume eso, sí. Que luego, no sé si por mérito, también puede tener cierto grado de ascenso por mérito. No lo sé, lo desconozco. Ahí puede ser que esté más informado el coronel, el Lidón. Ustedes que lleva.
3: No, pero es que son
1: es totalmente diferente al ejército.
2: Otros cuerpos.
4: ¿Ustedes saben por qué Pepito el Cabo fue cabo de la policía aquí en San Mateo, no?
1: No, usted es el cronista, dígalo.
4: Pepito el Cabo, no sé si con la mili o no sé qué, fue miembro de la Guardia de Franco en aquella época. Y cuando ya se licenció y se venía para acá... Don Francisco le dijo, a ver, Pepe, ¿qué quieres?
1: Don Francisco, ¿quién era?
4: Franco.
3: El anterior.
2: ¿El amigo Pedro?
4: A ver, ¿qué quieres? Que te marches para allá y tal. Dice, mi general o excelencia, mire, yo lo que quiero ser es policía local en mi pueblo.
1: En mi pueblo.
5: ¿Y qué Franco?
4: Se trajo una carta de recomendación.
1: No, pero escuchemos atentamente.
4: Una carta de recomendación, que yo tengo una copia, que tenía, me la pasó el hijo, donde don Francisco a las autoridades de aquí, sería el gobernador civil o...
3: Y todavía tienen dolor de espalda de la genuflexión que hicieron cuando leyeron la carta.
5: Que Franco era Paco. Quería preguntarle a Manolo antes de que se nos agote el tiempo.
1: ¿Tenemos tiempo agotado?
5: Un segundo nada más.
1: ¿Un segundo?
5: Sí, escucharon fados allá en sus correrías de Portugal.
0: Sí. La guía era una forofa de eso.
5: Ah, es que hay una anécdota curiosa y termino.
0: Y nos ponía eso.
1: Sí, porque pasaron 10 segundos.
5: Perdonan, de que el fado más popular de Portugal es una casa portuguesa y fue escrito en Barcelona. ¿Le explicaron algo de eso?
0: Sí, la guía era. Nos ponía cada momento en la guagua, nos ponía el fado, eso nos ponía las canciones de una señora que lo canta muy bien.
5: Amalia Rodríguez.
0: Exactamente,
1: contestado, Amalia Rodríguez. Contestado, pues queda en versión. Me escribió antes el compañero Ramos que un equipo de
3: epidemiólogos
1: se desplazan al barco y esta tarde evaluarán, es a la última hora, qué hacer con el barco, digo yo.
3: Eso es.
1: Si arriba en Canarias, si se queda en alta mar y allí les atienden, no lo sé, lo que decidirán, entiendo, ¿no?
3: Sí. No, hombre, en alta mar no se queda fondeado. No los mandan a aguas abiertas.
1: Claro.
3: Se queda fondeado hasta que pasen cosas.
1: Puede quedarse en un puerto aquí.
4: En cuarentena.
1: Pero fondeado.
3: Exactamente. O sea, no puede entrar ni bajar nadie, pero...
1: Pues estaremos pendientes. Y abrimos ahora sin línea, pero nos quedan 5 minutos de llamada.
2: Nos queda todo lo que usted quiera.
1: No, porque aquí

0: Aguirre,
1: ves cómo tiene.
2: ¿Ha visto?
1: Yo soy influencer, te tengo ya echado ahí.
0: Aguirre la segunda tertulia. Lo que pasa es que el compañero David viene con mucha fuerza, cosa que me alegro enormemente.
1: Me ha curado los médicos.
0: Me alegro enormemente que
3: compañero la vacuna, la seguridad.
0: Venga, con mucha fuerza y sobre todo, porque ahora sí se puede decir, porque no lo ha pasado bien. Aquí no se ha dicho nada en ningún momento, porque hay que respetar a cada persona y su intimidad personal, pero ha pasado por un trago importante y hoy por hoy me alegro enormemente que todo eso ha sido fruto ya del pasado. Seguramente habrá aprendido mucho del pasado y ahora está en el presente. Todos han tenido, todos hemos tenido una taza de caldo en nuestras vidas. Usted ha pasado la suya. Pero la más reciente ha sido la del compañero.
3: Porque él antes me dijo, dice, te veo bien. ¿Cómo me dijiste? Dice, te veo bien para lo que hemos pasado. Y es verdad.
1: No, y que te veo bien físicamente, que lo que has pasado no lo sabes.
3: No, que ya tengo medio ropero lleno de camisa.
1: No quiero decir, aparentemente nos ve que estamos con fuerza, con buen carácter.
0: Y eso es lo importante.
1: Y entonces, claro.
3: Que no lo pasemos muy bien.
1: La gente al vernos así se puede pensar, este no tenía nada. Pero que todo eso lo hemos pasado todo. Que tampoco
2: es cierto y habéis llegado al oasis.
1: Tampoco, a mí no me gusta siempre venir con victimismo. Incluso hay quien vive del victimismo.
0: Sí, pero hay gente que al victimismo le saca.
1: Porque si nosotros analizamos y en privado nos ponemos a hablar y cada uno. Cada uno ha pasado lo suyo.
0: Hay gente que al victimismo incluso le saca tajada, ¿no?
1: Sí, por eso.
0: Pero cada uno y cada cual es libre.
1: No nos escapamos nadie.
0: De hacer lo que lo suyo. Y hemos vivido estos días una serie, suele pasar por rayo, una serie de fallecimientos que en poquitos días, gente que se ha marchado en poquitos días, han detectado cositas raras y en 10 días, tras, pero no uno, ni dos, ni tres, ha sido varias personas y por lo tanto, hoy en día aquellas personas que hemos pasado o han pasado cierto trago y han dicho, ya estamos aquí de nuevo, y yo creo que es la mejor satisfacción que podemos tener, porque la vida,
3: ya 2 años a la vida, que no pensaba,
0: porque la vida son momentos. El momento, yo siempre digo que es ahora y hoy. Abrimos líneas telefónicas, vamos con los teléfonos. ¿Quién te pasó la primera llamada?
3: Sí, buenas tardes.
4: Muy buenas tardes.
3: Buenas tardes.
4: A los tertulianos, hoy ha sacado un tema muy interesante sobre ese barco. Ayer me enteré yo por la televisión y todas las cadenas tenían la misma noticia. Bueno, yo digo que en Cabo Verde nadie se hizo cargo de ese barco. A no hacerse cargo, ese país nos mandaba para las Islas Canarias. Bueno, ya nosotros hemos pasado una pandemia que todavía tenemos el miedo en el cuerpo. Si ese barco para acá, yo voy a dar mi opinión, mi humilde opinión. No quiero ni que la coja por mal ni por bien. Ese barco, si viene aquí, tendría que estar en el mar. Y que vaya todos los médicos que tenga que ir a, como el otro que dice, es más bien darle los auxilios, porque no lo vamos a dejar morir. Porque francamente, aquí hospitales no hay para nosotros. Conte más como para que venga un barco que, según dice, todas las personas que coge ese virus se muere porque no hay vacuna, según he oído yo. Y yo pienso, dejarlo morir, no. Darle los auxilios, sí, pero en cuarentena, pero en alta mar. Y que vaya los médicos a donde tenga que ir, al barco o donde quiera que ir. Pero en las islas me parece que no es recomendable, porque ya no tenemos ni para los que vienen de fuera, que según algunos vienen muy bien, continuar con gente que viene con un virus mortal. Esa es mi humilde opinión y ya pienso que no estoy obrando ni bien ni mal, solamente que le dé los auxilios, porque de todas formas son personas, porque a los animales también se le da.
0: Muchísimas gracias por su aportación, Mari Carmen. Como siempre,
4: muchas gracias por haberme escuchado y hasta la próxima.
0: Como siempre, un verdadero placer, Mari Carmen.
4: Más placer tengo yo de oírte ya en la radio, aunque José Luis me encanta también. Pero estoy pasando un valle y ya está.
0: Adiós.
4: No te digo más nada. Adiós.
0: A ver si y a los,
4: Juliano, sí, que hoy sacaron un tema muy especial.
0: Gracias.
4: A ti.
0: A ver si nos da tiempo a dos llamaditas más, pues ya estamos fuera de tiempo. ¿Quién da paso? Uy, se cortó. Vamos a abrir nuevamente líneas, 928-660325, pues la centralita ahora se quedó colapsada, 928-660325 y 928-662291. Son las líneas telefónicas. Vamos a ver si ahora esta llamada puede entrar. ¿Quién da paso?
2: Buenos días o buenas tardes.
5: Buenas tardes.
2: ¿Cómo van?
5: Bien, y ustedes charlando ahí, ¿no?
2: Charlamos con intensidad.
5: Muy bien, me alegro. Pues nada, un buen Jorge. Para Jorge, que estaba de vacaciones, sí, saludar su familia, para usted y su familia, para José Luis y su familia, y para David, y para todo el mundo, ¿vale?
0: Muchas gracias, María.
5: De nada, adiós.
0: Adiós, y gracias, María, por su brevedad. Vamos rápido, así, si podemos dar dos llamadas más. Venga, ¿quién da paso?
6: Buenas tardes.
7: Buenas tardes.
0: Hola, Inés.
7: Soy IPC. muy bien, muy buena información en todos los medios. Yo soy hija de militares, madre de militares, soy de Azbecán, soy de la Cruz Roja, soy de todo. Y desde tiempo inmemorable, el barco, alguien le tiene que prestar auxilio. Que es posible que esté en alta mar, un poco aislado, bien. Pero hay que atenderlo, son seres humanos y hay que atenderlo. Y yo soy de la opinión de que en este mundo estamos para ayudar y para que nos ayuden. Y saludar a todo el mundo, que siga bien, que se cuiden y adelante.
0: Gracias.
7: Vale, buenas tardes, chao.
0: Vamos con otra rápido.
8: Que no sea secuencial.
0: Se quedó. Otra vez la centralita colapsada. Vamos con la siguiente llamada, a ver si nos entra esta. ¿Quién da paso?
9: Yo mismo. Buenas tardes.
10: Buenas tardes, amigo.
9: Hola, ¿qué tal?
10: Aquí, escuchando.
9: Pues nosotros ahora le escuchamos a usted su opinión, lo que usted quiera indicarnos.
10: Yo opino igual, está hablando de eso, del tema ese, el barco es. Hay que dejarlo allí y traer especiales, médicos esos especiales para, y con eso, con cámara y todo eso, para que no se contagie.
0: Correcto.
10: Y eso ayuda a esa gente.
0: Pues ahí está esa opinión, Vicente, me alegro de escucharte.
10: Un saludo, Jorge y David, un saludo.
2: Saludo, Vicente.
0: Buenas tardes.
10: También el presidente del Club San Mateo.
3: Igualmente para ti, Vicente.
10: Y te paso con mi madre.
0: ¿Eh? Vale, pásala con tu madre, Vicente.
10: Venga. Adiós.
0: Adiós.
11: Buenas tardes.
0: Hola, doña Lucrecia. Adelante, mi niña. ¿Te escuchamos?
11: ¿No oigo?
0: ¿Le escuchamos?
11: Ah, ¿qué tal está?
0: Pues yo de maravilla.
11: Desde luego. Me alegro que estés de maravilla,
0: mi niña. Gracias, mi niña.
11: Sí, ¿todos tuyos bien?
0: Sí, todo el mundo bien.
11: ¿Y toda la familia de José Luis también?
0: Sí, José Luis está ahora descansito hoy.
11: Ya. Pues un saludo para todos los que están ahí.
3: Igualmente.
11: Para el señor del Club de San Mateo.
3: Sí, buenas tardes, ¿qué tal, cómo está?
11: Pues mira, aquí vamos saliendo, mi niño, poco bien, a poco.
3: Bien. Pues nada, me alegro que esté bien.
11: Vale, un saludo para usted y toda su familia, y para los que están ahí, David y todos los que están ahí. Saludos para ellos y su familia. Igualmente. Que tengan buena tarde, que queden todos saludados. Y hasta mañana, si Dios quiere.
0: Un abrazo, Lucrecia.
11: Adiós.
0: Adiós. Última llamada, ¿quién da paso a esta última llamada?
3: Sí, buenas tardes.
12: Buenas tardes.
3: Buenas tardes.
12: ¿Cómo estamos?
3: Bien, bien.
12: Yo estoy contra que ataque el barco, que nos pondré afuera y leer lo que haga falta. Pero atacar barcos, no. Yo, como especialista de guerra, no sabe ni el potencial del virus. ¿Te acuerdas lo que pasó la ministra? Que metieron la lémula. ¿Sabes? Que no pasaba nada y se metió una enfermera. Pues es lo que hay.
0: Perfecto.
12: Estoy en contra.
0: Ahí está la opinión. Gracias, Miguel.
12: Vale, buenas tardes.
0: Mañana más y mejor. Gracias. Gracias, muy amable. Doctor, ¿nos vamos algo más antes de despedirnos?
6: Bueno, pues nada, yo creo que ha estado muy debatido, ¿no? El tema del barco, los virus, epidemias. Adelantar que la semana que viene, el lunes, entrevistamos aquí a Nicolás Olea, que es un epidemiólogo, pero en este caso de tóxicos, toxicología ambiental. Nos hablará de la cantidad de cosas que nos alteran la salud entrando sin que nos demos cuenta, y nos va a dar consejos también para mejorar esa intoxicación crónica que tenemos de tantas cosas que ahí tengo ambivalencia. A veces me da miedo que hable, pero por otro lado es necesario que lo diga para que aprendamos a protegernos de un enemigo que nos viene con este tipo de sociedad que tenemos de consumo.
0: Mi previsión calculada el próximo lunes, 11 y 20 era, creo recordar.
6: La que tú me dijeras, la hora que tú me dijeras. Sí, no, yo creo que sí, que son 11 y 20.
0: Muy bien, don Manuel.
3: Pues nada, Jorge, darte las gracias como siempre, aunque me tengas aquí de reserva, aquí estamos siempre para ayudarte. Y nada, recordarle a la gente el 30 de mayo que es importante, solamente para socios. No podemos llevar nietos, no podemos llevar hijos, porque entonces se nos montan en un centenar de gente. Entonces tenemos las cuentas ya sacadas para X personas, que somos ya 400 en el club, ya somos unos 400 socios. Y sé que los 400 no van a ir, pero calculo unos 200, 200 y pico, porque ya estamos dando unos tickets y estamos anotando a la gente para controlar un poco, para que no pase un poco lo del año que viene, que vinieron nietos. Entonces, no, tiene que ser socio exclusivamente, porque si no, se nos desborda eso y no va a salir bien, porque, oye, son 250 y tenemos que comprar para 250. No podemos después que aparezcan 300. Pues nada, los espero a todos arriba y que tengan un buen día.
0: El amigo Garfa, digo, don Pedro.
8: Pues nada, pedir de nuevo disculpas por haberme incorporado tarde, pero bueno, ciertas obligaciones a uno lo atan, y el ratito que he estado aquí, pues muy bien, hasta la próxima semana.
0: Se quedó Garfa con un poco debatir el tema del barco de la droga.
9: Ya tenemos tiempo, ya tenemos en otro tiempo, momento.
0: Porque además está ahí secreto del sumario, es decir que cuando se sepa el secreto del sumario se puede opinar con más propiedad. Seguro. Un placer, Gafa.
9: Pues muy bien, despedir a nuestra amable audiencia, a los compañeros, congratularnos con el amigo David y el que esté tan animado, que eso es importante. El descanso nos aporta, nos carga, como decimos, las pilas. Pues bien, hasta la próxima semana, si estamos aquí todos con buena salud.
0: Cierra el compañero del responsable de la programación musical, don David Miranda, el cierre para usted.
1: Le iba a poner un fado portugués, porque como me era el responsable, iba a cerrar con eso para el amigo Manolo, pero...
0: A la tarde se lo pone.
1: Nada, yo me quedé con ganas de la tertulia, fíjese si traigo ganas o no, que hubo dos juicios, o están habiendo dos juicios importantes, no hemos hecho mención ninguna. El tema de la vivienda, que ahora hay elecciones y se está manifestando... por ejemplo, con la vivienda, que dice que es muy difícil, que un joven no puede tener vivienda, pues la hija de Goldo tiene 2 años y no sé cuántas viviendas tiene. Entonces, todos estos temas me gustaría poder hablar en otra tertulia. Y va, para no cansarlos más,
0: va a haber tiempo para ello.
1: Darle las gracias a todos por escucharnos y amenazo con volver.
9: Es que Goldo, con toda la chistorra que tiene, no va a tener vivienda.
1: No habrá hija.
0: Justo por eso. Un abrazo, compañero. A ustedes, que disfruten del día, sean felices. Buenas tardes.

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Espera, que esto no se termina. Oye, Víctor, esto es una falta de respeto, que esto termina aquí. Que no se la saben, no se saben terminar la canción o que... A ver. Mayín, cierra esto. Mayín.

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0: Y atendiendo, atendiendo es una petición especial.
1: Y a lo mejor del mundo, la Virgen del Pilar y a la Guardia Civil, ¿eh? Esta familia que yo creo que el conjunto este hay que descubrirse ante ellos. Grandes profesionales, y pido un aplauso para ellos.
0: Gracias. Esa es la petición que nos dan. 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

0: gracias.
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3: Bueno, seguimos con un bonito paseíto. Y dice así, maldita luna.

0: Bueno, estamos con un besito, con una cosita, con un besito, pero también con cosas ricas, pero no son cosas ricas de comida. Hay cosas bonitas también en el día a día, en la gestión y en la gestión municipal también, ¿por qué no decirlo? Hoy en la capital de España, en Madrid, no está de vacaciones, no. La alcaldesa de San Mateo, Davinia Falcón, muy buenos días, alcaldesa.
1: Muy buenos días.
0: No de vacaciones, pero sí de celebraciones, por decirlo de esa forma, expresiva.
1: Sí, no estoy de vacaciones, como saben, pues siempre trabajando y como bien tú dices, pico y pala, y aquí estoy en Madrid, que vine hoy pues para recoger un premio que nos han otorgado, premios internacionales de movilidad a nuestro proyecto San Mateo en Ruta. Desde el Gobierno de Canarias presentaron nuestro proyecto a este concurso y hemos ganado pues en la categoría de ayuntamientos medianos pequeños pues por el proyecto de San Mateo en Ruta de la Guagua Taxi en los barrios como un proyecto innovador y de cohesión social por este servicio que se está prestando a los vecinos y vecinas del municipio.
0: ¿Quién es el ente o organismo que lo otorga, alcaldesa?
1: Un conjunto de empresas por la movilidad sostenible, se llama Empresas por la Movilidad Sostenible, es la sexta edición de este concurso que hacen todos los años, pues en coordinación con el Ministerio de Transporte y Movilidad del Gobierno de España. Aquí ha estado su secretaria general. Se han presentado más de 100 candidaturas, entre ellas el Gobierno de Canarias presentó pues nuestro proyecto de San Mateo en Ruta y hemos obtenido pues este premio, del cual pues me avisaban hará como unas 3 semanas, un mes, no podíamos decir nada ni desvelar nada hasta que no llegara pues este día, y desde ayer por la tarde pues viajé aquí a la capital para estar hoy pues bien temprano en este evento en el que ya ha terminado y nos han dado pues este premio por la movilidad, por este proyecto pues tan importante que hemos puesto en marcha en nuestro municipio y que nos están copiando no solo de otros municipios de Gran Canaria, como es Teror, con quien tuvimos una reunión a la cual ya el gobierno también le ha hecho el estudio y mañana tienen reunión con los taxistas, sino también desde el Cabildo de La Palma, que quiere implantarlo en toda la isla.
0: Sí, como bien dice, un proyecto pionero que está siendo pues traspolable a otros municipios y que yo creo que es una realidad consciente, palpable, y creo que ahí coincidimos, alcaldesa, si estamos diciendo que la España no vaciada, las islas, nuestros municipios más dispersos, más aislados de la capital Gran Canaria, pues agilidad y agilizar todo lo que son los medios de transporte, pues esto viene a potenciar un poco ese eslogan de nuestros municipios y sobre todo de la España no vaciada, por decirlo de esa forma, ¿no?
1: Sí, a ver, nuestro municipio tiene barrios muy dispersos, barrios en los que no hay ningún medio de transporte público, en los que los vecinos y vecinas pues dejan de participar en actividades, en actos, a los que les cuesta poder desplazarse para ir a una cita médica o para ir al supermercado, y que gracias a este servicio que estamos prestando desde el ayuntamiento pues ahora pues pueden participar más en la vida social del municipio y también pues para hacer las tareas cotidianas. Tenemos vecinos que usan este servicio pues para ir a clases de pilates en el pueblo, o alguna madre también pues para llevar a su hijo a entrenar, o otros que van a rehabilitación o a citas médicas.
0: Sobre todo ha sido un proyecto piloto, estuvo primero 6 meses en plan experimental, porque también los datos, los resultados, pues es lo que daba de esta experiencia piloto, si era viable, si se utilizaba o no el servicio, y eso yo creo que se ha quedado consolidado, y por ello, amén, en la continuidad y la inquietud que muestran otros municipios por entrar en este proyecto, entiendo, ¿no?
1: Sí, tenemos días con 18, 14, 15, 18 servicios, y es innovador, me gusta explicarlo, porque siempre hay alguno que dice por ahí innovador, no, se hace en otros municipios, pero la diferencia es que se hace a través de una plataforma o llamada telefónica y que es a demanda y que te lleva de tu barrio al casco, incluso a otros barrios. y lo que hay en otros municipios es un taxi que pasa a una hora determinada y te lleva a la próxima parada de guagua, pero ningún municipio tiene este servicio como lo tenemos implantado en San Mateo, a demanda, a través de plataforma, a través de llamada, y que te lleve al casco o a algún otro barrio, no a la parada de guagua más cercana, y sobre todo que no hay un horario, sino que tú lo solicitas a través de esa plataforma o a través de la llamada telefónica.
0: Sí, es totalmente diferente al que tiene en marcha Global y la Autoridad Única del Transporte de Gran Canaria, que es donde Global, por circunstancias de viabilidad económica, no le es rentable, ha llegado a un convenio donde pasan a la hora que la guagua tiene que pasar, simplemente recogen al usuario. Es totalmente diferenciado, sí. De ahí esa explicación del servicio, ¿no?
1: Sí, y está funcionando, es un proyecto innovador, nos hemos llevado este premio, y no solo eso, sino que el premio también es el que otros ayuntamientos y que otras islas pues quieran implantar este proyecto que ha nacido en la Vega de San Mateo.
0: La financiación por parte del gobierno de Canarias se consolida, y no sé si hay estimativas de partidas, que inclusive si la demanda se hubiese superada de las previsiones, también los taxistas van a percibir mayor cuantía, porque serían mayores los servicios a prestar. No sé si eso también está contemplado en esa partida que tiene asignada el gobierno de Canarias al Ayuntamiento de Vega de San Mateo.
1: Ya el gobierno de Canarias nos ha dado la subvención este año, que ha sido de 30.000 euros, y también pues estoy buscando otras líneas de financiación a través de la Autoridad Única del Transporte o de la Fundación Nos Movemos, pues para que también participen en esta financiación, y si no, pues desde el Ayuntamiento de San Mateo se financiará este proyecto, pero como dije en sus inicios, pues ha llegado para quedarse.
0: Sí, porque esto de una u otra forma también a Global le beneficia, porque complementa más el servicio a los ciudadanos, y más Global, que está en una fase de intentar expandirse, sobre todo porque cara al 2027 está la posibilidad de que otras empresas puedan estar al concurso, y todo esto para Global es dar mejor servicio, porque potenciaría, si subvencionase una parte, y de una u otra forma pues sería para ellos en la base de méritos al concurso que saldrá previsiblemente 2027, estar más consolidado. Por lo tanto, Global debería de implicarse también, ¿no?
1: Sí, ya yo se lo he dicho al consejero, y él pues me ha dicho que hable con el gerente de la Autoridad Única del Transporte, y con eso estoy para conseguir pues financiación para este proyecto.
0: Hablando de Global, la parada preferente que se está utilizando a pleno rendimiento, no sé si ya se pintó, pues yo me acabo de incorporar hoy de unas mini vacaciones, si ya se pintó el eslogan Vega de San Mateo en la parte de la parada.
1: Pues creo que no, en estos días todavía no se ha...
0: Pero está en mente, ¿no? Está en mente.
1: Sí, el consejero el día de la inauguración nos dijo que sí, y sí, que sí. Se iba a hacer, incluso pues allí mismo lo ordenó algún técnico que estaba allí con él. Nosotros ahora pues ya firmamos también el acta de replanteo y ya vamos a iniciar la obra de la nueva parada de taxi, que como bien saben pues va detrás.
0: Y que tiene una estimación no muy larga en el tiempo, es decir que...
1: 4 meses.
0: No es larga, si no hay ningún contratiempo, pues la tendremos este año sin ningún tipo de problema, ¿no?
1: Sí, sí.
0: Sobre todo en la llegada del invierno.
1: Sí, así es.
0: ¿Qué más podemos destacar antes de despedirlo? Pues es que está ahí en la capital de España, pendiente ya a viajar para acá, ¿no?
1: Sí, ya esta tarde vuelvo, en unas horitas pues salgo ya para Gran Canaria, pues contenta y feliz por este reconocimiento al trabajo y al esfuerzo. También este premio no es solo para el ayuntamiento, sino también para los taxistas, a los cuales les mando desde aquí un saludo y darles las gracias, porque implantar este proyecto en la Vega de San Mateo no hubiera sido posible sin la colaboración de los taxistas de San Mateo, y agradecida pues siempre con ellos, con los taxistas de nuestro pueblo.
0: No sé si cuando se termine la parada precisamente de los taxistas, como estoy viendo aquí el premio, que es como en madera, a lo mejor pues se podría poner algunas letras o algo en esa parada de taxi como referencia a que ya pues tienen también este galardón. No lo sé, pero podría ser viable, ¿no?
1: Pues sí, lo estudiaremos. no es mala la idea.
0: Sí, porque bueno, para ellos se sentirían también pues agasajados con este premio y sería un punto de vistosidad para aquellas personas que visiten el municipio y utilizarían la que va a ser la nueva parada de taxi. Pero bueno, ustedes son los que deben de estudiar, valorar. Nosotros damos las ideas que se nos ocurran, pero no somos los responsables. Alcaldesa, pues nos retomamos aquí los estudios al regreso en los próximos días, si le parece.
1: Sí, muchísimas gracias.
0: Y enhorabuena para seguir llevando el nombre de San Mateo a cualquier rincón de España y del mundo entero.
1: Gracias.
0: Un saludo. Buenos días. Bueno, pues ese galardón que ha sido otorgado al Ayuntamiento de Vega de San Mateo por esa experiencia piloto del sector de la movilidad y en concreto la guagua taxi o el taxi guagua, como lo quieren llamar, ese servicio que ya hace más de 6 meses que se ha implantado aquí en el municipio y que los taxistas han sido los que han colaborado en su mayoría y que están haciendo partícipes que este proyecto sea una realidad. Por lo tanto, es un premio no solo para el Ayuntamiento de San Mateo, sino para los taxistas que lo están haciendo posible y quieran dar continuidad a este servicio cercano a los y las vecinas de este municipio de Vega de San Mateo. Es un premio para todos ellos, para ellas, para esas personas que también, ganándose honradamente su sueldo, su sustento diario, pues hacen posible que este servicio se pueda dar en la Vega de San Mateo. Los taxistas, no recuerdo ninguna mujer taxista ahora mismo que esté operando en San Mateo, pero para los taxistas en general. Dicho eso, pues temita musical para los taxistas y para todos los que deben de festejar este premio en una noche de copas, por ejemplo.

Cuando tengas tiempo y lugar, escucha el horóscopo este que te mando, lo que dice de los Capricornios. Puede que sí, puede que no. Pero muchas cosas sí son ciertas, ¿eh? Por lo menos yo, sí. Sí, sí, sí. ¿Mm? Te lo mando para que lo escuches, ¿está muy bien? No lo he oído todo, pero ahora me siento tranquilita a oírlo. Porque a veces te dicen unas cosas, madrita mía del Carmen bendita, que es como si fuéramos los mejores del zodiaco, ¿eh? Tenemos un carisma, una forma de ver la vida, una forma de ver las personas, una forma de ver cosas que no han pasado y pasan. No han pasado y pasan. Entonces digo, Dios mío, pero ¿y esto qué? Pero bueno, somos muy intuitivos. Muy intuitivos. ¿Por qué? Yo veo venir las cosas a lo lejos. La maldad y la bondad. El que me quiere, el que no me quiere. La falsedad y la mentira. Todo eso lo capto yo enseguida mirando a una persona. Pero también tengo mis años de experiencia, ¿sabes? Sí. La verdad que sí. Nada, tú lo ves cuando puedas. Un beso grande y eso. El camino siempre limpio, Jorge. No, siempre limpido. Mira por dónde anda. Y te diré quién eres. Eso es. Lo subimos a la cima. Subimos las montañas. Llegamos a la arriba y afuera. Y volvemos a bajar. Sin dar un golpe. Hay que saber. Saber por dónde andamos. ¿Con quién caminamos? Jorge, esto es casi un consejo que te estoy dando. Porque el que uno piensa que es un amigo es el enemigo. Pero yo lo veo venir. Antes que llegue la puñalada a mi espalda, ya yo se la devolví. Eso. Mucha advertencia siempre, Jorge. ¿Por qué? ¿Por qué? Porque la vida cada día está más complicada. El ser humano complica mucho las cosas. ¿Entiendes? Y eso no es bonito, no es bueno para la salud ni para nada. Reír, cantar, llorar y comer y dormir y soñar y querer. Eso no es lo más bonito de la persona. Dale, eso te da la vida. Así, un abrazo grande. Hasta pronto.

cabalgada, porque ha tenido un buen descanso, que te lo merece. Mi llamada es más bien, este audio es más bien para felicitar a un municipio de Gran Canaria que le ha otorgado el gobierno central de España un buen premio por su labor. Y me encanta que la alcaldesa de San Mateo, que es ese municipio, que haya ido a recoger su premio, porque francamente cosas así es como damos valor a que nos respete en el gobierno de España, porque no nos han respetado a las Islas Canarias en nada. Mi enhorabuena a ese pequeño municipio que por lo menos ha logrado un premio, un reconocimiento de las Canarias. Un fuerte abrazo, Jorge, y a todos mis radioyentes que me han saludado por la radio, muy agradecida. Hasta la próxima, Jorge. Ya hablaremos en su momento. De todas formas, yo siempre escucho la radio. Enhorabuena a este municipio. Un fuerte abrazo para todos.

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0: Ya hace unos minutitos que están a tiro de cámara. A tiro de cámara, digo, ¿eh? Recalco. Nuestros compañeros tertulianos. Don David Miranda, buenos días.
1: Buenos días a todos los oyentes, los compañeros y a ti, Jorge. Feliz regreso.
0: Muchas gracias, hombre. Siempre regresa uno con el rostro diferente. Sí. Unos pequeños días, pero bueno.
1: Vale,
0: todo es bueno.
1: Vale, quien puede.
0: Para el pobre siempre de noche,
1: ¿eh? Para el pobre siempre de noche y siempre viviendo a pie de rey, se dice.
0: Pico y pala, don Garfa, buenos días.
2: Buenos días, ¿cómo están ustedes?
0: Los payasos decían bien en el circo.
1: Los niños de los payasos. Eso. Los niños de los payasos.
2: Un saludo a todos los que nos escuchan y a los compañeros presentes y a los ausentes, sobre todo, porque si no han venido es por
0: motivos,
2: causas mayores.
0: Don Manuel Miranda, buenos días.
3: Buenos días, Jorge. A ti y a todos los días. Yo no puedo decir lo mismo que te dijo David, porque yo también estuve de vacaciones.
0: Sí, ¿no? ¿Y ustedes?
3: Lo que pasa es que viene más morenito que yo.
0: Un rayo de sol que pasó por allí. Coronel Lidón, buenos días.
4: Hola, buenos días, Jorge. Buenos días a los compañeros y a la respetada audiencia.
0: Bueno, pues entramos en el tiempo de tertulia, que tenemos bastantes temas que son novedosos, incluso de barcos, hasta dos barcos, en diferentes circunstancias novedosas. ¿Por dónde empezamos, compañero? David, que le gusta romper la balsa.
4: David le gusta romper el hielo.
0: Y a David esto del COVID lo tiene... Pues David no se vacunó.
1: No, yo todavía no me he vacunado.
0: Y claro, ahora hablamos de...
1: Y he cogido virus y bacterias.
0: Y ahora hablamos...
3: contra la rabia, ¿no?
1: Y lo voy contando.
0: Ahora hablamos de un barco que...
1: Sí, yo quería saber la opinión de todos aquí, y más la del doctor, que estaba más documentado, aunque no sé si este tema está especializado, pero documentado sí que está más que nosotros, ¿no? Un barco que, por lo visto, yo creo que todos los oyentes lo sepan también, ¿no? Un barco que es un crucero, uh-huh, que viene, por lo visto hay un virus infeccioso dentro de él, que han muerto 4 personas, creo, de 3 a 4 personas, y que venía de camino a Canarias, en Cabo Verde era el siguiente destino, y allí no lo dejaron
3: atracar,
1: por lo visto, por seguridad nacional, ¿ves? Entonces yo quería saber la opinión de ustedes y si usted tiene algún conocimiento de ese virus, qué tipo de contagioso puede ser.
0: Hoy han detectado una persona más con ese virus.
4: O sea, yo me enteré ayer, pero por refilón, porque ya sabéis que no veo la tele, y eso me da mucha paz de espíritu también, porque la tele está hecha para acogotar, ¿sabes? Sea con noticias malas o con opiniones que bulos y cosas, en fin, un follón. Entonces, yo ayer lo vi, me resultó sorprendente. Y lo poco que leí para documentarme, el barco es un crucero que viene de Argentina.
1: Sí.
4: Eso ya es muy importante. Luego, ha pasado por Sudáfrica. Es decir, es un barco que creo que va dando la vuelta al mundo, hace un viaje muy largo. Y parece ser que ya desembarcaron alguien en Sudáfrica, que estaba muy grave, y se ha detectado un virus que existe, en el sentido que los virus, o sea, la gente investiga y descubre muchas cosas, pero que desde el punto de vista de la clínica, del impacto sobre la sociedad, pues es una cosa absolutamente novedosa, que es el hantavirus. Lo mismo que los coronavirus eran muchísimo más conocidos, porque ya hubo una epidemia de SARS-1, luego hubo otra del camello, que era muy más letal, pero que no progresó, y luego la que ya conocemos del SARS-CoV-2. Entonces, hantavirus, lo que yo así muy rápidamente leí, es un virus respiratorio, y eso ya dice mucho, porque significa que si tú has hecho un viaje, es que es muy raro, si tú has hecho un viaje atravesando el océano, que aunque sea motor, pues échale 4 o 5 días, ¿no? Porque además de Argentina, esto, las distancias son mayores, de Argentina a Sudáfrica, 4, 5, 6 días de navegación por las aguas atlánticas, ¿no? Y entonces se entiende que alguien entró con el virus latente.
1: Es que, perdón, doctor, que la interrumpa. Por lo visto, ese virus se transmitía a través de los animales, sobre todo de las ratas. es lo que yo he oído. Pero sin embargo, por lo visto, dice que ya se, también es mutado y tiene una otra variante.
4: No. Los virus no mutan así. Eso es otra bola. Otra bola que nos echaron en su momento con el COVID. Los virus no mutan. O sea, los virus mutan. Pero los virus no mutan y reproducen su mutación a la velocidad que nos venden los medios de comunicación. Los virus están constantemente mutando, pero eso depende de su naturaleza. Hay virus RNA, el coronavirus es uno de ellos, esos tienden a mutar mucho. El virus del SIDA tiende a mutar mucho porque es RNA, pero hay virus que son DNA. Yo ahora el hantavirus no sé lo que es. Hay virus que son DNA y esos no mutan tanto. Entonces, el hecho de que un virus mute y esa mutación le beneficie para invadir, eso está más que descrito, sí, pero eso no se produce en días. Eso no se produce en días. Eso es de nuevo otra fuente de alarma social. Vale, entonces, que viene de las ratas. Entonces, las ratas tenían hantavirus en un crucero. Es la historia, el relato que nos quiere contar. Yo es que acuerdo un relato de unos murciélagos que iban a un mercado y que en el mercado pasó tal, y resulta que los murciélagos en donde se había descrito, o a los que se le echó la culpa, la famosa sopa de murciélago, que salía un murciélago medio disecado y una prójima hincándole el diente al ala. O sea, una imagen que se ha repetido una y otra vez. Los murciélagos esos vivían a 1.500 kilómetros de Wuhan. ¿Vale? O sea, cuidado con empezar ya a caer en la dinámica alarmista que nos quieren meter en términos de acogotamiento social, de nuevo una epidemia que se veía venir, que tal y que cual. No, hay recursos más que de sobra para parar estas cosas. Y los primeros recursos son ver efectivamente qué pasa. Para saber qué pasa, tiene que haber aislamiento, sacar una muestra de sangre, de heces, de líquido cefalorraquídeo, de lo que sea, que yo no sé si se ha hecho, ni cómo se ha hecho, ni dónde se ha hecho. Yo te puedo decir que el laboratorio Pasteur, que es de fama internacional, tiene delegaciones en toda África. De hecho, cuando estuve en Senegal, pues contacté con ellos justamente para que nos compartiesen los brotes que su vigilancia sobre el territorio de Senegal hace de forma semanal. O sea, aquí no hay sorpresas. No hay sorpresas. Luego, si ya me estás vendiendo la historia, no tú, me estás vendiendo la idea como una sorpresa, yo ya se me están afilando las orejas de lobo. Una. Dos. El hantavirus es un virus raro. Raro. O sea, yo no lo estudié. Que exista, que se propague y todo eso, maravilloso. Pero si es un virus nuevo, ya de nuevo, ya se me vuelven a afilar las orejas. Tercera. Si este virus es de transmisión de ratas a seres humanos, no será ni el primero, ni el segundo, ni el tercer barco donde pase. Es que curioso que pase en un crucero. Más, si en tiempos, ¿quién hablaba de quién dijo que se iba quién a si Darwin? Si Darwin no pudo arribar porque su barco parecía, hubo sospecha de que tuviese algún tipo de enfermedad, ahora, ¿qué pasa? ¿Que no sabemos hacer cuarentenas a los barcos? ¿Otra bola? Como una bola de nieve. No sé si recordáis que cuando arrancó el virus de la pandemia, hubo un barco con un brote. ¿Os acordáis de eso o no? Hubo un barco con un brote. Y en el barco hicieron una cuarentena. Y ahí la gente que salió, que no salió, no salió. No lo dejaron desembarcar a nadie. O sea, eso entonces, ahora, me estás diciendo que hay una enfermedad, o sea, otra cuestión. Zoonosis. Y enfermedad de transmisión respiratoria entre humanos. No tiene nada que ver. ¿Por qué? Porque el dicho de muerto el perro, se acabó la rabia, es el concepto de zoonosis. Si no hay mosquito, no puede haber malaria. Por eso se luchaba contra la malaria desecando humedales. Y se sacó la pandemia no, ¿cómo se llama? Ah, no me sale la palabra. Pero la situación crónica de endemismo, ¿no? La endemia de malaria de España peninsular desecando humedales. El mosquito no podía prosperar. Luego, si el animal no puede prosperar, la enfermedad no puede prosperar. Eso es una zoonosis. Si os acordáis que nos vendieron, que el virus venía de los murciélagos y que eso era una zoonosis.
1: Perdón, doctor, estoy hablando de los medios que no había que hacer caso. Yo oí un medio decir que era de un vampiro, que venía de un vampiro.
4: Bueno, pero es que la gente confunde vampiros y murciélagos porque hay tanta fantasía. O sea, vivimos en un mundo tan fantástico, tan alejado de la realidad, que la gente llega a confundir las imágenes de unas cosas con otras. Porque como ve a los vampiros como Drácula transformarse en murciélagos, cree que al revés también pasa. Pero eso no pasa nada. Entonces, pero es que me cortas, me quitas el hilo, coño.
1: Perdón, no lo
4: los murciélagos y el virus. Bueno, pues resulta que se atribuyó a los murciélagos, luego sabemos que es mentira. Sabemos que vino el laboratorio y que fue una fuga por las razones que fueran. Luego se aprovechó para el tema de la vacuna y para hacer un experimento sociológico de confinamiento y de acogotamiento social. Pero si el virus necesita un animal para propagarse, y si no hay animal, no hay problema. Luego, si el hantavirus necesita las ratas, si tú no tienes ratas infectadas de hantavirus en tu casa, duerme tranquilo.
1: Pero perdón, es que por eso es la sospecha de lo que usted bien dice, que hay que ponerlo en cuarentena, porque los medios de comunicación también estarán todavía en cuarentena y no sabrán nada. Que por lo visto hubo en Argentina ya hubo ese problema. Y por lo visto hay un... Como le dije a usted antes, no, que habían mutado, no, pero había otra variante.
4: Sí, sí, una variante.
1: Otra
4: sí.
1: Variante que ya esa sí la transmite entre personas. Que por eso se cree que también se está transmitiendo dentro de.
4: No, pero barco, se cree, eso hay que demostrarlo.
1: Claro, pero yo
4: hay que demostrarlo.
1: Yo quería para no.
4: Lo digo pensaba, porque un virus es como un ser humano.
1: A ver qué opinan todos ustedes.
4: Un virus tiene como huellas dactilares. Para entendernos, ¿vale? Por eso se hacían diferencias entre las sucesivas olas de corona. ¿No os acordáis? La alfa, la beta, la delta, la gamma, la kraken, la no sé qué. ¿Por qué? Porque cada cepa podía distinguirse de la anterior. Luego, la ciencia y la dinámica, digamos, de prevención es extraordinariamente veloz. Esto no vale. Podría ser que no me cuentes rollos, que eso es muy mal periodismo. Llámate al sitio donde han aislado el virus y pregunta si hay cepas distintas. Si la cepa efectivamente es de la que se ha descrito de transmisión entre humanos o viene de las ratas. Pero no lances a rodar bolas de miedo.
1: Pero perdón.
4: Porque podría y no podría y tal y cual. En la mente de la gente lo único que genera es amenaza y miedo. Que creo que es el sentido muchas veces de las noticias de este cariz.
1: Pero perdón, es que yo por ejemplo veo esas noticias y llaman a los médicos especialistas de eso. Y son los que también están opinando. Es decir, yo no cojo la opinión de un tertuliano o como hoy en día se dice un analista político,
4: ¿verdad? Entonces, sí, pero
1: ellos
4: pero
1: lo llaman y dicen ser médicos, vale, especializados, vale,
4: pero
1: y yo oigo la opinión del médico.
4: Cosas por partes.
1: Yo oigo la opinión del médico.
4: De nuevo, lo mismo que con el virus, con el de la pandemia. Una cosa es la clínica. Es decir, ¿tiene usted experiencia, doctor, en enfermedades transmisibles, con cuánto hasta cuál, con enfermos humanos? Lo que sea. Vale. Pero esto no es un problema de eso. Esto no es un problema de eso. Esto es un problema de epidemiología y virología. Es decir, si es virus nuevo, hay que coger y meter a los que trabajan con virus, los laboratorios de estos de 3 y de 4, que no todos pueden hacerlo, no todos pueden trabajar con virus 3 y 4. 3 y 4, 1, 2, 3 y 4 es el grado de contagiosidad y letalidad de los agentes infecciosos que obliga. Los 4 es el mayor. Que obligan a, en el caso de 4, lo que hemos visto en algunas películas terroríficas, que van con trajes de buzo, que tienen una presión positiva en el traje, para si el traje se rompe, en vez de aspirar, que salga el aire, que se tienen que duchar antes y después, que tocan, que las cosas están, ni siquiera ellos llegan a tocar, sino que meten las manos en unos guantes que tocan. En fin, eso es un laboratorio 4. El 3 es de rango inferior, pero también con altísimas. Entonces, si estamos hablando de eso, de verdad, esas muestras biológicas tienen que ser estar siendo investigadas en laboratorios que los hay en África, porque África es una fuente de virus, África, ¿vale? Y en América también, pero es una fuente de enfermedades infecciosas que pueden ser desconocidas. De hecho, el SIDA se ha ido siguiendo y el SIDA arrancó en África. O sea, las primeras señales de SIDA arrancaron en África. A lo que voy, si tú tienes de verdad rigor, tienes que ir a preguntar a preventivistas, especialistas en modelos de epidemias y a laboratorios de virología. Porque en estos momentos esto es como ver muy lejos una nube en la tierra y no sabes si viene un ejército de 10.000 jinetes o es un tornado o es un avión que vuela a baja cota. No tienes ni idea. Está viendo una sombra ahí en el fondo. Y eso sí, alarma social. Y ya volvemos al tema de tendremos que hacer las consignas que nos dijeron en su momento. Que no. Es un barco y tiene una infección, el barco no atraca, el barco no atraca. Y si atraca, atraca como en los tiempos de mis tatarabuelos que venían de América y sin brote, se pasaban 40 días, de ahí viene la cuarentena, atracados en el puerto de Palma o en el de Soller sin poder bajar a tierra hasta que 40 días después de haber navegado, no había enfermedad ninguna. Y mi tatarabuelo saludaba a su mujer y a su hijo en el espigón del puerto, hola, hola, pero no bajaban.
1: Es que casi mi pregunta venía más que todo esto técnico que lección que nos ha dado y muy importante, pero yo casi era porque es lo que más va a estar en el candelero. ¿Debemos dejarlo, las autoridades deben dejarlo atracar? ¿Deben de atenderlo, como usted está diciendo, que hagan una cuarentena?
4: Es que hay españoles, ¿no?
1: Sí, creo que hay 14.
4: Es que si hay españoles hay 14, y un español creo. Enferma, entonces, tenemos infraestructura.
1: Usted me está hablando entonces de prioridad nacional.
4: Son cosas distintas, ¿vale? Y no me
1: estoy aprovechando porque cuando nos interesa políticamente vender una cosa, la vendemos. O queremos venderla
4: pero
1: cuando
4: de toda
1: interesa.
4: La vida, Dios, si hay un español que se queda atrapado en un conflicto de guerra civil, en una declaración de una catástrofe, hemos ido con nuestros medios a rescatarlos. De hecho, el sacerdote aquel que se murió de ébola se fue a por él, se montó una operación de tres pares de narices de la OMAER, del Ejército del Aire, pero de verdad una historia espectacular. Luego, por desgracia, falleció en Madrid. De deriva de eso, enfermó una enfermera. Y de deriva de eso se montó un lío de nuevo mediático de no hay tal. Pero una cosa es la ciencia, una cosa es el rigor de la actuación técnica de los médicos, de los servicios sanitarios, de cual, y otra cosa es el ruido de los medios de comunicación y de la política, tanto los silencios ominosos de los que dirigen como los excesos de ruido de los que mezclan churras con merinas, con prioridades nacionales, que no sé a qué viene ahora el asunto. Es obvio para mí que si enfermase uno de los 14 españoles, tiene todo el derecho del mundo a que el Estado español ponga los medios para evacuarlo a un centro que permita su mejor tratamiento. Pero claro, es que esos centros no son tantos. Había en Gómez Ulla una planta y la Carlos III / Hospital de la Paz, creo recordar, tenía plantas específicas para tratar pacientes infectos de agentes 3 y 4, ¿vale? Pero no mezclemos churras con merinas. Una cosa es un problema epidemiológico, tengo un barco con un brote, y eso lo hemos vivido en la Armada, lo tuvimos en el Hespérides aquí. El Hespérides estuvo confinado, estaba en puerto, de ahí no entraba ni salía nadie, hasta que el brote cedió y se volvieron a hacer a la mar. O sea, es que no está pasando nada. Es que esto de que los políticos y los medios de comunicación se dan por sorprendidos por circunstancias que están archi súper estudiadas y planificadas, me hiere la sensibilidad. O sea, somos tan necios como para decir, ah, no me lo puedo imaginar. ¿Tú te crees? Yo vi ahora, cambio mucho de tercio, pero yo vi el otro día la respuesta del vídeo de los tiros del tipo que entró corriendo camino de la sala donde estaba Trump dando el discurso. ¿Tú te crees que se puede uno sorprender? ¿Tú te crees que el servicio secreto no hace simulacros como esos todos los lunes y todos los martes? ¿Tú te crees que un agente se tiene que sorprender cuando hay un tiroteo? ¿Es que no lo repiten una y otra vez en sus ejercicios? Entonces, ¿Usted crees que puedes estar diciendo, dando tu opinión, cuando no conoces el entrenamiento o lo que es esperable de esa gente? Está fuera de lugar. Entonces es opinología, David, opinología. La gente, eso es por un lado, o sea, ignorancia y opinología. Y luego hay otra parte que es acción coordinada para generar alarma social. Y eso es doloso porque hay una acción voluntaria en ejercer mal mental sobre la población. Y ya lo vivimos con la epidemia. La epidemia, en ese barco no se murieron todos. No se murieron todos. Se murieron unos cuantos, pero no se murieron todos. El virus no era tal, nunca fue tan letal como se vendió. Los que se morían de otras cosas, pero como les sacaban sangre, tenían virus. Tienes un infarto, pero tienes el virus, está muerto el virus. Tienes un accidente, pero tienes el virus, está muerto el virus. Hubo un grado de manipulación de la información por parte de todo el mundo y multiplicado por los medios de comunicación, que parece mentira que no hayamos aprendido.
1: Pero perdón, si los medios de comunicación se llevan también porque los realmente expertos, porque aquí nos vendían que había expertos y nunca aparecieron esos expertos, hablamos del virus a nivel nacional.
4: El comité de expertos, claro, que invocaba
1: si,
4: el gobierno.
1: Si salieran los responsables, el presidente en este caso, acompañado de los doctores, que esto es esto y esto es así, y no da pie a que los demás sigamos diciendo. Si usted habla de mí una cosa que yo considero que es mentira, segunda, denuncio, o vengo y la aclaro, se le digo, mire, usted está equivocado.
4: Segunda cuestión.
1: Pero si yo no lo digo, distingo, claro, a los que están escuchando, decir, no,
4: distingamos,
1: pues David tenía la razón y David, vale, era un ignorante y perdido. No,
4: distingamos entre experto y autoridad sanitaria. Muchas veces sale un prójimo o prójima que no tiene ni idea de lo que está diciendo, pero que es el responsable sanitario. Sea consejero, sea ministro, sea director general de esto o del otro. No tiene ni idea de lo que es un hantavirus. Pero lee un comunicado diciendo, esto está bajo control, confíen ustedes en su gobierno. ¿Cuántas veces has oído esa dinámica? En incendios, en inundaciones, en epidemias. ¿Cuántas veces has oído esa dinámica?
2: Quiero apuntarme a la conversación que yo y Manolo estamos...
4: Venga, disparar. Disparar.
2: Bueno, yo técnicamente no me apetece ni quiero entrar porque no es mi especialidad y aquí, pues, todólogos creo que no somos ninguno. Hay cuestiones, digamos, con distintos niveles en lo que es información, en lo que es las autoridades sanitarias, lo mismo que tú apuntabas ahora, de que hay personas que sin ser especialistas se apuntan por razones de protagonismo, etcétera, y emiten a veces opiniones que no tienen nada que ver con la realidad y lo que hacen es asustar y generar problemas. Por ejemplo, con esto de las no vacunas, no vacunarse, gracias a las vacunas media humanidad está viva, sino por otro lado, cuando apareció el COVID-38, otra gente le llama 19, bueno, es fechas históricas, ¿no? Se emitieron un montón por la prensa, a veces en organismos oficiales, un montón de informaciones que aterrorizó a todo el mundo. Una impresión extraña, no sé qué fin tendría, pero raro. Luego pasa el tiempo y nos vamos enterando de que el COVID produce muchísimas menos muertes que las simples gripes que padecemos cada año. Solamente las personas que sufren problemas respiratorios, etcétera, y por la edad suelen fallecer cotidianamente, y esto no se dice. Yo quería apuntar que en el siglo XIX, en el 1832, pasó por aquí Darwin, lo que tú apuntabas, Asensio, ahora mismo, Charles Darwin, y le gustó mucho Tenerife. Le hicieron o les obligaron las autoridades sanitarias canarias de aquella época, o españolas de aquella época, estarse 12 días fuera sin acercarse porque tenían miedo al cólera. Fíjate, lo que es la fama tan tremenda que Darwin proporcionó al archipiélago ecuatoriano de Galápagos sobre la evolución, que no era propia de Darwin, sino Darwin continuó estas teorías de predecesores. hoy Canarias hubiese sido, aparte de lo que es un archipiélago con mucho relieve a nivel mundial, las teorías de Darwin se hubiesen desarrollado aquí, si no es por el alarmismo, la desinformación, temor al cólera. Ahora mismo se habla de los conejos y en este caso de las ratas o ratones, da igual, la antigua peste bubónica, el hantavirus, no sé qué leche, quiero decir no sé qué cosa de ahora, y en fin, que yo creo que no tenemos que alarmarnos tanto, es decir, respetar opiniones, pero no tener tanto miedo, porque la prensa vive del espectáculo. Si no hay información espectacular, vende poco, sea verdad o no lo sea, o sea media verdad. Paro para que Manolo pueda decirnos algo, no, que no lo dejamos hablar hace rato.
3: Bueno, yo de este tema la verdad que no hablo mucho porque no lo entiendo. Es decir, yo particularmente no puedo opinar, como el señor David, que no. Se arrogó un poco cuando usted dijo lo de la vacuna, que yo estoy de acuerdo con la vacuna, yo me las puse todas las que me tenía que poner. Pero según veo el señor David, de vacuna creo que no es.
2: Bueno, es porque, su opinión y merece, yo creo, la atención y el respeto debido.
3: Hombre, por favor.
1: No, yo, si Manolo dice que me arrugó, usted estaba, no me estaba viendo.
2: No, lo que pasa es que ha usado el término mal, él no pretende ofenderte, cuidado.
1: No, pero él no me estaba viendo y yo, pues, cuando usted afirmó o comentó de que muchas personas se salvaron gracias a la vacuna, yo hice este caso sí, porque en mi casa somos cuatro. Solo uno se vacunó y estuvo en la UCE 15 días. Y los demás no nos afectó.
2: Bueno, perdona, mira, entonces, la vacuna no sabemos, la vacuna, bromas aparte, aquí el que mejor puede hablar de esto es Asensio.
1: Ya le expliqué porque fue mi ar.
2: No, sí, pero escucha, la vacuna procede de la vaca, por eso se llama vacuna. Y en una época la gente que estaba ordeñando las vacas y muy en contacto con las vacas no murieron gracias al animalito. Así que después, si ya vamos a Francia, el desarrollo de las vacunas allí en otros sitios, tenemos que estar súper agradecidos. Es decir, siempre con el respeto a las personas que niegan su origen. Pero nunca he visto a ningún médico, nunca, aunque he visto pocos, porque tengo la suerte de tener una salud, Concha, tremenda. Y no he visto nunca a ningún médico renegar de la vacuna. Solamente he visto renegar a personas que no son especialistas en el tema.
4: Ahora me miréis los tres, ¿no? Bueno, yo voy por parte, voy a darle.
1: Yo me sonreí,
4: tengo que repartir muchas pelotas.
1: Yo me sonreí, pero no fue por usted. Porque yo sé de otros médicos, no de usted.
4: Bueno,
1: por eso me sonreí. Y
4: voy a dejar lo de vacunas, sino para el final, ¿vale? Lo de los beneficios atribuidos a las vacunas. ¿Por qué? Porque yo era, digamos, convencido. Pero convencido, porque a lo largo de la carrera te dicen esto ha sido maravilloso, se erradicó fundamentalmente la viruela se erradicó, y luego ha habido otras vacunas. No tenemos audio.
1: Que parece que no lo oigo, yo no lo estoy oyendo a través de esto. Se lo estoy, toque el micro, ¿eh?
4: Hola, ¿sí? Hola, ¿me oís ahora?
1: Sí.
4: Vale, entonces, las vacunas, como bien dice Garza, empiezan por las vacas. Y eso es porque un prójimo espabilado se da cuenta que la viruela que contraen las ordeñadoras de vacas, que las vacas pasan un tipo de viruela menor, es más benigna que si tú te enfrentas a la viruela que nos pasábamos entre humanos. La viruela era una enfermedad, es una enfermedad de transmisión aérea, es la enfermedad más contagiosa que se conoce. Tiene una capacidad de multiplicar por 15 cada...
1: Es que lo estoy oyendo bajo, doctor. Dele un golpito al...
4: ¿Hola? ¿Me oís ahora?
1: No, dele más fuerte.
4: Más fuerte.
1: Ahora sí, creo.
4: ¿Hola?
1: ¿Sí?
4: ¿Ahora oís?
1: Sí.
4: Entonces, la viruela es una enfermedad altísimamente contagiosa y por vía respiratoria.
1: Perdón, nosotros sí lo oímos porque estamos aquí cerca, pero es para que se oyera a través de la radio.
4: Yo calculo que sí está encendido el...
1: Sí,
4: el
1: pero no, son que a veces fallan algunos micros.
4: No lo sé. ¿Tú sale la señal o no? ¿Sí? Sí. Simplemente es que aquí parece que no. Entonces, la viruela era un azote porque a pesar de lo que deforma, no sé si os acordáis de aquellas canciones de picadita de viruelas, era una enfermedad que te deformaba porque las cicatrices que dejaba en la cara y en el cuerpo eran muy graves. Yo recuerdo fotos espeluznantes de niños, sobre todo los que no estaban acostumbrados. Negros y americanos. Aquello fue devastador. La población de México, la autóctona, casi desaparece, o sea, el genocidio que atribuyen a los españoles no fue tal, no matamos a nadie, simplemente que fuimos y como habitantes acostumbrados a un tipo de enfermedad, en la malaria, hay zonas del mundo que son más, muy endémica, o sea que es constante, y se desarrollan mecanismos de resistencia por parte de los locales. Pero si a ti te traen aquí la malaria, caemos como moscas. Pues viceversa, hay enfermedades a las que determinadas agrupaciones humanas están más capacitadas para defenderse porque llevan mucho tiempo defendiéndose de ellas. Bueno, pues aquello arrasó. Así que era un problemón epidemiológico gravísimo. Y alguien se dio cuenta de eso. Y a partir de ahí concibió raspar las pústulas de las vacas y con la pústula de la vaca rasparte a ti. Y así empezó la vacuna de la vacación. Luego la cosa se ha ido haciendo cada vez más tecnológica. Pero no es lo mismo. O sea, la tecnología influye muchísimo en los efectos secundarios que pueda tener la vacunación. Ahora hay un debate en Estados Unidos, del que nos tienen ajenos, sobre la idoneidad de meterle 72, creo, banderillas a los bebés. 72 banderillas. Esos son los calendarios vacunales sin los cuales no te dejan escolarizar a tu hijo. O sea, son coactivos, no son obligatorios. Tú no tienes obligación de tener carnet de identidad, ninguna. Si no quieres tener carnet de identidad, tú lo quemas. Y cuando te pregunten quién es de, pues te llama fulano a ver cuánto corres, a ver dónde llegas, ¿no? Pero nadie te obliga a tener carne de identidad. Lo que pasa es que hay un sistema coactivo por el cual no puedes viajar, no puedes comer, no puedes comprar, no puedes estar si no tienes carne de identidad. Entonces alguien puede decir, bueno, pues tú tienes carne de identidad porque quieres. Sí, claro, porque tengo la necesidad de vivir en sociedad.
1: Con la cuenta en el banco.
4: En la,
1: que
4: en
1: nos
4: la,
1: obligan a todos a tenerla.
4: En la selva donde yo he vivido, allí no hace falta carne de identidad. ¿Tú de quién eres? ¿No? ¿Qué te preguntan en el pueblo? ¿Cuándo eres nuevo? ¿Tú de quién eres? Ya está, ya estabas identificado. Bueno, dicho esto, las vacunas yo las concebí, mira, aquí viene Pedro, las vacunas yo las conocí con esa aureola de prestigio. Lo que ocurre es que como efecto pendular de las barbaridades que se han ocultado con la vacuna contra el bichito, ahora se ha puesto a investigar en un fenómeno que se daba por correcto y verdadero. Y se ha dado un descubrimiento, y es que las vacunas no están testadas. ¿Qué me dice? No están testadas. ¿Por qué? Porque la vacuna, cuando tú introduces un medicamento nuevo, tienes que introducir el medicamento nuevo contra nada. Eso es un placebo doble ciego. Eso es una investigación de verdad. Yo pongo lo que quiero medir y la nada. Pero lo que se hacía era medir la nueva vacuna respecto de la vacuna anterior, con lo cual los efectos secundarios se cancelaban entre sí y quedaban ocultos a la opinión pública. ¿Me explico? O sea, yo introduzco algo nuevo respecto de la nada y sus efectos secundarios se manifiestan. Los buenos se manifiestan, pero los secundarios también. Ahora, si yo, en el hilo de los tiempos, lo que hago es mirar la vacuna nueva contra la vacuna vieja, los efectos secundarios se cancelan, existen. Al principio nadie los midió, porque hace 100 años no se miraban los efectos secundarios de los medicamentos. Eso es muy reciente. La vigilancia para conocer qué precio pagamos por utilizar los medicamentos es relativamente reciente. Entonces, de la vacuna sé mucho debate, pero eso es mucho para hoy.
2: Mira, vamos a dar paso antes de que se nos marche todo.
1: Paso al compañero primero.
2: Perdón un segundo, antes que se nos vaya todo el tiempo, me parecía interesante luego abordar, aunque sea poco tiempo, el tema de ese barco cargado que hay. Y quería apuntarte una cosa, Asensio. Yo he visto en las selvas de África de Central y del Oeste negros con carnet de identidad en la selva.
4: Claro.
2: El carnet lo llevaban con estrías en la cara grabado, que lo estuve conversando. Entonces estos dibujos que vemos en el África no son casualidad, es una forma de, como en Escocia las faldas llevan unos colores, pues en algunos lugares de África, no digo en todo porque no conozco mucho África, sí he visto que se identifican las familias y particularmente las personas por cómo llevan grabados en la cara las estrías.
4: Bueno, y luego respecto...
1: Damos paso, perdón, sí, al compañero que llegó tarde, pero llegó.
5: Buenos días, pedir disculpas por mi ausencia en la tertulia, pero me había convocado el ayuntamiento a una reunión para tratar precisamente la fiesta de los indianos de las Lagunetas. Y de allí vengo ahora.
4: Muy bien. Pues bienvenido.
1: Pues nada, si traes alguna novedad, luego la comentas.
5: No.
1: O alguna primicia para la radio, luego la comentas. Antes de irte, para no quitar el libro, porque el doctor me llamó antes la atención.
3: No, es que no ha parado.
4: Respecto de parte de lo que ha dicho Garfa.
6: Perdona, sí. No era corregirte en
4: no,
6: absoluto.
4: No, parte, no, de,
6: faltaría
4: de la,
6: más.
4: De la, no, yo paso nada, porque corrijas.
6: No, ni mucho
4: a
6: menos.
4: Debatir. Aquí venimos a debatir. O sea, uno no tiene la verdad. Yo doy mis opiniones, pero eso quiere decir que sean las correctas. Respecto del fenómeno de la información y el poder que tiene. Si yo en esta puerta no quiero que paséis y me opongo físicamente, el que pase le doy un estacazo. Eso es una forma, digamos, de violencia y de... Y
1: o sea, usted no es Asensio, usted es Vito Aquiles.
4: Exactamente. Pero si no quiero que paséis por esa puerta y os digo, hay una persona armada que está loca y que ha perdido el control ahí delante, vosotros no vais a pasar voluntariamente. No tengo que daros un estacazo. Basta con que os transmita la sensación de miedo y vosotros voluntariamente y sin aparente violencia física vais a hacer lo que yo quiero. Eso es lo que hacen los medios de comunicación. Los medios de comunicación no están hechos para informar ya. Los medios de comunicación lo que quieren
1: primero,
4: transmitir ideas que lleven a la gente a donde ellos, los quieren. Dueños...
1: Primero, quieren. Doctor, hay que ver qué se entiende ya por medio de comunicación, porque ya esto está ya degenerado, creo yo,
4: pues
1: o desprestigiado.
4: ¿Cuáles son los medios de comunicación para ti?
1: Un medio de comunicación, como si dijéramos, es hasta el Silvio Gomero, pero yo quiero decir esto... Yo quiero referirme a esto, a los influencers, a las tantas personas que hay sin estar preparados, sin haber estudiado carreras de periodismo y trabajan en primera línea de medios de comunicación. Es decir, yo quiero decir con esto que se ha ido degenerando la profesión, porque usted oye gente debatiendo y peleándose en los medios de comunicación y después dice, no, yo soy analista político. No es nada decir, o un influencer que le paga a un partido político y vende lo que quiera aquel partido político, que se parte la cara por aquel partido político, por 4 duros, ¿eh? Y otros no tampoco. Pero entonces, eso es lo que quiero decir, que eso se ha desprestigiado, ha desprestigiado un poco a la profesión, como puede ser el intrusismo en cualquier mucho. Categoría, en cualquier profesión.
4: No es exacto. Mira, si yo te digo, compra lentejas y garbanzos, que va a haber escasez porque mañana empieza la ofensiva, ¿tú vas directamente y los compras? Porque yo lo primero que hago es, ¿y tú cómo sabes eso? No,
1: claro.
4: Yo es que el otro día oí un influencer que dice que la Virgen se le apareció a un pastor en no sé dónde, hace 50 años, que dijo que cuando la luna estuviese en el ascendente de no sé quién, iba para... Dice, gracias. Ahora, si resulta que yo soy el chofer de un general de 4 estrellas... y te digo, mañana empieza la ofensiva, pues igual tú te vas a comprar garbanzos y lentejas, ¿no?
3: Porque está bien.
4: La clave no es hablar, es que hemos hecho una transformación. Hace 50 años, el que estaba en un medio de comunicación tenía una cualidad de por sí. Era gente capacitada, como en tantas situaciones de la vida, que ocupaban puestos de responsabilidad, gente capacitada. Eso se ha ido degradando. Y ahora, sin perjuicio de nuestras actuaciones, cualquiera puede ponerse delante de una alcachofa y decir lo que le venga en gana. El prestigio no viene de que tenga 10, 30 o 50 mil seguidores, sino de la calidad de sus fuentes de información. Luego, cuando tú me dices hay un hantavirus, yo te digo fuente de información. Cuando tú me dices hay una ofensiva, te digo fuente de información. Y cuando me digas que eres analista político, te digo de fuentes abiertas o estás metido en los entresijos de los servicios de información. No, de fuentes abiertas. Bueno, pues es que si lo que es fuentes abiertas lo sabe todo el mundo. No es que seas un genio de la... ¿No?
1: Claro.
4: No nos estás contando información específicamente valiosa por su origen secreto.
1: Igual que cuando usted me dice que si alguien me manda a comprar la lenteja, yo voy, ahí donde debe estar la personalidad de cada uno. Saber, escuchar y esperar en el momento y escuchar uno y otro y otro, no dejarse llevar por uno solo. Es que precisamente eso es lo que te habla. Cualquier medio de comunicación no tiene a veces la mitad de seguidores que tienen un influencer, que no tiene ni puñetera idea, que casi siempre los influencers, la mayoría no tienen ni
4: también te matizo, hay opinólogos y hay gente que, digamos, que tiene un canal que está especializado en su conocimiento. Lo que pasa es que de nuevo vuelve a haber tentación, ¿no? Tú eres un tipo que sabe mucho de leyes y que analiza los primeros, me acuerdo de él, ¿no? El abogado contra la demagogia, que empezó a hablar del seguimiento legal de todas las, digamos, atrocidades legales que se hicieron durante la pandemia, pero luego termina siendo opinólogo, porque cuando tienes 300.000, 500.000, da mucha tentación contarles tu rollo personal a tus seguidores, que empiezan a hacerte una especie de altar de que vales para todo. No, no vales para todo. Vales para según qué cosas.
1: Para casi nada.
4: Exactamente. Pero es que entonces hay otra derivada perversa.
1: Y porque tengo tantos seguidores.
4: Claro, ¿no? Hay otra derivada perversa. Y es que los que mandan, y no son los que se ven, los que mandan hacen que se pueda influir en los influencers, que tiene su gracia, mediante el concurso de la publicidad. Entonces, a través de la publicidad se compran voluntades, porque la publicidad es tan tonto como que tú insertes 30 segundos de algo, ¿no? Si yo te digo, David, mira, te voy a dar 10.000 cada vez que me insertes mis 30 segundos. ¿Y sobre qué? Sobre la leche, una leche muy buena desnatada. Te estoy dando un sobreprecio que ambos dos entendemos qué significa, ¿no? Eso es una forma de influir en los influyentes. Eso se hace con prensa y televisión. Eso se hace con los influencers. Que hay que entender que si tú tienes algo para ganar, tienes que tener la constantemente dudar de lo que te están diciendo. Y la primera duda es cuál es tu fuente. La segunda duda es a quién beneficia lo que me estás contando. Y luego, sí, hablar o escuchar, como pasa aquí. Aquí somos distintos, aquí no nos ponemos los cinco de acuerdo para venir a hablar, cada uno tiene su sensibilidad, ¿no? Su opinión, la expresa, podamos estar de acuerdo, ¿no?
5: Yo viví hace muchos años el por qué tenemos facultad de medicina en Las Palmas de Gran Canaria, luego ya en privado les cuento qué personas fueron y cómo influenciaron para que Las Palmas tuviera facultad de medicina. Una campaña periodística, pero vamos, brutal.
4: Pero los periódicos en su momento eran el cuarto poder. En su momento, cuando gente independiente acogía, es que nosotros somos poder. Nosotros multiplicamos por 20 o 25 mil nuestras opiniones. Pues son nuestros oyentes. Nuestros oyentes podrán estar de acuerdo o no estar de acuerdo, pero oyen ideas que les hacen salir, digamos, de su convicción, de su letargo. Oye, qué interesante, y han dicho esto, han dicho lo otro. Ese es el poder sobre la mente, el poder sobre la idea, el poder sobre el miedo, el poder sobre las ideas. Si tú tienes poder sobre eso, tienes mucho poder, porque el político, el empresario y tal cual tiene luego que justificarse ante los demás cuando tú afloras sus trapisondas.
6: Vamos a ver que Manolo y Pedro tienen...
3: Habla tú, que nosotros hablamos.
6: Bueno, cortito y rápido. Quería apuntar una cosa que David, lateralmente apuntó sobre el Silbo Romero. Esa es una modalidad que prevalece. Es que me parece un tema interesante y no se aleja mucho de lo que estamos hablando de la información. El Silbo Romero es el que prevalece actualmente en las Islas Canarias, pero además de que el silbo se practica, el lenguaje silbado se practica en casi todos los continentes, en Canarias hay varias modalidades. Lo que pasa es que se han extinguido. Yo he conocido pastores en la aldea de San Nicolás que saben comunicarse a través del silbo, y hay bastante gente ahora aquí en Gran Canaria que está retomando ese asunto. Y el silbo no es gomero, El silbo se ha practicado en todas las islas con modalidades diferentes. Apuntaba esto, yo no quiero ser una enciclopedia, pero apuntaba porque me parece interesante y siempre insistiendo de que le agradezco a David que haya apuntado esto, que me ha servido para introducir. No,
1: yo lo quise decir porque antes un medio de comunicación, en lo que entendemos por un medio de comunicación, en teoría era la radio o la televisión y el periódico, la prensa escrita, pero es que ahora tenemos WhatsApp, influencers, Facebook, y por eso incluye el silbo bombero, es decir que todo puede ser un medio de comunicación.
6: David, perdona, ¿los influencers serán influyentes o influenciables? Yo creo que influenciables, que son gente elocuente y simpática, y se buscan la vida con una serie de historias.
1: Yo no había caído, pero que ahora sí creo más en influenciable que influenciable.
6: Claro, como nos aplican el término inglés,
1: no
6: confundimos.
1: No, pero que después, lo que decía el doctor, y perdone ya, que lo que decía el doctor antes, ¿no? De que tenemos un poder sobre los oyentes, ¿no? Es decir, que lo multiplicamos. Yo quería decir algo que a veces, porque cuando vemos personas con poca valía, como decía, que incluso dijimos que, o lo dije yo, que valía muy poco, o lo que decían no era nada veraz, y sin embargo se le cree, se lo creen mucho, incluso parece que no hay otra persona como esa, sin embargo es un mindunde. Sí, sí. Entonces, ¿qué decía? Perdón, para terminar. Entonces, ¿qué quiere decir? ¿Que la gente somos más ignorantes o somos más ingenuos que nos creemos lo primero que nos dice?
4: Claro, es que...
1: Sin ver la fuente y sin ver...
4: Es que hay un montón de ciencia y de investigación hecha sobre cómo se manipulan las masas, que no hay casualidades. Hay gente que está todo el santo día dándole vueltas a cómo metértela por debajo del radar. Los primeros que desarrollaron eso, los publicistas. Los publicistas, en la década de los 60, el sobrino de Freud les dijo a los empresarios americanos: mi tío sabe comunicar por debajo del radar. Y por debajo del radar quiere decir que en vez de ponerse a decir este coche es mejor que otro porque tiene esta cilindrada o esta otra cilindrada, no, así no se venden los coches. Pon espacios abiertos, pon una mujer al lado, pon que nadie conduce más que tú por esa carretera, pon el viento, pon la sensación de libertad. Entonces empezaron a vendernos sensaciones, sentimientos, y eso se dieron cuenta que funcionaba mejor que la racionalidad. No te decían cómprate un descapotable porque no pasarás calor, te ponían un descapotable y la sensación de poder. Poder no es cilindrada, poder no es parabrisas, poder no es capota. Poder es la sensación que compras, y cuando los demás aceptan que si tú tienes ese coche tienes poder, pues ya está hecho el ciclo.
1: No, el compañero que no ha hablado menos. Que...
5: No, yo decía que aparte del silbo gomero, existe el silbo camero también.
1: ¿Camero?
5: Camero.
6: ¿Sí? El de cama, el de la ciudad.
5: Un matrimonio, camas separadas en la habitación, el marido en una cama.
1: No lo vi.
5: ¿Tú silbiaste, Miguel?
1: El de Manolo Viera, que cuando quería tal, ya silbaba, ¿no? A Manolo tiene el silbo de Manolo Viera, de Manolo Viera.
6: Mira, y hablando de la publicidad, no debemos de olvidarnos, desde siempre ha habido marketing e introducción del poder en todo, básicamente en la economía, que en eso se han basado los imperios desde la Mesopotamia, China. En la Edad Media, por ejemplo, los reyes europeos se casaban a través de la propaganda pictórica, que es lo que hoy es el retrato retocado y todas esas batallas. Entonces, la escultura de la Edad Media, que fue muy imitando la griega, era un medio de propaganda de las clases poderosas, la burguesía, la realeza, etcétera. ¿Y qué pasa? Que con el tiempo esto ha ido evolucionando. Ahora ha llegado a una sofisticación tan tremenda que hasta los propios publicistas, lo que se llama ahora mismo la ¿cómo se llama eso? La neurociencia.
4: Neuromarketing.
6: ¿Sí? Ha evolucionado tanto que ahora mismo la evolución se va a comer a la especie humana de tanto desarrollo en este aspecto que estamos realizando.
4: Claro, es que la gente empezó a tenerle prevención a la propaganda porque vio que le manipulaba mentalmente, y entonces se desarrolla el neuromarketing. Neuromarketing, por ejemplo, es un solo ejemplo. Hay tiendas en donde tú entras y huelen a algo. No sé si os habéis dado cuenta. Asocian tipo, un aroma,
1: incluso música.
4: Aroma, eso, bueno, eso ya hace, eso es el jingle. Jingle era la cancionita, la canción, o sea, yo soy aquel negrito que de África tropical. Eso es un jingle. Y todavía hoy, si te lo digo, lo asocias al Colacao.
6: Mira, yo quería apuntar una cosa que tiene que ver con algo de humor. Y me da rabia que Manolo y Pedro están participando poco. Mira,
1: Manolo, se está mordiendo la lengua ya.
7: No podemos hablar.
6: Bueno.
7: Este tema lo han enfocado ustedes solos. Y entonces, pues.
6: Ah, entonces lo quitamos y terminamos para anunciar un poco. Termine. Yo quería apuntar una cosa que tiene algo que ver con el humor. Esto es propaganda. Por ejemplo, los pintores siempre se han sometido al dinero del poderoso. No todos, pero prácticamente. Y quería contrastar una cosa, por ejemplo, la pintura de Goya que pintó la mujer de Carlos IV, que se parece mucho a una hija del rey Juan Carlos I, o del ex rey Juan Carlos I. Aquella mujer era muy fea, la mujer de Carlos IV, y Goya tuvo la capacidad, la personalidad de retratarla como era, bastante fea. Sin embargo, los pintores de la parte medieval y un poco más tarde la contemporánea cogían y hacían lo que estamos hablando ahora mismo, vender cosas que no eran reales. Y por ejemplo, se casaban a través de un retrato y cogían al pintor y le decía: sácame más guapo para que esa mujer se me case conmigo y venga con facilidad a mi

0: general. Vemos, por ejemplo, las lanzas de Velázquez, es pura propaganda bélica para apuntarse las victorias. Las derrotas nunca las publicaban en los retratos. Y entonces yo no quería entrar en términos artísticos, sino un poco anecdótico y un poco también medio en broma, cómo la publicidad se ha usado de manera sofisticada siempre. Por ejemplo, en Pompeya, en esa ciudad que el Vesubio aplastó y dejó ahí medio cubierta, que apareció siglos más tarde, vemos un montón de propaganda de candidatos que se presentaban al Senado y hacían publicidad cerca de los comercios, por las panaderías donde se vendían cosas, siempre. Lo que pasa que no ha sido quizás nunca en la época humana tan fuerte, tan profunda como lo es en la actualidad, que es el diablo.
1: Claro, pero tú piensas que el influencer, utilizar el influencer, es la forma clásica de utilizar a la persona de confianza. Si a ti te dicen, oye, ¿dónde voy a comer? Tú te puedes ir a las páginas amarillas, ¿no? En tiempos.
2: Yo voy a la brega.
1: Restaurantes. Que ahí vamos. Si tú.
0: Hoy va a comer gratis,
1: amigo,
0: ¿eh?
1: Amigo mío, me dices, vete a puntos suspensivos, que se come fenomenal, tiendo a creerte, porque hay una proximidad afectiva. Eso es el sentido del uso propagandístico del influencer. Alguien que se gana tu respeto, alguien que se. Y luego lo utilizan para venderte la propaganda. ¿Qué sabrá un tenista de tipos de interés, o de cuentas bancarias, o de rayos de sol, o de coches? No tiene ni idea, pero se pone en ese coche, se va a ese hotel, se hace la foto con tal prójimo o prójima, y su imagen de tenista, que para ti es un ídolo, valida. Eso es una dinámica que ya.
2: Ustedes sí. Perdónenme que yo sea como el presentador, aparece y desaparece, todavía sigue de vacaciones. Yo tengo dos personas aquí que quiero escuchar. Manolo se está mordiendo la lengua desde hace rato.
3: No, yo hablo, no, no, que yo se habla, yo no me meto en
1: Pedro
3: en
1: se
3: berenjenal.
1: Comunica, pero.
2: Y Pedro
1: se comunica por otro canal.
3: Podemos. Yo vine en plan de reserva.
0: Podemos alegar un poco de este barco que tiene un montón de
2: toneladas de drogas. El alfa, que el tiempo lo tenemos ya arriba porque. El presentador, cada vez pensamos más tarde la tertulia y nos vamos más pronto.
0: ¿Sí?
2: Yo me conozco, esto ya tengo experiencia aquí.
4: ¿Cómo se las conoce todo?
2: Y entonces, el amigo Manolo salió con los mayores de excursión. Sí. Tiene pendientes.
1: Cuéntanos.
2: Tiene pendientes.
4: No te merece con fotos, ¿no?
2: Tiene pendientes para los mayores.
3: 5.000 fotos tengo, la verdad.
2: Y él quiere.
3: No, te las puedo enseñar ahora.
4: Le compro el móvil.
3: Ahora, si quiere, me lo compra porque se lo voy a comprobar en la comida. Llevemos a un señor que es como un reportero.
4: Pero si hace tantas fotos de su móvil, le compro el móvil.
3: No, te lo enseño.
2: Porque es una cafetera como la de la
3: enseño, están ahí. Y nada, aprovechar ya que traes una botella de agua y me la voy a llevar.
4: Acércate al micro un poco.
3: Porque no se me ha secado la garganta. 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Darle las gracias también al presidente de La Lechuza, que todos los años nos cede el local para hacer esa fiesta. 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
4: Sí, a la carta no.
3: No. Se le ponen por la subida y a la bajada. Allí tienen todo, hay música. Y después también quiero decir que el día 4 de junio tenemos la excursión, que ya me la están pidiendo, que salimos de aquí un jueves. Se va a hacer un jueves por esto de las comuniones, porque mucha gente me han dicho las comuniones. Y vamos a ir a Gaete. Y a Gaete vamos a ir a la cofradía, que es por primera vez, vamos a ir ahí. Y entonces, pues ir a Gaete un sábado es un problema porque de gente y demás. Entonces un jueves está más suave la cosa y queremos ir ahí. Después de allí nos vamos a Barrial. Esto es decir, cuando salgamos de aquí nos vamos a Barrial, bailamos, desayunamos allí, que hay una buena cafetería ahí dentro de un Barrial. Y después nos vamos a la comida y por la tarde nos vamos a los Quintana, bailamos y regresamos.
4: ¿Qué grupo va de baile?
3: ¿Qué Eulogio. Llevamos Eulogio.
4: ¿Y en la comida del 30 de mayo?
3: El 30 de mayo arriba en La Lechuza.
4: ¿Pero quién baila? ¿Quién toca?
3: Los Swingmen, que son un chico que está tocando con
4: Guasimara.
3: No, con Johnny Aya.
4: Ah, con Johnny.
3: Hermano de Marco. Vale. Y entonces pues empezaron, el domingo estuvieron allí, la verdad que muy... El domingo pasado, y la verdad que la gente tuvo un éxito con ellos, y entonces los vamos a llevar.
4: ¿Me escribió antes Fátima los bailes? ¿Te lo va a decir usted?
3: Sí, el domingo tenemos a Buena Onda, y después el domingo viene Géminis.
2: ¿Será el domingo?

0: No, hermano, lo dijiste el domingo y después el
1: viernes. El viernes y el domingo, perdón.
0: ¿El viernes el mismo grupo?
1: No, el viernes viene Buena Onda y el domingo Géminis.
2: Y después el domingo, no, es para el otro domingo, Fátima. ¿Eh? La fiesta de Fátima empieza para otro domingo.
1: Sí, sí. También tenemos las alfombras, que ya se está preparando. También nosotros vamos a participar con las alfombras y demás.
2: ¿Van a hacer alfombras ustedes?
1: Sí, sí, sí. Como el año pasado lo hicimos y este año también participamos.
0: El día que va para la higuera, entonces, ¿no? ¿Eh? Lo hace el jueves. ¿Alfombra ustedes la hacen en el local?
1: No, aquí en la calle.
0: En la calle, pero pasado. Me refiero que día la hace, el día que, porque todos los días va para un barrio diferente.
1: No,
0: el
1: barrio.
0: El jueves suele ir para Liguera siempre.
2: Cuando toca Liguera lo hace.
1: Sí, me parece que sí. No me da caso.
0: Sabiendo la zona que la vas a hacer, sí. ¿Sabes?
1: No, pero la zona, no, la hacemos aquí por el, ya nos asignaron por aquí por el...
0: ¿Por la entrada de Liguera?
1: La calle.
2: Ah, la calle es Pintor, aquí la organización es Pintor.
1: Exactamente,
0: como el año pasado. Entonces no es el jueves. Entonces es el miércoles, creo. Sí.
1: Ahí, como el año pasado lo hicimos y este año lo hacemos.
2: Urbanización todo. El Pintor.
0: Claro, porque están reservados los días del jueves, que Liguera, viene el retiro, el chorrillo, ¿vale? Uh-huh. Y el sábado el retiro, los chorros, la lechuza.
1: Y la verdad, la lechuza, ya que usted dice que no.
2: Bien, ¿no?
1: Se lo voy a comprobar para que no me deje por mentiroso
2: la
1: foto ante su audiencia.
2: La foto lo
1: que le voy a enseñar la foto. No, pero para
2: lo importante es el ticket. Pues el ticket es lo importante. ¿Cómo lo pasaron?
1: Bienísimo.
2: Eso es lo importante.
1: La verdad que fue todo a pedido de boca. Las 39 personas que fuimos, todas estupendas. Vino una chica joven de... También se añadió con nosotros de...
2: ¿De guía?
1: No, de Lanzarote. Una maestra y tal. Y entonces vio el viaje, le gustó y vino y se acomodó muy bien a nosotros. Bien. Y la verdad, el conductor que nos tocó allá, un chaval con 23 años, con un 15 metros, y hacía maravilla. Una boba nueva de 15 días.
2: Un tipo Alessi.
1: ¿Eh?
2: Un tipo Alessi.
1: Exactamente, pero con menos...
0: ¿Y tú como presidente, Manolo, vino alguno embarazado, eh?
1: ¿Eh?
0: ¿Tú como presidente vino alguno embarazado?
1: Ahí,
3: Eso es un tema tabú. El sexo la tercera edad es un tema tabú.
2: Eso se descubrirá.
0: ¿Cómo dice usted? ¿Usted no oyó ayer en el juicio hablando de sexo?
1: Espérate, que yo tengo todavía...
0: ¿Y no he visto los vídeos, que me voy con pena de no poder hablar?
1: Yo tengo ahora una reunión con el doctor para ese tema.
0: Y es que háblate con Álvaro, que el doctor...
2: Antes de abrir línea, don Pedro nos tiene que dar una primicia. Don Pedro, ¿qué se habló hoy? ¿Y qué novedades van a haber? Estábamos hablando de los indianos en las lagunetas,
4: sí,
2: ¿no?
4: Sí.
2: ¿Cuándo se celebra? ¿En agosto? No sabe la fecha. Ahora no la recuerdo, no la tiene presente. Pero
4: exacta,
2: bueno.
4: Pero
0: el día San Bartolomé.
4: Tuvimos una reunión, el cronista de Santa Brígida, el concejal don José Denis y yo. Y una chica que creo que era la presidenta de la comisión de fiestas de
0: las lagunetas. Mónica Rey. Mónica Rey.
4: Una chiquita joven.
0: ¿De Cádiz?
4: Sí.
0: Mónica Reyes, debe ser.
2: Letrado, abogado. Sí.
1: Tenemos una buena noticia en el club, que tenemos ya el aire acondicionado.
2: Bueno, ¿ya está puesto, instalado?
1: Instalado, falta una visita que viene.
2: Vamos, que se poste para que lo instalara.
1: Exactamente. Y entonces, pues ya esta semana o al principio de la otra ya está. Bueno, está funcionando, pero no lo hemos... los ponen los técnicos para que vaya, aparte de aire acondicionado,
2: calefacción. Para el invierno.
1: Exactamente, el también otro
2: deshumificador
1: también. Y nos falta nada más que para terminar el club ahora mismo de reparación.
2: La cantina.
1: La cantina, bueno, eso está ahí. Pero el baño de caballeros. Vamos a hacer una reforma en el baño de caballeros, que ya hablé con Pepe a ver cuándo se
2: puede
1: hacer.
2: ¿Se hizo pequeño o qué?
1: No. Hay que cambiar los urinarios y demás, porque ya hay que cambiar los colores y demás.
2: Santana se encarga.
1: Exactamente. Él siempre está ahí para eso también.
2: Don Pedro, estábamos con las primicias.
4: No, ya saldrá el programa oficial, pero
2: sí, que nos puede adelantar
4: en principio se hará como siempre, o sea, en reunión en el cruce, arriba.
2: Irá un coche antiguo entonces, como siempre.
4: Un coche antiguo.
2: Una escenografía.
4: Bajando hasta delante de la iglesia, se montará probablemente en la parte posterior el balvanera. Aquel que vimos en las fiestas de San Mateo.
2: Un barco.
4: El barco, el famoso...
2: Una recreación.
4: Albanera, sí. Y por lo visto cierran, son los bares ese día, cierran en las lagunetas. Y entonces pues...
2: ¿Qué cierran? ¿Por qué?
4: Pues costumbre de la gente.
2: Ah, que quieren disfrutar de la fiesta.
4: Que cierran el día de fiesta. Y entonces pues parece ser que Geray es el que va...
2: Ya estuvo arriba. El año pasado, me parece.
4: Es extraño,
2: ¿no? Que toda la restauración cierre, ¿no?
4: Pues cierra.
2: Bueno, que restauración, nada más que hay un bar ahí, creo.
4: Sí, que es Moreno.
2: El único, ¿no? Que hay.
1: Pues yo, Jorge, eso, vive más bien del turismo, vive más bien del turismo que de...
2: ¿Usted quiere disfrutar de la fiesta? Hombre, me parece bien. Y si no hay personal, que hoy en día es el problema.
0: Yo quiero decir otra cosa, pero más desagradable, que tengan cuidado a todos los vecinos de San Mateo, que precisamente en esta calle Párroco de la Cova, antes de ayer, abrieron un coche. Es decir, que hay gente, ya se hizo la correspondiente denuncia, se está revisando las cámaras y demás, pero que advertirle a los vecinos...
2: Están
0: que,
2: llegando los cacos por aquí.
0: Advertirle a los vecinos que no tengan descuidos y que tengan presentes que cualquiera que sepa algo, que lo comunique a la Guardia Civil. Está denunciado a la Guardia Civil.
2: Y sobre todo es importantísimo, y yo de eso he hecho hincapié desde hace muchísimos años, que aquí la escasez que hay de policía local... La única forma de combatir todo esto es con cámaras de seguridad, y afortunadamente afortunadamente han tenido en consideración ese hecho, que no solo lo veo yo, no quiero ser un iluminado, sino que digo, oye, pues si hay 5 o 6 policías que es muy corto y saben que por la noche muchas de las veces no hay turnos de guardia de policía local, y a veces incluso escasea también turnos de la Guardia Civil, pues la única fórmula es cámara. Afortunadamente, no voy a decir dónde están todas las cámaras, pero sí puedo decir, porque eso es palpable y notorio, que las entradas al pueblo por todos los sitios tiene cámara.
1: Y las salidas.
2: Y las salidas, sí, las entradas y salidas. Es decir, hablamos de Utiaca, la calle La Palma, la entrada por la Higuera, la entrada por la parte de abajo. Es decir, y eso también da una cierta seguridad. De hecho, han habido robos hasta en bares aquí, en San Mateo. Y bueno, los accidentes de la Punta de Villa yo desconocía, y gracias a las cámaras, por los cacos han sido descubiertos.
1: Mira, yo tuve un detalle.
0: Hubo un accidente que se dio a la fuga y por las cámaras lo cogieron.
4: En la calle principal hay otra cámara.
2: Ayer, en todos los sitios.
1: Ayer, detalle del policía local nuevo, este que está ahora aquí, el chaval nuevo.
2: ¿Qué pasó?
1: Fue a presentarse ahí arriba al club. Fue así, estamos Joaquín y yo ahí, y llegó a presentarse. Arriba,
2: es que ahora hay un montón de
1: un par de ellos. Chaval nuevo, sí.
2: Hoy estaban de guardia, dos nuevos que yo no los conozco de nada.
0: Se están jubilando también los que hay.
1: Vinieron los dos y estuvieron allí, nos saludó y estuvimos hablando.
2: Fíjense ustedes hasta qué punto que de los últimos que entró hace 5 o 6 años fue Quintero, se llama este guardia, ¿no? Quintero.
0: Sí, pues entraron después de entrar más.
2: Pero de los así que entró. Y ya se convierte en jefe de la policía local por antigüedad de que se han ido jubilando todos.
0: Ha sido un escalafón rápido.
2: Es decir, en 5 o 6 años, ¿no? No sé más que hasta aquí, yo creo. 5 o 6 años puede llevar.
1: Un poco más.
2: 7 años.
0: Hay otro más viejo que él que queda, creo. A ver.
2: Sí, pero a ver, está en media dedicación, creo, dedicación parcial, y creo
0: está
2: que también,
0: de baja, está de baja.
2: Pero también tiene la dedicación reducida, y creo que también se jubila en breve, por lo que he escuchado.
0: Sí,
1: Juan Navarro también está de baja.
2: Pero
1: también.
2: El jefe de la policía se convierte por antigüedad en la remesa última que entró de hace 7 o 8 años.
0: Pero esas cosas no se eligen, es por antigüedad.
2: Hombre, yo creo que hasta que no se saquen las plazas para ascender, no es que haya ascendido, que tenga galones, sino que tiene la responsabilidad de asumir el mando por antigüedad.
0: Es que aquí corre
2: cuando se convoquen las plazas para cabo, no sé cómo se denomina la policía local, si es cabo, inspector,
0: no, debe ser cabo primero, el municipio primero, ¿te acuerdas? El cabo, Pepito, no, el cabo, era toda la vida aquí.
2: Pero eso en el cuartel, pero ahora la policía local... También. La policía local ahora tiene otro...
0: Tiene grados.
2: Otro grado,
0: sí, pero yo creo que depende en el porcentaje que tenga de municipales. Por ejemplo, en Santa Brígida había un cabo y un sargento. Y en Telde, en las ciudades grandes. Pero en los pueblos pequeños, aquí corresponderían, creo que son 14 o 15.
1: Y hay cinco
0: aquí. Entonces, no hay para cabo ni para asado.
2: No obstante, yo creo que tampoco interesa crear una plaza, porque una plaza podría presentarse, creo que de cualquier lado.
0: Probablemente, claro.
2: Porque tiene que ser un concurso público. Entonces aquí lo que viene habitualmente es los que están, y el más antiguo asume eso, que luego, no sé si por mérito, también puede tener cierto grado de ascenso por mérito. No lo sé, lo desconozco. Ahí puede ser que esté más informado el coronel, el Lidón, que yo.
0: No, pero es que son
2: es totalmente diferente al ejército.
0: Otros cuerpos.
4: ¿Ustedes saben por qué Pepito el Cabo fue cabo de la policía aquí en San Mateo, no?
2: No, usted es el cronista, dígalo.
4: Pepito el Cabo, no sé si con la mili o no sé qué, fue miembro de la Guardia de Franco en aquella época. Y cuando ya se licenció y se venía para acá, Don Francisco le dijo, a ver, Pepe, ¿qué quieres?
2: Don Francisco, ¿quién era?
4: Franco.
0: El anterior, el amigo Pedro.
4: A ver, ¿qué quieres? Que te marches para allá y tal. Dice, mi general o excelencia, mire, yo lo que quiero ser es policía local en mi pueblo.
5: En mi pueblo.
4: ¿Y qué Franco? Y trajo,
1: una
4: carta de recomendación.
2: No, pero escuchemos atentamente.
4: Una carta de recomendación, que yo tengo una copia, que tenía, me la pasó el hijo, donde don Francisco a las autoridades de aquí, sería el gobernador civil o...
0: Y todavía tienen dolor de espalda de la genuflexión que hicieron cuando leyeron la carta.
5: Que Franco era Paco. Quería preguntarle a Manolo antes de que se nos agote el tiempo. Un segundo nada más.
2: ¿Un segundo?
5: Sí, escucharon fagos allá en sus correrías de Portugal.
1: Sí. La guía era una forofa de eso.
5: Ah, es que hay una anécdota curiosa y termino.
1: Y nos ponía eso.
2: Sí, porque pasaron 10 segundos.
5: Perdonan, de que el fado más popular de Portugal es una casa portuguesa y fue escrito en Barcelona. ¿Le explicaron algo de eso?
1: Sí, la guía era. Nos ponía cada momento la guagua, nos ponía el fado, eso nos ponía las canciones de una señora que lo canta muy bien.
5: Amalia Rodríguez.
1: Exactamente,
2: contestado, Rodríguez. Contestado, pues queda en versión. Me escribió antes el compañero Ramos que un equipo de epidemiólogos se desplazan al barco y esta tarde evaluarán, es a la última hora, qué hacer con el barco, digo yo.
0: Eso es.
2: Si arriba en Canarias, si se queda en alta mar y allí les atienden, no lo sé, lo que decidirán, entiendo, ¿no?
0: Sí. No, hombre, en alta mar no se queda, se queda fondeado. Los mandan a aguas abiertas. Claro. Se queda fondeado hasta que pasen cosas.
2: O puede quedarse en un puerto aquí.
4: En cuarentena.
2: Pero fondeado.
0: Exactamente, o sea, no puede entrar ni bajar nadie, pero...
2: Pues estaremos pendientes. Y abrimos ahora sin línea, pero nos quedan 5 minutos de llamada.
0: Nos queda todo lo que usted quiera.
2: No, porque aquí ves
0: cómo tiene.
3: ¿Ha visto?
0: Yo soy influencer, te tengo ya echado ahí.
2: Aquí era la segunda tertulia. Lo que pasa es que el compañero David viene con mucha fuerza, cosa que me alegro enormemente.
0: Le ha curado a los médicos.
2: Me alegro enormemente que el compañero David.
1: La vacuna.
2: Venga, con mucha fuerza y sobre todo, porque ahora sí se puede decir, porque no lo ha pasado bien. Aquí no se ha dicho nada en ningún momento, porque hay que respetar a cada persona y su intimidad personal, pero ha pasado por un trago importante y hoy por hoy me alegro enormemente que todo eso ha sido fruto ya del pasado. Seguramente habrá aprendido mucho del pasado y ahora está en el presente. Todos hemos tenido una taza de caldo en nuestras vidas. Usted ha pasado la suya. Pero la más reciente ha sido la del compañero.
1: Porque antes me dijo, dice, te veo bien. ¿Cómo me dijiste? Dice, te veo bien para lo que hemos pasado. Y es verdad.
0: No, y que te veo bien físicamente, que lo que has pasado no lo sabes.
1: No, que ya tengo medio ropero lleno de camisa.
0: No quiero decir, aparentemente nos ve que estamos con fuerza, con buen carácter.
2: Y eso es lo importante.
0: Y entonces, claro.
1: Que no lo pasemos muy bien.
0: La gente al vernos así, se puede pensar, este no tenía nada. Pero que todo eso lo hemos pasado todos. Que
3: pasado tampoco es cierto y habéis llegado a lo así.
0: Tampoco, a mí no me gusta siempre venir con victimismo. Incluso hay quien vive del victimismo.
2: Sí, pero hay gente que al victimismo le saca.
0: Porque si nosotros analizamos y en privado nos ponemos a hablar y cada uno ha pasado lo suyo.
2: Hay gente que al victimismo incluso le saca tajada, ¿no?
0: Sí, por eso.
2: Pero cada uno y cada cual es libre.
0: No nos escapamos nadie.
2: De hacer lo que lo suyo. Y hemos vivido estos días una serie, suele pasar por rayos, una serie de fallecimientos que en poquitos días, gente que se ha marchado en poquitos días, han detectado cositas raras y en 10 días tras, pero no uno, ni dos, ni tres, ha sido varias personas y por lo tanto hoy en día aquellas personas que hemos pasado o han pasado cierto trago y han dicho ya estamos aquí de nuevo, yo creo que es la mejor satisfacción que podemos tener, porque en la vida,
1: ya 2 años a la vida que no pensaba,
2: porque la vida son momentos. El momento, yo siempre digo que es ahora y hoy. Abrimos líneas telefónicas, vamos con los teléfonos. ¿Quién da paso a la primera llamada?
1: Sí, buenas tardes.
6: Muy buenas tardes.
1: Buenas tardes.
6: A los tertulianos, hoy ha sacado un tema muy interesante sobre ese barco. Ayer me enteré yo por la televisión y todas las cadenas tenían la misma noticia. Bueno, yo digo que en Cabo Verde nadie se hizo cargo de ese barco. A no hacerse cargo, ese país nos mandaba para las Islas Canarias. Bueno, ya nosotros hemos pasado una pandemia que todavía tenemos el miedo en el cuerpo. Si ese barco para acá, yo voy a dar mi opinión, mi humilde opinión, no quiero ni que la coja por mal ni por bien. Ese barco, si viene aquí, tendría que estar en el mar. Y que vaya todos los médicos que tenga que ir a, como el otro que dice, es más bien darle los auxilios, porque no lo vamos a dejar morir. Porque francamente, aquí hospitales no hay para nosotros, con temas como para que venga un barco, que según dice, todas las personas que coge ese virus se muere porque no hay vacuna, según he oído yo. Y yo pienso, ¿dejarlo morir? No. Darle los auxilios, sí, pero en cuarentena, pero en alta mar. Y que vaya los médicos a donde tenga que ir, al barco o donde quiera que ir. Pero en las islas me parece que no es recomendable, porque ya no tenemos ni para los que vienen de fuera, que según algunos vienen muy bien, con temas con gente que viene con un virus mortal. Esa es mi humilde opinión, y ya pienso que no estoy obrando ni bien ni mal. Solamente que le dé los auxilios, porque de todas formas son personas, porque a los animales también se le da los
2: auxilios. Muchísimas gracias por su aportación, Mari Carmen. Como siempre,
6: muchas gracias por haberme escuchado y hasta la próxima.
2: Como siempre, un verdadero placer, Mari Carmen.
6: Más placer tengo yo de oírte ya en la radio, aunque José Luis me encanta también. Pero estoy pasando un valle y ya está.
2: Adiós.
6: No te digo más nada. Adiós. Gracias. Y a los tulianos que hoy sacaron un tema muy especial.
2: Gracias.
6: A ti.
2: A ver si nos da tiempo dos llamaditas más, pues ya estamos fuera de tiempo. ¿Quién da paso? Uy, se cortó. Vamos a abrir nuevamente líneas, 928-660325, pues la centralita se quedó colapsada, 928-660325 y 928-662291. Son las líneas telefónicas. Vamos a ver si ahora esta llamada puede entrar. ¿Quién da paso?
7: Buenos días o buenas tardes.
8: Buenas tardes.
7: ¿Cómo van?
8: Bien, y ustedes charlando ahí, ¿no?
7: Charlamos con intensidad.
8: Muy bien, me alegro. Pues nada, un buen Jorge. Para Jorge, que estaba de vacaciones, sí. Saludos a su familia, para usted y su familia, para José Luis y su familia, y para David y para todo el mundo. Gracias.
2: Vale. Muchas gracias, María.
8: De nada, adiós.
2: Adiós, y gracias, María, por su brevedad. Vamos rápido, así si podemos dar dos llamadas más. Venga, ¿quién da paso?
9: Buenas tardes.
10: Buenas tardes.
2: Hola, Inés.
10: Soy IPC. muy bien, muy buena información en todos los medios. Yo soy hija de militares, madre de militares, soy de Azbecán, soy de la Cruz Roja, soy de todo. Y desde tiempo inmemorable el barco, alguien le tiene que prestar auxilio. ¿Que es posible que esté en alta mar, un poco aislado? Bien. Pero hay que atenderlo, son seres humanos y hay que atenderlo. Y yo soy de la opinión de que en este mundo estamos para ayudar y para que nos ayuden. Y saludar a todo el mundo, que siga bien, que se cuiden y adelante.
2: Gracias.
10: Vale, buenas tardes, chao.
2: Vamos con otra rápido.
10: Y dos, que no sea secuencial.
2: Se quedó otra vez la centralita colapsada. Vamos con la siguiente llamada, a ver si nos entra esta. ¿Quién da paso?
11: Yo mismo. Buenas tardes.
12: Buenas tardes, amigo.
11: Hola, ¿qué tal?
12: Aquí, escuchando.
11: Pues nosotros ahora le escuchamos a usted su opinión, lo que usted quiera indicarnos.
12: Yo opino igual, está hablando de eso, de temas, el barco es. Uh-huh. Hay que dejarlo allí y traer especiales médicos o especiales para... Y con eso, con cámara y todo eso, para que no se contagie.
2: Correcto.
12: Y eso ayuda a esa gente.
2: Pues ahí está esa opinión, Vicente. Me alegro de escucharte.
12: Un saludo, Jorge y David, un saludo.
0: Saludo, Vicente.
2: Buenas tardes.
12: También el presidente del Club San Mateo.
11: Igualmente para ti, Di.
1: Vicente.
12: Y te paso con mi madre.
2: Bueno, vale, pásalo con tu madre, Vicente.
12: Venga. Adiós.
2: Adiós.
9: Buenas tardes.
2: Hola, doña Lucrecia, adelante, mi niña. ¿Te escuchamos?
9: ¿No oigo?
2: ¿Le escuchamos?
9: Ah, ¿qué tal está?
2: Pues yo de maravilla.
9: Desde luego. Me alegro que estés de maravilla,
2: mi niña. Gracias, mi niña.
9: Sí, ¿todos tuyos bien?
2: Sí, todo el mundo bien.
9: ¿Y toda la familia de José Luis también?
2: Sí, José Luis está ahora descansito hoy.
9: Ya. Pues un saludo para todos los que están ahí.
1: Igualmente.
9: Para el señor de del Club de San Mateo.
1: Sí, buenas tardes, ¿qué tal? ¿Cómo estás?
9: Pues mira, aquí vamos saliendo, mi niño, poco bien, a poco.
1: Bien. Pues nada, me alegro que esté bien.
9: Vale, un saludo para usted y toda su familia y para los que están ahí, David y todos los que están ahí. Saludos para ellos y su familia. Igualmente. Que tengan buena tarde, que queden todos saludados y hasta mañana, si Dios quiere.
2: Un abrazo, Lucrecia.
9: Adiós.
2: Adiós. Última llamada, ¿quién da paso a esta última llamada?
1: Sí, buenas tardes.
13: Buenas tardes.
1: Buenas tardes.
13: ¿Cómo estamos?
1: Bien, bien.
13: Yo estoy contra que ataque el barco, que nos ponga fuera y leer lo que haga falta. Uh-huh. Pero atacar el barco, no. Yo, como especialista en guerra, tiro de guerrores, no sabe ni el potencial del virus. ¿Te acuerdas lo que pasó en la ministra? Que metieron la lengua, ¿sabes? Que no pasaba nada y se metió una enfermera. Uh-huh. Pues es lo que hay.
2: Perfecto.
13: Estoy en contra de
2: la... Ahí está la opinión. Gracias, Miguel.
13: Vale, buenas tardes.
2: Mañana más y mejor. Gracias. Gracias, muy amable. Doctor, ¿nos vamos algo más antes de despedirnos?
14: Bueno, pues nada, yo creo que ha estado muy debatido, ¿no? El tema del barco, los virus, epidemias. Adelantar que la semana que viene, el lunes, entrevistamos aquí a Nicolás Solea, que es un epidemiólogo, pero en este caso de tóxicos, toxicología ambiental. Nos hablará de la cantidad de cosas que nos alteran la salud entrando sin que nos demos cuenta y nos va a dar consejos también para mejorar esa intoxicación crónica que tenemos de tantas cosas que ahí tengo ambivalencia. A veces me da miedo que hable, pero por otro lado es necesario que lo diga para que aprendamos a protegernos de un enemigo que nos viene con este tipo de sociedad que tenemos de consumo.
2: Mi previsión calculada el próximo lunes 11 y 20 era, creo recordar.
14: La que tú me dijeras, la hora que tú me dijeras. Sí, ajá. Yo creo que sí, que son 11 y 20.
2: Muy bien, don Manuel.
1: Pues nada, Jorge, darte las gracias como siempre, aunque me tengas aquí de reserva, aquí estamos pues siempre para ayudarte. Y nada, recordarle a la gente el 30 de mayo que es importante, solamente para socios. No podemos llevar nietos, no podemos llevar hijos, porque entonces se nos montan en un centenar de gente. Entonces tenemos las cuentas ya sacadas para X personas, que somos ya 400 en el club, ya somos unos 400 socios, y sé que los 400 no van a ir, pero calculo unos 200, 200 y pico, porque ya estamos dando unos tickets y estamos anotando a la gente para controlar un poco, para que no pase un poco lo del año que viene, que vinieron nietos. Entonces, no, tiene que ser socio exclusivamente, porque si no, se nos desborda eso y no va a salir bien, porque, oye, son 250, tenemos que comprar para 250. No podemos después que aparezcan 300. Pues nada, los espero a todos arriba y que tengan un buen día.
2: El amigo Garfa, digo don Pedro.
4: Pues nada, pedir de nuevo disculpas por haberme incorporado tarde, pero bueno, ciertas obligaciones a uno lo atan y... El ratito que he estado aquí, pues muy bien, hasta la próxima semana.
2: Se quedó Garfa con un poco debatir el tema del barco de la droga.
5: Ya tenemos tiempo, ya tenemos en otro tiempo, momento.
2: Porque además está ahí secreto del sumario, es decir que cuando se sepa el secreto del sumario se puede opinar con más propiedad, seguro. Un placer, Garfa.
5: Pues muy bien, despedir a nuestra amable audiencia, a los compañeros, congratularnos con el amigo David. Y el que esté tan animado, que eso es importante, el descanso nos aporta, nos carga, como decimos, las pilas. Pues bien, hasta la próxima semana, si estamos aquí todos con buena salud.
2: cierra el compañero del responsable de la programación musical, don David Miranda, el cierre para usted.
0: Le iba a poner un fado portugués, porque como me era el responsable, iba a cerrar con eso para el amigo Manolo, pero...
2: A la tarde se lo pone.
0: Nada, yo me quedé con ganas de la tertulia, si traigo ganas o no, que hubo dos juicios, o están habiendo dos juicios importantes, no hemos hecho mención ninguna. El tema de la vivienda, que ahora hay elecciones y se está manifestando... por ejemplo, con la vivienda, que dice que es muy difícil, que un joven no puede tener vivienda, pues la hija de Coldo tiene 2 años y no sé cuántas viviendas tiene. Entonces, todos estos temas me gustaría...
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